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1: Son las 20 horas con 16 minutos.
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1: Son las 20 horas con 18 minutos.
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2: Son las 20 horas con 34 minutos.

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1: Son las 20 horas con 47 minutos.
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2: Son las 20 horas con 50 minutos.
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1: Son las 21 horas con 18 minutos.
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1: Son las 21 horas con 20 minutos.
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1: Son las 21 horas con 49 minutos.
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6: Son las 21 horas con 52 minutos.
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1: Son las 21 horas con 59 minutos.

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1: Son las 22 horas con 18 minutos.
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1: Son las 22 horas con 21 minutos.
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2: Son las 22 horas con 33 minutos.

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1: Son las 22 horas con 49 minutos.
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1: Son las 22 horas con 53 minutos.
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3: Son las 23 horas con 19 minutos.
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2: Son las 23 horas con 29 minutos.

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2: Son las 23 horas con 48 minutos.
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1: Son las 23 horas con 50 minutos.
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1: Es la 1:25.
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1: Es la 1:28.
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querida familia de Radio Universidad Central. 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
1: Son las 2 con un minuto.
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2: Son las 2:04.
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1: Son las 2:35.
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1: Son las 2 con 37 minutos.
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1: Son las 3:10.
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1: Son las 3:13.
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1: Son las 3:44.
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6: Son las 3:47.
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1: Son las 4:16.
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1: Son las 4:17.
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1: Son las 4:47.
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1: Son las 4:49.
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2: Son las 5:09.

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1: Son las 5 con 19 minutos.
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1: Son las 5 con 22 minutos.
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1: Son las 5:41.

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1: Son las 5 con 52 minutos.
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1: Son las 5 con 55 minutos.
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1: Son las 6:11.
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1: Son las 6:25.
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1: Son las 6:28.
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1: Son las 6:44.
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1: Son las 6:58.
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3: Son las 7 de la mañana en punto.
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2: Son las 7:08.

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1: Son las 7 con 30 minutos.
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1: Son las 7 con 33 minutos.
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1: Son las 8:05.
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2: Son las 8 con 8 minutos.
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2: Son las 8:38.
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2: Son las 8:41.
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2: Son las 8:56.

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1: Son las 9:14.
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6: Son las 9 con 16 minutos.
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2: Son las 9:26.

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1: Son las 9:48.
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2: Son las 9 con 50 minutos.
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2: Hugo Pasarello Luna.
3: Los incendios forestales en Francia obligan a evacuar 250.000 personas y avanzan hacia Burdeos, corazón vitivinícola del país. En España, las llamas dejan más de 75.000 evacuados y llevaron al presidente del gobierno, Pedro Sánchez, a recorrer las zonas afectadas.
4: Por eso, prevención, respuesta y reconstrucción. Antes lo comentaba con el presidente Mañueco, también con el alcalde, con el presidente de la Diputación de Ávila. Es evidente que todavía no ha acabado el verano, que por desgracia tendremos nuevos incendios.
3: Estos incendios se suman a los desastres provocados por sequías y olas de calor que, según la ciencia, se intensifican con el cambio climático. Brasil retiró a su embajador en Argentina. La decisión se produjo tras la participación de Milei en un evento en Sao Paulo donde Flavio Bolsonaro, hijo del expresidente Jair Bolsonaro, fue proclamado candidato a la presidencia. Durante el acto, Milei arremetió de forma directa contra Lula, a quien calificó de ladrón y delincuente. El presidente cubano Miguel Díaz-Canel condenó de forma tajante el embargo petrolero y las sanciones de Washington a las que calificó de genocidio político.
5: Cuba no es la primera ni será la última víctima de este tipo de guerra que bloquea, asfixia y busca el estallido social con el único propósito de imponer gobiernos afines a los intereses imperiales.
3: El embargo petrolero y las sanciones de la Casa Blanca agravan la peor crisis económica que sufre Cuba en décadas. Tras una búsqueda de casi 24 horas, la policía alemana abatió al sospechoso del ataque contra el desfile del orgullo en Berlín, que dejó un muerto y 29 heridos. Según las autoridades, Abdul Balu, de 21 años, había intentado unirse al grupo Estado Islámico en el pasado. La opositora venezolana María Corina Machado anunció que no participará en los diálogos con el gobierno previstos para agosto y respaldados por Estados Unidos. Pese a restarse de las negociaciones, la dirigente aseguró que no obstaculizará ningún avance real. El expresidente hondureño Juan Orlando Hernández regresó este domingo a su país, 8 meses después del indulto de Trump que lo libró de una condena de 45 años de prisión por narcotráfico en Estados Unidos.
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8: Muy buenos días, queridos auditores, querida auditoria. Aquí estamos nuevamente en esta semana que también dicen que va a ser lluviosa para la región metropolitana, especialmente el fin de semana, y con la locutora, otra colega oficial de este programa de vuelta, nuestra querida Loredana, que anda ya, como dice el guaso, por las Europas, ya, y entonces vamos a pedirle que nos cuente un poquito.
9: Hola, Victoria.
8: Algo de lo que vio.
9: Aquí estamos un poco con jet lag porque el avión aterrizó ayer para acá chilito, así que, pero feliz de retomar aquí los micrófonos de Radio Universidad Central y el programa regalón de nosotras por Ciudad Educativa, así que feliz de venir cargada de muchas experiencias interesantes por todos los lugares que conocí, que visité. ¿ya? Y los nuevos amigos que tuve también allá en por las Europas, como dicen.
8: Fueron Polonia y Berlín, ¿no? En el caso de Alemania, ¿o estuviste en otro lugar?
9: En Alemania solamente en Berlín, y en Polonia estuve en Varsovia, en Poznan, que fue la localidad donde fue fuertemente el congreso que yo participé, ¿ya? Y después me di un viajecito a Cracovia, ¿ya? Para
8: rezarle al Papa.
9: Casi, ya, casi rezarle al Papa, pero sí para, quizás para vivir una experiencia relativamente fuerte y compleja, pero que yo quería y necesitaba vivir, que fue ir a Auschwitz, ¿no? Ah. Al campo de concentración nazi, ¿no? Así que, y después ya me fui a la otra actividad académica en Berlín, ya que fue visitar museos, y además visité el primer lugar, la primera casa donde se formaron educadoras, ¿no? Kindergartenas, como podríamos decir, que es la casa Pestalozzi-Fröbelhaus, como se dice en alemán.
8: Sí. Bueno, y claro, estuviste como un poquito en Europa del Este.
9: En, ¿no? Europa del Este, fuertemente.
8: Al lado de Ucrania.
9: Al lado de Ucrania, sí.
8: ¿Cómo se ve el mundo desde ahí? Será una pregunta muy abierta, pero ¿cómo se ve su relación con los vecinos? ¿Y si nosotros existimos en el mapa para todos ellos?
9: Yo creo que América Latina no está mucho en los registros en general de Europa del Este, ¿ah? Por lo menos si tú ves un diario, revisas un diario o miras las noticias allá en estos sectores. Obviamente, como yo participo en una ONG, ya, que tiene presencia de 83 países del mundo, y dentro de ellos son 14 de América Latina, obviamente nosotros como región nos vemos a la luz de esta ONG, y todos los polacos y polacas que asistieron a este congreso y a todas las actividades que estaban relacionadas con el congreso, obviamente que claro, entablamos conversaciones muy interesantes con distintas personas, y es más, entablé una relación con una directora, Victoria, y ahí tengo el dato, tengo hasta su correo electrónico, ya, de una directora de un jardín infantil en Polonia que utiliza la modalidad froebeliana. Yeah. Y estuvimos ahí visitando, etcétera, y ahí obviamente nosotros le contábamos que éramos de Chile, ya, porque lo estábamos haciendo con mi otra colega, que andábamos paseando por esos lados visitando, y realmente una calidez ya de las personas, de las educadoras, impresionante, y muy interesadas, ¿no?, en querer conocernos, en saber qué hacemos, etcétera. Eso me gustó mucho.
8: Ya. Yeah.
9: Ah, había mucho, una muy muy linda sensibilidad, porque en general los polacos, y es algo que yo desconocía, en realidad,
8: es un pueblo que ha sufrido mucho,
9: pero es muy acogedor, es un pueblo también muy alegre.
8: Es que eso yo creo que es un poco resultado de su historia de vida también,
9: sí,
8: porque imagínate, fue invadido en la época de Hitler, que
9: y de antes
8: del mapa.
9: No, y de antes, Polonia ha sido un país que tiene
8: han pasado
9: vías,
8: todos arriba de
9: recorridos, porque tienen caminos ya, o recorridos muy estratégicos para lo que es el continente, ¿no? Y por eso siempre ha habido intereses tanto de los alemanes como de los rusos en tener dominios del territorio polaco. No es menor, por ejemplo, que el campo de concentración de Auschwitz estuviera al sur de Polonia, ya, porque era un lugar estratégico donde podían llegar lamentablemente presos, ¿cierto?, detenidos de distintas localidades de Europa,
8: yeah,
9: ¿ya? Porque es un punto estratégico, ¿no? Tiene rutas de caminos, ¿no?, muy muy importantes para lo que es Europa, ¿no? Y por eso siempre ha habido mucho interés en invadirlo, ¿ya? Yo me enteré de muchas historias vinculadas con las distintas invasiones en distintos periodos y en distintos siglos que ha sufrido el pueblo polaco, donde fuertemente en Polonia se les prohibía hablar su lengua y se les obligaba a hablar o ruso o alemán, ya, dependiendo de quiénes invadían el territorio.
8: Solo pensamos en lo que les pasó en el siglo XX.
9: Claro.
8: Y en Alemania, bueno, en Berlín, porque Alemania también es un país muy grande.
9: Sí, Berlín no es Alemania, eso me dijeron.
8: ¿Existíamos un poquito más o no? ¿O más o menos la misma situación?
9: No, Berlín, lo que pasa es que Berlín es una ciudad muy diversa y uno escucha gente hablando español en muchos lugares, ¿ya? Es más, cuando estábamos en la gran plaza de Alexander, que es como el centro, se podría decir, de Berlín, justo en los periodos que estaba, había una feria latina.
8: Ah. ¿Ya?
9: Entonces habían distintos latinos ahí mostrando distintos productos, ofreciendo comida latina, ¿ya? Y yo veía ahí a los alemanes y no alemanes ahí, como que colocaban música en vivo en ciertos momentos que disfrutaban.
8: Eso les gusta
9: de
8: mucho.
9: De todos los latinos.
8: La ¿ah? Música latina, pero, que hoy día se va a vincular con lo que vamos a tratar.
9: Claro, después. Pero en general, uh-huh, en Berlín hay una diversidad impresionante, es decir, es, imagino, una cosa muy, muy diversa, muy, hay mucho contraste entre lo que es lo clásico de Berlín en edificaciones con lo moderno, ya, quise ir y conocer un poco de los lugares donde estuvo el muro, y eso también es muy interesante. ¿Hay porque hay lugares que tienen memorial y hay otros lugares que dejaron parte del muro y los han hecho murales, ¿no? Claro. Y bien bonito, bien interesante ahí cómo se ha construido, ¿no? Y hay otras partes, obviamente, que están, ya no existe el muro, sí, ¿no? Pero que dejaron ciertos vestigios para recordar un poco cómo estaba dividida esa gran ciudad.
8: Y antes de que pasemos a la música, la pregunta de fondo, y por favor, concéntrate.
9: Ya, chupaya, vamos a ver si puedo, estoy con jet lag.
8: Sí, en Berlín, ¿comen berlines?
9: No, pero en Polonia sí.
8: Ah, sí.
9: Así que para que sepa. Y en Polonia sí los probé. Y son muy ricos.
8: Ya, ¿y rellenos con qué?
9: Con crema pastelera.
8: Ah, con crema,
9: ya,
8: pastelera.
9: Lo tienes muy parecido al Berlín de acá. Yo creo que de allá lo trajeron porque son muy, muy parecidos. Ya. Y fíjate que la cocina polaca es muy rica. Yo todo lo que comí me gustó.
8: Ya, fíjate que, bueno, para terminar este segmento misceláneo, yo fui a una de las grandes pastelerías, pero antiguas, de Santiago, una de, bueno, no cuesta nada decirla, la Mozart, que es muy conocida.
9: ¿Qué?
8: Y porque iba a tener un cumpleaños que celebrar en mi casa. Entonces, veo qué productos ofrecen, que los conozco en memoria, pero decía berlines.
9: Sí.
8: Y te venden unos mini berlines, sí, chiquitos, pero rellenos con mermelada, manjar, y el otro era, no me acuerdo.
9: La crema pastelera, de ese.
8: Sí, la parece.
9: Ah, Nutella, y
8: no,
9: con crema pastelera.
8: Crema pastelera, sí. ¿Ya? Entonces, exquisito, porque más chiquitito, tú pruebas más el relleno, porque cuando es grandote, claro, la mermelada o lo que tiene, no, se come menos. Así que bueno, estas son las andanzas, viajes, conocimientos de nuestra colega Loredana.
9: Cuando toquemos el tema más adelante, así quizás de los museos, tengo mucho que contar de los museos de Berlín, sobre eso, todo para los niños. Así que ahí después estaremos contando un poco más de todo lo que hemos profundizado. Pero partamos con música, Victoria, música que nos invita a conversar y a, sí, celebrar con una comunidad muy importante acá en Chile, digamos, de hermanos y hermanas latinoamericanos. Así que aquí vamos a comenzar con esta canción que nos permite partir con la celebración que comienza mañana para la comunidad peruana. Así,
8: así
9: que
8: es.
9: Vámonos con este tema, Mi Tierra, interpretado por Wendy Zulka. Escuchemos.

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1: Estábamos escuchando la canción Mi Tierra, interpretado por Wendy Zulka, aquí en Radio Universidad Central 107.1 de tu dial, celebrando, porque eso vamos a hacer con la comunidad peruana, su día de independencia, que es mañana 28 de julio, ¿no? Que es un día muy importante para toda la comunidad peruana, porque es la declaración de la independencia de Perú, ¿no? Y fíjate que José de San Martín también fue parte de el personaje que también estuvo acá en Chile, bueno, en Argentina, etcétera, que apoyó, ¿cierto?, a los peruanos a todo este trabajo y a toda esta lucha para que fuera un país independiente, ¿no? Y esta fecha fue el 28 de julio de 1821, 11 años después de la chilena, por lo menos de la primera junta, aunque en Chile la independencia fue el 23, como tal.
2: Bueno, celebrar, como decía Loredana, a un país hermano, un país que como hermano a veces hemos tenido algunos roces, pero que esos roces cada vez deseamos que las nuevas generaciones los vayan superando, porque sabemos que divididos nunca vamos a poder ser, y yo que te preguntaba, ¿existimos América Latina en Europa del Este? No, parece que no existimos, por eso mismo, ¿no? Que toda la vida hemos sido cada uno un poco por su cuenta, no tenemos una comunidad europea, ¿no? En América, sino grupos parciales, ¿no? Mercosur por aquí, el otro por allá, ahora estos días hay una de países con gobiernos de derecha que se va a celebrar en Santiago hoy día o mañana, sí. ¿No? Entonces, siempre no tenemos algo que sea común, porque las disputas políticas son también enormes. Y Perú es un país fantástico, ¿cierto?, que tiene una riqueza y un pasado y presente cultural enorme, que incluso no ha sido del todo aún descubierto en el sentido de sí, porque todavía está muchas veces bajo las arenas del desierto o metido en la selva, ¿no? Pero ahora que con la tecnología que hay, cada día descubren más y más. Entonces, a toda esta enorme, que es la segunda, es la migración más grande que tenemos en Chile.
1: La segunda migración más importante, porque la superó la de Venezuela. Claro. ¿Ya? Pero fíjate que la población peruana en Chile obviamente está mucho más arriba de la... Casi está llegando a las 300.000 personas.
2: ¿Ya? Una buena comunidad.
1: ¿Ya? Te voy a decir sigue siendo el 13% de los migrantes ya totales de los que han llegado a Chile.
2: Y te voy a dar una nota freak. ¿Qué? La cantidad de restaurantes peruanos que hay nos muestra que hay muchos amigos peruanos, pero también muchos chilenos que cada día les gusta más la comida peruana.
1: Sí, es que la comida peruana es muy rica, ¿ya? ¿No? Bueno, obviamente uno podría ir a la página, ¿cierto?, del Servicio Nacional de Migración, donde está más detalladamente, por ejemplo, donde está la población peruana más fuertemente arraigada, ¿no? Pero bueno, fuertemente está aquí en la capital, ¿no?, en Santiago. Pero también en el norte de Chile se ven la comunidad peruana como comunidad fuerte, ¿no? Sobre todo en comunas como de Santiago, ¿ya? Y también en comunas como, plantean acá, de Recoleta, ¿ya? Recoleta también se ve fuertemente la comunidad peruana como arraigada, ¿no? Como que arma sus propios barrios.
2: En La Vega hay sectores especialmente que son ingredientes solamente para la comida peruana.
1: Exactamente. Bueno, La Vega, La Vega tiene varios, el rocoto, que es el típico ají para el ceviche, ya se vende ahí.
2: Todos los sabores saborizantes que hay. Pero antes de seguir avanzando en el tema, ¿ya? ¿Sabes tú por qué Perú se llama Perú?
1: A ver, cuéntame. Victoria. A ver, gran pregunta.
2: Fíjate que a pesar de todo lo que la gente cree que proviene del quechua, porque dice tiene que ser, no proviene del quechua. Primera historia que hay que sacarse, ¿no? Ni ninguna de sus lenguas vernáculas de las que estaban ahí.
1: De los pueblos originarios, ninguna.
2: No, pero de otro lado, como vamos a ver.
1: A ver, ¿cuál?
2: Entre las, porque todo esto son versiones que Bueno, pero hay una de un historiador, lo voy a citar, Raúl Porra, ¿no?, que indica que vendría de Virú, el nombre de un gobernante local que vivió cerca del Golfo de San Miguel, actual Panamá, ¿no?, a principios del siglo XVI. Cuando llegaron los conquistadores españoles, que querían seguir explorando más al sur, ¿no?, llamaron a esto, lo mismo que pasó un poco con Chile, ¿no? Tomaron este nombre Virú, ¿no?, como que era la provincia de este cacique que estaba ahí, y siguieron llamando así a toda la zona desconocida al sur del Golfo de Panamá, ¿no?, que era la parte más del sur que se conocía en ese momento.
1: ¿Ya?
2: Y siguieron usando el nombre. Y cuando, fíjate, Francisco Pizarro llegó a Tumbes en 1532, se continuó usando ese nombre para todas las tierras descubiertas en América del Sur, ¿no?, como parte del virreinato que estaban formando. Esa es una de las teorías, aunque hay otras, ¿no?, pero esa es una de las más aceptadas. Hay otras que hay el Inca Garcilaso de la Vega, que era hijo de una princesa y un conquistador. Según él, Virú era de un amerindio, ¿no?, con el cual se topó la tripulación, dice, de un barco que realizaba una misión de exploración, y continuó así un poco con ese tipo de información. Parece mucho más sensata la primera, ¿no?
1: Claro que sí.
2: De que estos eran los terrenos, las zonas de este cacique, que bueno, ellos no sabían hasta dónde llegaba tampoco. Y siguieron usándolo así como para designar.
1: Claro, y después se cambió el Virú por Perú, seguramente.
2: Claro, por pronunciación y todo eso.
1: Bueno, y ahí lo primero que tuvimos acá, y que fuimos parte nosotros, éramos parte del virreinato del Perú cuando llegaron los españoles, ¿no?
2: Claro, y con Chile pasó lo mismo, lo que estaba más allá.
1: Chile. Que así llegamos a tener este nombre, ¿no?, de los chilenos y las chilenas. Pero sigamos celebrando, Victoria, este día de independencia, día del Perú, que es mañana, 28 de julio, ¿no? Y nos vamos con una canción clásica peruana, un tema clásico de la grande, una de las grandes artistas, compositora y cantantes, como fue Chabuca Granda. Vamos a escuchar un tema clásico, pero interpretado ahora por gente joven que también le da una reinterpretación, cantando, ¿no?, y sigue valorando también los aportes de esta gran artista como fue Chabuca Granda. Aquí está su tema, La Flor de la Canela, interpretado por Feli Colina. Escuchemos.

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1: Estábamos escuchando la canción La Flor de la Canela, interpretado por Feli Colina, esta canción clásica de Chabuca Grande, aquí en Radio Universidad Central 107.1 de Tuyel, celebrando el Día de la Independencia de Perú, que es mañana 28 de julio, día feriado en Perú, ¿ah?
2: Bueno, y este Perú tan diverso, ¿ah? Porque, claro, tiene su costa, con sus culturas que se dieron en la costa antes y ahora. Tiene su sierra, ¿no?
1: Exacto.
2: Tiene selva. Tiene escenarios muy distintos y variados, y en cada uno de ellos están diferentes culturas, ¿no? Algunas que ya se han rescatado, muy conocidas, pero otras que todavía, como decía hace un rato, están todavía descubriéndose, ¿no?
1: Claro.
2: Y de ahí viene también la música distinta y también quienes llegaron, porque a todo este ingrediente diverso cultural hay que agregarle la llegada de los africanos,
1: los afrodescendientes, ¿no? Claro.
2: Y por eso que la música peruana tiene mucho de del tambor,
1: el cajón peruano.
2: El cajón peruano, que en el fondo eran las cajas que quedaban de algunos productos y lo usaban como tambor, ¿no? Los africanos.
1: Claro.
2: Y los bailes, pues se dice que la cueca y por tanto la marinera y todos sus derivados, ¿no?
1: Exacto.
2: Son derivados, tienen elementos de lo afro.
1: Exacto.
2: ¿No? Sobre todo las partes de los zapateados y cosas así. Así que es un país maravilloso que realmente, bueno, ahora, como todos sabemos, tiene una presidenta mujer.
1: Exacto. ¿No?
2: Que es Keiko Fujimori. Y bueno, aquí, por supuesto, en nombre del país. Uno le decía que ojalá tenga una muy buena gestión, porque han sido complicados los últimos años de Perú, porque tenía un presidente por año, ¿no? Y eso, obviamente, es cierto que Perú se muestra como uno de los países más especiales, por decir, América Latina, porque tiene muy buen desarrollo económico, que no baja del 7% del PIB.
1: No baja.
2: Y puede venir, pero la hecatombe.
1: Y sigue teniendo muy
2: sigue
1: buen.
2: Sigue teniendo, ¿no? Y le cambian los presidentes y sigue teniendo. Bueno, Perú se caracteriza por tener hasta ahora una sola cámara de parlamentarios,
1: exacto,
2: ¿no? Es como nosotros con
1: diputados,
2: dos, senadores, ¿no? Y senado. Pero ahora van a, con la nueva constitución, van a hacer un mejoramiento, ¿no? Y van a volver a la que sea bicameral, ¿no? Para dar más representación y más peso a las cámaras. Ojalá, esa es la idea, le vaya bien a Perú. Ojalá esta bicameralidad, que va a tener más representantes del pueblo, se sientan más representados, haya menos disturbios, y que esta presidenta mujer sepa, ya vamos a rendirle aquí un poco de sororidad, tenga mano como para, dirigir este país, que es un país maravilloso, sin duda, ¿no? Con el cual en algún minuto hemos tenido nuestras diferencias, que las hay, ¿no? En cuanto a los típicos temas de límites, ¿no? Y fronteras, pero que si uno lo ve, ¿no? Con toda esta riqueza cultural, ¿no? Es fantástico todo lo que tiene.
1: Sí, Perú tiene mucha riqueza y bueno, y parte de esa riqueza ha llegado acá a nuestro país. Tú misma hablaste, ¿cierto?, de los restaurantes peruanos acá en Chile, que son muy, muy reconocidos, ¿no? Y que los chilenos y las chilenas altamente valoramos y apreciamos
2: ese sazón, porque la comida peruana,
1: sí, tiene sabor culinario peruano,
2: que le llaman sazón.
1: Sazón, claro.
2: Porque cuando
1: sazón.
2: Uno dice, esto le falta un poquito de sazón.
1: Sazón, exactamente. Pero bueno, como bien decíamos, ¿cierto? Perú, la comunidad peruana aquí en Chile es la segunda más grande, ¿no? Hasta el 2017, Victoria, fíjate que Perú era la más grande.
2: Claro.
1: Pero con la migración de nuestros hermanos venezolanos pasó a ser la segunda, ¿no? Pero fíjate que yo estuve buscando en internet qué ha pasado con esta comunidad peruana aquí en Chile y si efectivamente ha existido algún impacto por ejemplo, socioeconómico, ¿no? En relación a la migración. Y fíjate que sí, y es altamente positivo, de acuerdo a lo que dicen algunos expertos, ¿no?
2: ¿Ya?
1: Donde, de alguna manera, la comunidad peruana ha logrado integrarse al mercado laboral a la revitalización de ciertos barrios urbanos, ¿no? Y también, y como bien hablábamos, el auge del sector gastronómico, ¿no? Obviamente que como es una migración, además que ha tenido mayor trayectoria, porque piensa que la migración peruana fuertemente partió desde los años 90, ¿ya? Y se extendió a lo largo, sí, ya desde el año 2000 al 2010 fue el periodo más fuerte en que llegaron peruanos y peruanas acá a Chile.
2: Yo no lo sé, pero tengo una idea que son más mujeres las que emigraron. ¿Tienes esa información?
1: No, ¿no? Fíjate, pero a ver si en la próxima canción lo encuentro.
2: Por la cosa práctica, ¿no? Porque ¿qué trabajo asumieron los peruanos?
1: Empleadas domésticas. Trabajadoras de casa, en realidad el nombre se llama trabajadora de casa particular, ese es el nombre laboral.
2: Que vino a salvar un área que aquí las chilenas no querían, o los chilenos no querían asumir, y lo han hecho fantásticamente. Yo el otro día estuve con una amiga que tiene ya muchos años, estaba con una cuidadora peruana, ¿no? Y yo le pregunto una serie de cosas y había hecho cursos para gimnasia de tercera edad, alimentación de tercera edad, y tenía clarísimo lo que había que hacer.
1: Mira.
2: Era una mera cuidadora. Mm. ¿No? Entonces se había formado para hacer eso.
1: Mira.
2: Y tú ves esa y lo ves también en el tema cocina.
1: Claro que sí.
2: Porque obviamente ahí hay un chef varón, ¿no? En los
1: peruanos. Sí, hombre. Y sabes que también lo que tiene bueno, de como altamente mirada, una mirada positiva, es que tienen un alto índice de regularidad laboral. Ya. Es decir, son personas que
2: cuidan su trabajo y
1: permanecen en un mismo trabajo por mucho tiempo, ¿ya? Entonces, eso da cierta estabilidad también a la persona que está contratando, ¿no? A un peruano o a una peruana, fíjate, ¿no? Así que esas son algunas de las cosas que te puedo decir antes de la próxima canción.
2: ¿Ya?
1: Dedicada, ¿cierto? A nuestros hermanos y a nuestras hermanas. Pero bueno, aquí va, te voy ahora a colocar una canción afro. Ya, afroperuana, ya, interpretada también por una mujer afro, ya, afrodescendiente, una gran artista con una voz maravillosa, ya, y yo he tenido la oportunidad de escucharla en vivo y realmente tiene una voz angelical, digo yo, ¿no? Así que aquí está una canción, una artista muy reconocida en Perú como es Susana Vaca, con una canción clásica peruana que se llama Negra Presuntuosa. Escúchame.

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1: Estábamos escuchando la canción Negra Presuntuosa, interpretado por Susana Vaca, aquí en Radio Universidad Central 107.1 de tu día, celebrando la independencia de Perú, que es mañana, 28 de julio, con Victoria. Victoria estaba tan emocionada que le pude hablar de Perú que se me adelantó aquí en el micrófono.
2: Bueno, yo quería un poquito hacer referencia a esto, ¿no? Del aporte africano, ¿no? Porque ahí a Perú, bueno, como toda América Latina sabemos de dónde llegaron, de distintas zonas de África, ¿no? Llegaron toda la trata de esclavitud que había, ¿no? A América, y fueron los países recibiendo esta población de los sobrevivientes, porque esto era tremendo, cruzar el océano, ¿cierto? Y llegar a todos estos países, ¿no? Y en el caso del Perú, ahí se relaciona nuevamente con nuestra historia, ¿no? Acordémonos que el Ejército Libertador chileno, que lo formó San Martín en Mendoza, básicamente, traía dos o tres batallones, que le llamaba el batallón de los morenos, ¿no? A los cuales se les ofreció darle su libertad si peleaban en la guerra de la independencia. Primero de Chile, pero el gran objetivo de San Martín era del Perú, la liberación.
1: Claro.
2: Porque él veía, más que el proyecto de Simón Bolívar, él quería como que toda la zona sur tuviera una misma organización política, ¿no? Entonces, una vez que terminó, se obtuvo la independencia en Chile, a los afrodescendientes y africanos, porque venían africanos, unos volvieron a Mendoza porque tenían sus familias allá. Otros se quedaron en Chile y otros se sumaron nuevamente al Ejército Libertador y partieron con San Martín a Perú. Y ahí llegó una nueva un nuevo grupo de afros, ¿cierto?, al Perú. Sobre todo también a la zona sur, ¿no? En camino, digamos, a Lima, donde hubo también batallas, ¿no? Y algunos se arrancaron y se quedaron ahí. ¿Por qué digo eso? Porque hoy día, cuando conversamos sobre la población afrodescendiente chilena, la que se observa más fuerte y poderosa en el país es la que está ubicada en Arica. Y recordemos que Arica, ¿no?, era, Tarapacá en general, era territorio peruano.
1: Exacto.
2: Junto con donde está ubicado Tacna, ¿cierto? Y entonces la población que hay ahí fueron peruanos sus antepasados, políticamente, porque en primer lugar son africanos, afrodescendientes, pero bien poco les interesaba ser peruanos o chilenos. Sí interesó mucho cuando Chile otorga la independencia, ¿no? Y declara que todo nacido en este país será un ciudadano chileno. Y ese es el momento en que empiezan a dejarse de lado todas las nominaciones mulato, sambo y todo que se usaba para designar distintos grados de africanismo, vamos a decir, ¿no? Y todos pasaron, en el caso de Chile, a ser chilenos, ¿ya? Lo que a ellos les interesaba mucho, porque siempre eran sesgados, evidentemente por su color, pero también, ¿no?, porque salían cosas, algunos tenían apellidos, les colocaban apellidos de Francisco Angola, ¿no?, por donde venía. Entonces, parte de la importante, casi total, de la población afro que está en el Valle de Azapa, en Arica actualmente, y en otros lugares del norte, son de esa población, ¿no?, que estaba con el Ejército Libertador, que se estableció ahí, que fueron peruanos en un minuto y, bueno, y después chilenos.
1: Exactamente.
2: ¿No? Entonces, también ahí, cuando vemos los bailes de ellos, ¿no?, vemos una... Y está el
1: cajón peruano.
2: No, el cajón, pero también está el bongó.
1: Ah, el bongó.
2: El bongó. Sí. Y los tipos de baile vienen de toda esta sangre africana que está en el norte de Chile ahora y en todo, bueno, y en Perú y en muchos países de América Latina.
1: Exactamente. Mira, interesante lo que nos cuenta Victoria. Victoria, busqué
2: ¿ya?
1: y te tengo el dato.
2: Dígame. ¿Ya?
1: Sobre el porcentaje de hombres y mujeres acá en Perú que se han registrado. ¿Ya? Y fíjate que hay más hombres que mujeres. Mira. Pero es muy, la brecha es muy corta. De acuerdo a la información de hasta el 2024, ¿sí? ¿Ya? Había un 52,8 de hombres peruanos uh-huh. frente a un 47,2 de mujeres.
2: Poca la diferencia.
1: Es muy poca, siempre ha sido bastante equilibrada y cercano al 50% entre ambos sexos de la comunidad, ¿ya? Eso también es interesante. Ahora, ¿cuáles son las edades que fluctúan de comunidad peruana? Fíjate que el tramo con mayor presencia hasta el año 2024 eran entre los 18 y 29 años, ¿no?
2: Gente joven.
1: Ya, y seguido por un grupo de entre 30 y 44 años, que es un 38,4 es de 18 a 29, y de 30 a 44 el 30,1, ¿no? Así que piensa que por lo menos este segundo rango fue comunidad peruana que llegó relativamente muy joven, y la que es alta, de 18 a 29, que llegó muy pequeña, muy niña. Ya, acuérdate cuando trabajábamos los jardines, sí. Los niños habían nacido en Perú. Ya,
2: me acuerdo que en era San muy pequeño. Era la primera población que había de migrante en cantidad.
1: No, eso San Bernardo era por Haití. No era por Perú, era la comuna de Santiago. Cuando estábamos
2: Santiago,
1: en los jardines
2: Santiago,
1: de Santiago,
2: claro.
1: ¿Cierto? Teníamos ahí muchos niños que habían nacido, que tenían, te estamos hablando 2009, claro. 2010, tenían 2, 3 años, 4 años, y ahora, obviamente, están en 18, 29, efectivamente, son esos niños que nosotros conocimos que ahora están en ese rango que es el mayor, que tiene mayor presencia acá en el país.
2: Ahora, económicamente yo creo que también es interesante tener presente, y eso siempre uno lo ve, ¿no? Cómo los peruanos que están en Chile, y sobre todo la mujer quizás, porque es la que tenemos más cercanía por el trabajo, por estar en las casas, siempre está preocupada de su familia en el Perú, y le envía parte de su sueldo a, tú ves, a las casas donde se hacen transferencias, tú ves que ahí están, enviando dinero.
1: Las remesas, ¿no? Las famosas remesas.
2: Ellos hablan, dicen, no, es que yo tengo mis niños allá, tengo mi madre allá, tengo mi familia y me los estoy trayendo, pero claro, porque están trabajando aquí, ¿no? En las casas, ¿no? Y claro, tener toda su familia parece todavía no pueden, ¿no?
1: Claro,
2: pero
1: que sí.
2: Hay ahí una preocupación muy especial que yo creo que cuando se estudie todo esto, si es que no se ha estudiado ya, ¿no? ¿Cómo este tipo de trabajos de ayuda también al crecimiento económico y laboral de otro país?
1: Exactamente. Mira, y en relación a eso, te voy a contar cuáles han sido las áreas de mayor impacto económico que ha tenido la llegada de la
2: servicios.
1: Población peruana. El mercado laboral, primero, ya que ha sido una inserción, de acuerdo a lo que dicen expertos, complementaria, ¿no? Donde, ya lo dijimos, las mujeres se concentraron mucho en lo que era el servicio doméstico y también al comercio, ¿ya? Y los hombres se empezaron a trabajar en sectores como la construcción, el transporte y también los servicios, entre ellos los restaurantes, ¿no?
2: Y lamentablemente la construcción, quiero decir, porque también fui testigo de esa etapa, cuando visitaba los jardines que se estaban construyendo en el norte, ¿no? Uh-huh. Yo hablaba y decía, ¿y esto cuándo se va a terminar? Ah, y estos yo veía que eran de no eran chilenos. Y me decía, no, son aquí tenemos trabajadores peruanos. Pero como están sin papeles, decía, los tenemos aquí

0: tengo que ver, por ejemplo, que sobre todo que hay un restaurante peruano que yo voy en el barrio Italia, que todos sus mozos son peruanos. Ellos contratan peruanos solamente.
1: Pero en general...
0: Ya, ellos se apoyan. Es una comunidad que se apoya mucho entre ellos, ¿no? Y sobre todo en lo que es la
1: empresa culinaria. Yo que repaso con mi mente este minuto, los tres o cuatro que nosotros visitamos son todos peruanos.
0: Todos los mozos son peruanos, efectivamente. Ahí hay algo, hay un acuerdo entre ellos, tengo la sensación, ¿no? Y bueno, y el otro impacto es el aporte fiscal y el consumo. Dice que como tienen una alta tasa de ocupación formal, ¿ya? Uh-huh. Contribuyen directamente mediante el pago de impuestos.
1: Claro,
0: son la comunidad migrante que paga mayor cantidad de IVA y impuestos a la renta.
1: Mira.
0: Mira qué interesante, ¿no? Y obviamente son los que tienen mejor pago de cotizaciones previsionales, ya lo que está inyectando también un dinamismo, de acuerdo a lo que plantean algunos economistas, la demanda interna de bienes y servicios.
1: Mira.
0: ¿Ah? Entonces, ha sido muy importante la llegada de la comunidad peruana, ¿cierto?, a nuestro país, ¿no?
1: Ese es el aporte de Perú hoy día.
0: Obviamente, ¿no? Bueno, también ha habido una revitalización urbana, ¿ya? Fuertemente, como bien decíamos, se concentra, el 70% de la comunidad peruana se concentra en la región metropolitana, ¿ya? Donde se ha mejorado ciertos sectores, como hemos hablado, la comuna de Santiago, Recoleta, Independencia.
1: En Recoleta, ¿ya?, hay mucha casa donde viven peruanos, mucha.
0: Claro, mira, fíjate que también ha tenido un bajo impacto en gasto público, porque como es una migración que tiene una mayoritariamente son de edad activa laboralmente, ¿ya? Y han tenido bajos índices de dependencia, ¿ya? Hacen el uso de los servicios sociales como la salud y la educación es menor proporcionalmente a la de otras comunidades migrantes.
1: La de educación sí, con los niños, porque nosotros lo hemos visto.
0: Pero es un derecho adquirido para todos, claro.
1: Las escuelas, es cierto que les interesa mucho que sus niños estudien.
0: Exacto, por supuesto, ¿no? Y obviamente lo que hablábamos, las remesas, como una comunidad que da mucho apoyo y soporte familiar a las familias que están en su país, ¿no? Y eso es, de alguna manera, lo que la comunidad peruana ha contribuido también acá al país, ¿no?
1: Esas son las cosas positivas que hay que tener presente.
0: Obvio.
1: Porque para ir superando las xenofobias y los racismos y todo eso, ¿no? Que somos países que nos ayudamos, nosotros nos faltaba fuerza laboral en ciertas áreas, pues justamente la peruana ha sido una de las que más ha aportado al respecto.
0: Exactamente, así que nosotras aquí desde el programa Ciudad Educativa queremos darle un abrazo grande a toda la comunidad peruana que vive aquí en Chile, que hagan sus fiestas. Seguramente ya hicieron el fin de semana y van a hacer el que viene. Muchas fiestas y muchas celebraciones, pero seguramente mañana
1: hacen
0: se darán un saludito.
1: Con este clima que tenemos, hacen ferias al aire libre.
0: Al aire libre, sí.
1: Ojalá puedan pasarlo igual bien, ¿no? Y felicitar a este país y a su gente por todo lo que aporta.
0: Por todo lo que aporta, por todo lo que han entregado, ¿cierto?, al país y por lo que van a seguir entregando, ¿no? Y que tenemos que mirarnos a todos nuestros hermanos migrantes acá como hermanos, ¿no? Pero ahora, este día y este programa lo quisimos dedicar especialmente a todos nuestros amigos y hermanos del Perú, ¿no? Y nos vamos a ir ya con el programa. Ya se nos acabó el programa, Victoria. Así que nos vamos a ir despidiendo, ¿cierto?, el programa con una canción, obviamente, dedicada a esta comunidad. Y nosotras también nos despedimos hasta la próxima semana, donde nuevamente traeremos algún tema de interés.
1: Y decirle a las mamás que traten de hacer una comidita peruana. Ahora venden ingredientes en todas partes y la puede hacer una papa a la cuencaína, no pueden hacer cosas que no sean complejas porque la
0: una mazamorra morada, uy,
1: no,
0: qué rico.
1: Es un poquito más complicada, pero cosas fáciles, pero dénsela a conocer a los niños que esa es comida peruana, así que no pueden ir a un restaurante peruano.
0: Exactamente, y nosotros, como bien dije, seguiremos conversando la próxima semana y nos vamos con una canción que nos permite levantar a este Perú que, como bien decíamos, ha tenido momentos de la historia reciente bastante complejas, pero vamos, que se puede Perú, y todo nuestro cariño y nuestro ánimo para que siga siendo un gran país como lo es, ¿no? Y nos vamos con esta canción que se llama así, Arriba Perú, interpretado por Daniela Darcourt, Eva Illón, Renata Flores y Tone Zúcar. Y no será hasta la próxima semana. Chau, chau.
1: Chau, viva Perú.

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3: Hugo Pasarelo Luna.
4: Los incendios forestales en Francia obligan a evacuar 250.000 personas y avanzan hacia Burdeos, corazón vitivinícola del país. En España, las llamas dejan más de 75.000 evacuados y llevaron al presidente del gobierno, Pedro Sánchez, a recorrer las zonas afectadas.
5: Por eso, prevención, respuesta y reconstrucción. Antes lo comentaba con el presidente Mañueco, también con el alcalde, con el presidente de la Diputación de Ávila. Es evidente que todavía no ha acabado el verano, que por desgracia tendremos nuevos incendios.
4: Estos incendios se suman a los desastres provocados por sequías y olas de calor que, según la ciencia, se intensifican con el cambio climático. Brasil retiró a su embajador en Argentina. La decisión se produjo tras la participación de Milei en un evento en Sao Paulo donde Flavio Bolsonaro, hijo del expresidente Jair Bolsonaro, fue proclamado candidato a la presidencia. Durante el acto, Milei arremetió de forma directa contra Lula, a quien calificó de ladrón y delincuente. El presidente cubano Miguel Díaz-Canel condenó de forma tajante el embargo petrolero y las sanciones de Washington, a las que calificó de genocidio político.
6: Cuba no es la primera ni será la última víctima de este tipo de guerra que bloquea, asfixia y busca el estallido social con el único propósito de imponer gobiernos afines a los intereses imperiales.
4: El embargo petrolero y las sanciones de la Casa Blanca agravan la peor crisis económica que sufre Cuba en décadas. Tras una búsqueda de casi 24 horas, la policía alemana abatió al sospechoso del ataque contra el desfile del orgullo en Berlín, que dejó un muerto y 29 heridos. Según las autoridades, Abdul Balú, de 21 años, había intentado unirse al grupo Estado Islámico en el pasado. La opositora venezolana María Corina Machado anunció que no participará en los diálogos con el gobierno previstos para agosto y respaldados por Estados Unidos. Pese a restarse de las negociaciones, la dirigente aseguró que no obstaculizará ningún avance real. El expresidente hondureño Juan Orlando Hernández regresó este domingo a su país, 8 meses después del indulto de Trump, que lo libró de una condena de 45 años de prisión por narcotráfico en Estados Unidos.
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8: 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No hay nadie que no tenga una pasión descontrolada con la radio. Y bueno, estamos felices una vez más en Diálogos Humanos, un programa de la Universidad Central, de la Facultad de Medicina y Ciencia de la Salud. Y hoy estamos, pese a que es la última semana de julio, no por eso es la menos importante, y estamos un poco a la deriva hoy día con mi querido David. Estamos solo los dos hoy día, así que saludo en especial hoy día a don David Valenzuela. Un aplauso gigantesco para él. Ahí está, déjale. Muy bien, muy bien. Sabemos que Francisco está llegando de Puerto Montt, me dice, tiene a su familia en Puerto Montt, y Francisco tiene la edad suficiente como para viajar de noche y venir a trabajar. Yo no tengo esa edad, no me da. Viajar tanto en un bus para llegar a trabajar sería imposible. Y, bueno, nuestro compañero Diego Arancibia, que está en este minuto en una defensa de tesis, así que hay que dar ese espacio en la universidad. Y, por supuesto, siempre con la compañía y recuerdo de nuestro querido... Ven, ahí estoy solo. La compañía y recuerdo de nuestro querido amigo Luis Felipe Buletich, que nos acompaña siempre. Y saludamos en especial también a nuestro director Francisco Ortún, que nos acompañó la semana pasada en un programa espectacular sobre fútbol, menudencias, deporte, medios de comunicación y tantas otras cosas más. Bueno, ha sido una semana compleja, diría yo, una vez más. Recuerdo que hace algún tiempo con Diego hablábamos de que se venían tiempos convulsos y Diego me decía, ¿pero a qué te refieres con convulso? Bueno, lo que ha pasado esta semana, por ejemplo. Tenemos, miles de cosas han pasado y hay que mirarlas con perspectiva y siempre mirarlas con serenidad. Y en lo posible, llevándolo o mirándolo desde el punto de vista del bienestar de las personas y en, no sé si nuestra salud mental, porque un programa da para no alcanza a discutir todos los temas de salud mental, sin embargo, sí poner el bienestar individual al centro y el bienestar colectivo, cultural y político, si es posible también. Lo primero que yo quiero recordar es que entre el programa de la semana pasada y hoy habló la ex ministra Mara Cedini, y no sé si la habrán escuchado, yo la escuché, no vi el programa entero, no lo vi, sino que escuché solamente la parte de ella. Una vez estaba en un programa de radio y Gonzalo Feito me invitó a participar del programa Sin Filtro, y yo le dije que no había ni una posibilidad que yo estuviese ahí, y ayer, David, ayer me llamaron del programa Próceres, para ir a dialogar, y también dije que yo soy un académico, no soy un revoltoso. Bueno, pero escuché a la señora Cedini y me llamó mucho la atención dos cosas. La primera es la poca capacidad autocrítica que pueda tener. La capacidad autocrítica tiene que decir, yo en esto me he equivocado, y la equivocación no puede ser nunca el problema de los otros. Es decir, yo estuve mal en que me dejé manipular, en que me hicieron la vida imposible, en que me hacían bullying, en que etcétera. Como que en ningún minuto alguien puede decir, sí, yo cometí errores porque me faltó preparación o no fui capaz de manejar la tensión que significaba algo como el bencinazo, entonces se me fue en collera. Eso es una autocrítica. Y decir, bueno, y motivo de lo mismo es que ahora estoy trabajando en mí, qué sé yo. Eso me llamó mucho la atención y también me encontré la otra vez con Francisco Vidal y le pregunté a Francisco qué pasaba con esto, y me decía, mira, esa es la poca capacidad autocrítica, no es nada más que eso. Tú entras a un cargo político así y guardas una lealtad hasta el último día. No se puede hacer lo que se hizo. Pero bueno, cada cual sabe dónde la aprieta. A mí me llamó la atención, insisto, la poca capacidad autocrítica. No estoy hablando de ella como política, por favor, ni estoy hablando del gobierno, sino que estoy hablando de la poca capacidad crítica que tiene una ex ministra, que cuando dice que ella estaba preparada para el puesto y tú te preguntas, duró 70 días, entonces no estaba tan preparada, porque otros no los remueven. Pero bueno, fue un escándalo mayor, el gobierno tiró la pelota al córner, como siempre, pero bueno, no vamos a discutir la forma en cómo salen adelante. Lo mismo pasó ahora con el ex subsecretario de Salud, me parece que es, ¿o no, David? El de las muestras de droga. Estamos revisando la información porque hay que ser siempre honestos, ¿eh? no hay que tirar el por favor, nunca me habían tirado esa frase a mí, nunca. las opiniones vertidas en este programa corresponden al señor Sánchez. Muy bien, ya está bien. De haber sido Francisco que ya me dice, oye, párale el... o nuestro rector, ¿cierto?
9: Perdón, apreté el botón equivocado.
8: No, está bien. Está bien, ya dice que apretó el botón equivocado, está bien. Bueno, mira, una vez yo conocí a alguien que trabajaba en CSU, y aunque tú no lo creas, había un botón que no tenía que apretar, uno. Que si lo apretaba se caía todo el sistema en Chile y el tipo lo apretó. Y se les cayó el sistema computacional en el Chile como una hora y media, casi se murió.
9: Subsecretario de Hacienda.
8: Eso, muchas gracias. El subsecretario de Hacienda, que fue removido al cargo producto de dar positivo para un examen de droga, después dio negativo, o no sé si fue al revés, negativo después positivo, y ahora está en una tercera muestra esperando la respuesta. Y el gobierno o las autoridades tomaron la decisión de removerlo antes de esperar la tercera muestra. Sabemos todos que en estos test hay falsos positivos, falsos negativos, es muy probable que ocurra pasada con el COVID, etcétera. Entonces, la decisión de remover a alguien así parece un poco apresurada, dicen algunos, pero bueno, eso es otro gran flanco que se le abre al gobierno. Hay alguien, me parece, en el sur también acusado de abuso sexual.
9: Magallanes,
8: dice David, el ex seremi de salud de Magallanes, que está siendo acusado de abuso sexual. Tenemos el caso de la ministra Cedini, tenemos indudablemente, no hay manera de no reconocer el desastre que ha quedado en el norte. ¿Por qué hablo de esto? Porque si queremos hablar del bienestar o queremos hablar de la percepción que las personas tienen respecto de su vida diaria, hay una crítica bastante sostenida respecto de la demora del gobierno en movilizarse, de 5 días, en movilizarse para este estado de catástrofe. No es este el espacio para condenar si es que el gobierno lo hizo bien o mal, no es este el programa, pero sí es este el programa en que tenemos que decir demoró 5 días. Y en esos 5 días las personas resienten la falta de autoridad, resienten que el Estado, no el gobierno, que el Estado no acceda a colaborar en gente que se le ha perdido la casa, los animales, la comida, etcétera. Entonces, es otro flanco que se abre, ¿no? Si hacemos el análisis, decimos, chuta, hay un ex-seremi que está siendo procesado, tenemos a otro subsecretario, tenemos el caso de la Mara Cedini, tenemos lo que está pasando con el gobierno, tenemos que el señor Donald Trump reactivó los ataques en Hormuz, tenemos los incendios catastróficos que están afectando a Europa y cómo se está muriendo la gente. Como que ocurren cosas que no nos dejan muy tranquilos. Sin embargo, hay que también volver a pensar y decir, bueno, de esto que estoy escuchando, ¿qué es lo que yo puedo tomar o qué es lo que yo debo agregar para poder tener una concepción de la realidad que no me afecte tanto? Claro, a mí no me afecta mucho lo que esté pasando en España respecto a los incendios, ni me afecta mucho lo que pasa en el norte, porque yo vivo en el sur del norte, entonces no me afecta tanto. Sin embargo, al haber personas que están siendo afectadas, me afecta. Eso es lo que quiero decir. Es decir, no, pero ¿cómo se te ocurre si lo que pasó en La Serena, tú ni siquiera tenías familiares en La Serena? Claro que no, pero me afecta lo que le pasa a las personas, porque nadie merece ese nivel de violencia a la naturaleza, por decirlo de alguna manera. Claro que me afecta el que sigamos todavía en discusiones respecto a los abusos sexuales en nuestro país. También me afecta y me genera indignación el tema de las drogas. Hoy día escuchaba en la mañana otra radio, porque no estaba en el auto, la Radio Universidad Central, y hablaban que no hay, o hay personas en el Congreso que se niegan a hacerse este examen. Y el gobierno quiere, escuchaba también esta mañana, presentar una reforma constitucional hoy día, antes de que el presidente Kast viaje a Perú a la transmisión de mando de la presidencia peruana, que va a subir la señora Keiko Fujimori. Y va el presidente Kast al traspaso mando, y la idea es que pueda hacer una reforma constitucional que obligue por ley a todas las autoridades públicas a hacerse el examen de droga. Hablaban de subsecretarios, secretarios, seremi, cores, senadores, diputados, etcétera, etcétera, etcétera, que se hagan los exámenes para determinar si hay consumo o no de droga, de tal manera que ninguno podría negarse. Bueno sería, bueno, porque si usted va a pontificar respecto de las drogas o del uso y abuso de las sustancias, tiene que tener la conciencia y la sangre limpia. Eso es lo primero, ¿no? Si no, no hay manera de hacerlo. Yo no puedo decirle a alguien que no siga tomando alcohol si se lo digo con un vaso en la mano. Es como absurdo. Y entonces, bueno, ocurren cosas que nos afectan, pero quisiera recordar que cuando hablamos del bienestar estamos hablando de un montón de cuestiones que ocurren en nuestra vida que nos hacen bien, ¿sí? Siempre hablamos con Diego del ecualizador. Hablamos de la necesidad de que en nuestra vida existan una serie de componentes o cuestiones que nos ocurran, que nos hagan bien y que estén bien rankeadas dentro de nosotros. Por ejemplo, voy a poner un ejemplo, trabajo estable, listo. Más allá de que si mi trabajo me guste o no, yo podría decir, mira, a mí me está yendo bien porque tengo un trabajo estable. Listo. Cuando yo entiendo que tengo trabajo estable, más tengo una salud relativamente buena, y además todos los días en mi casa hay alguien que me recibe, porque para mí es importante. Y además tengo proyectos y tengo propósitos en la vida y tengo redes y una serie de cosas más, yo puedo decir que mis niveles de bienestar están bastante bien porque tengo un montón de componentes que me favorecen. Alguien podrá decir, sí, yo tengo salud, pero no tengo trabajo estable, entonces no estoy tan bien exactamente. Entonces lo que debe hacer es que debe ponerse a encontrar un trabajo estable. O al revés. Tengo un trabajo estable, sin embargo no gozo de buena salud porque estoy, no sé, con sobrepeso, con exceso de colesterol, porque tengo una dolencia en el hombro, en la espalda que me está hace tiempo molestando. Entonces esa persona no está en estado de bienestar y debe hacer algo al respecto. Bajar de peso, hacer ejercicio, caminar. Recordemos siempre que las técnicas para bajar de peso o tener una salud saludable, valga la redundancia, no hay que gastar dinero en eso, no hay que gastar dinero, no hay que ir al mejor gimnasio ni comprarse la última máquina, hay que salir a caminar, a trotar, a caminar todos los días alrededor de la manzana de la villa, la población donde usted viva. Tenemos una compañera acá en la OFEM que trabaja en el sexto piso y ella nunca toma el ascensor, siempre sube o baja escala. Perfecto, eso es hacer algo por su propio bienestar. Entonces, cuando observamos lo que pasa en la realidad, algunos de nosotros, estas cosas que ocurren nos afectan en el bienestar, pues. ¿Cierto? Tengo un trabajo estable, tengo relativamente buena salud, sin embargo estoy preocupado de lo que está pasando en el país, de lo que está pasando con los jóvenes, etcétera. Quiero detenerme después de la pausa en la barbaridad de un señor que se llama Ítalo Omeña. ¿Omeña? Sí, Omeña. Omeña, que dijo una sarta de imbecilidades ayer, o que ayer se supieron, en esta que estaban en una fiesta y promovían que los galletas, les regalaban a alguien galletas y alcohol para usar con los niños, y sobre todo con los niños con trastorno del espectro autista, porque según él, valga la ignorancia, los niños autistas no hablan. Y eso es... Bueno, en fin, ya. Ya lo vamos a conversar, voy a esperar que llegue Diego, a ver si lo podemos profundizar. Y también es importante señalar que hay una encuesta, quiero ver si la alcanzo a leer porque ando sin lente hoy día y eso es una cosa, bueno, la sobretasa de impuestos a Chile, ¿eh? Hasta ahí estamos nosotros, tanto que se dijo que había que rendirle honor y pleitesía al señor Trump y mira tú cómo está hoy día, subiéndonos los aranceles en un 12,5%. Eso es porque me recuerda en algún minuto que el presidente Boric se montó en cólera con los aranceles y dijo un par de cosas así como nadie nos tiene que venir a determinar y no sé qué cosa. Y la gente se enojó, el mundo político, que cómo le falta el respeto al señor Donald Trump, que se yo. Y ahí está Donald Trump, subiéndonos los impuestos como quiere. Porque según él, nosotros, hay parte de nuestros empresarios que utilizan trabajo forzado o que compran productos que han sido utilizados, construidos bajo trabajo forzado. Entonces, 12,5% de interés porque el tipo se le ocurrió. Ayer lo vi en... ¿Dónde era? En una conferencia en la Casa Blanca, diciendo, ¿qué le parece que el humo que hay en Australia? No, yo creo que el humo de Australia contamina el mundo, así que le voy a subir los aranceles. El tipo es psicópata. Ahora puedes poner las opiniones vertidas en este programa son de exclusiva responsabilidad, porque es un psicópata, está enfermo ese caballero. Y ser un psicópata significa, más bien, que el tipo en muchos casos quiere dañar al prójimo. Tiene que ver con eso, no tiene que ver con nada más. Pero bueno, quería manifestar que el 12,5% de subida de interés. Diego es muy partidario de explicar que esto es una negociación, pero a mí me parece que es una falta de respeto, porque acusar a un país y subirle los aranceles de manera unilateral no funciona mucho una cosa. Es como tratar de cambiar las leyes, ¿no? De manera unilateral, porque ya no nos parece. ¿Leyeron o escucharon esta cuestión de escucha el corazón? Eso es una idea que tienen los libertarios para, uno, insistir en la agenda de exonerar a los Fuerzas Armadas detenidos, darles indulto, y de otra parte, condicionar la interrupción del embarazo. En eso a mí me parece sin sentido. Me parece también, y creo que no debiésemos hablar mucho de esto, porque me parece incorrecto que los hombres hablemos de esto que tiene que ver con las mujeres. Por lo tanto, sí, por supuesto, si las mujeres dialogar, conversar, debatir respecto de esto, yo creo que yo, al menos, y muchos estamos dispuestos a discutir y debatir, sin embargo, la decisión respecto al cuerpo de las mujeres le compete a las mujeres, no a nosotros. Por lo tanto, es poco lo que podemos decir. Ahora, en términos, más bien desde el punto de vista de la mirada estratégica, parece un error, porque condicionar la lectura o la vivencia del aborto a una mujer que lo ha pasado pésimo y que está en una situación muy compleja, que ha decidido abortar, con lo que significa eso, escuchar el corazón no es bajo ningún punto de vista algo que afecte o no al niño que está por nacer. No lo determina en nada. No es como que yo diga vamos a tomar tal medicamento o vamos a golpearnos en la guata para que la guagua le pase algo. No tiene que ver con eso. No le hace nada escuchar el corazón. Lo único que hace es que condiciona a la mujer e instala la culpa en la decisión que ella tiene. Y también quisiera agregar que las tres causales, o el aborto bajo tres causales, es un derecho de las mujeres de nuestro país. Por lo tanto, someter el derecho a la argumentación política de que es bueno escuchar el corazón de un niño para que la mujer tome una decisión distinta es condicionar un derecho. Es como cuando decíamos que en el registro de vándalos o la ley esta de la seguridad de las escuelas le íbamos a quitar la gratuidad de educación superior a los niños que tuviesen mala conducta, también es quitar un derecho. Pues entonces, hay que ser un poco más cautos, ¿eh? Yo creo que este señor Urruticoechea está completamente equivocado. No me parece correcto tampoco que él se siente a pontificar respecto de esto. También me parece una falta de respeto que el gobierno, y este sí es el gobierno, no ha sentado la discusión más allá de lo técnico, la discusión en lo que realmente está en fondo acá. Y tiene que ver con que el gobierno tome una posición respecto de esto. Esto significa entonces que da lo mismo quien ponga la música. Lo importante es poner buena música, ¿cierto? Si el señor Kaiser sostiene que él está poniendo la música porque el gobierno está haciendo todo lo que ellos dicen, y la señora Evelyn Matthei le está diciendo, disculpe, amigo, pero usted no está poniendo ninguna música, la discusión tiene que ver con dónde está la agenda. Y la agenda, si es para hablar de que los niños TEA no hablan, o hablar de escuchar el corazón, o remover ministro, o que aparezca la ex ministra, si esa es la agenda, o esa es la música, yo sería partidario de irme más hacia Dua Lipa, o lo que ustedes quieran, ¿no? Charly García siempre. Siempre Charly García es una buena opción para todas y todos. Lo que sí quiero manifestar al respecto, más allá de la molestia que pueda generarme, es que la posibilidad de esta ley de escucha el corazón es bastante descabellada. Mucha gente, yo diría la mayoría, de todos los sondeos se oponen a esta discusión. Y claro, cuando el argumento es que en Ruanda se acepta, es como, bueno, se acepta en Ruanda. Es como, bueno, en fin. Y en función de lo mismo, la última encuesta CADEM muestra que un 58% de los chilenos y chilenas mira con pesimismo el futuro de Chile. El nivel más alto desde que comenzó la medición en el 2015, frente a un 40% que se sostiene optimista. Si yo pienso, 40 y 58 es casi la misma lectura que tiene aprobación del gobierno. Es extraño eso, pero no me parece que la percepción del futuro tenga que ver con la percepción respecto del gobierno. No, pero sí me parece complejo que un 58% de nosotros, es decir, casi 6 personas de 10, crean o sostengan que el futuro se vislumbra oscuro, negro y gris. Y eso es porque no hay muchas expectativas, porque no hay posibilidad de desarrollo, porque estamos donde estamos y porque finalmente los beneficios que pueda tener cualquier cambio en nuestro país no son inmediatos ni tampoco la gente los va a haber resuelto. Francisco Vidal el otro día exponía que los resultados de la mega reforma van a aumentar en un 0,5% el Producto Interno Bruto del país recién en 10 años más. En 10 años más. Y que el descuento que logró el partido de la gente para pañales y farmacia se traduce, y así lo decía Francisco Vidal, Francisco Vidal, ex ministro, decía que en los pañales en niños menores de 24 meses y en personas mayores que necesitan el uso de pañales, se traduce en un aporte de 3.400 pesos al mes. 3.400 pesos al mes es el beneficio que obtienen las personas que requieren pañales, por el cual estamos entregando la inviabilidad tributaria, estamos entregando los estudios de impacto ambiental, estamos entregando una serie de cosas más. El MEPCO y tanto más, ¿no? Bueno, es un tema que hay que discutir y hay que discutirlo en profundidad, con mucha altura, porque también hay que entender que este gobierno tiene 4 meses y debe, nos guste o no, debe terminar su mandato en 4 años más. Por lo tanto, esperemos que mientras vaya avanzando hacia una posición más dialógica, una posición que permita a todas y todos expresar lo que sentimos y que además cuando ocurran aberraciones como esta ley del escucha al corazón seamos capaces también de sentarnos a tener una discusión importante. No como ayer vi a un señor que se llama Pool, no sé, Ignacio Pool, Sebastián Pool, parece que es un influencer, creo que esa palabra idiota, pero creo que es una persona, bueno, el tipo decía que el octubrismo y la cosa de los izquierdistas, sionistas, marxistas, leninistas, que gobernaron el país durante el intentón de golpe de Estado al presidente, ¿cómo se llama? Piñera, y estos cubanos que tomaron niños del Sename y los llevaron al sur a quemar la ciudad. Una locura el tipo, pero que terminaba diciendo bla bla bla bla, yo les quiero decir a la izquierda que cambie, después de tirar toda esa serie de garabatos, que cambie porque el país lo vamos a construir sobre el diálogo. Yo decía, pero ¿de qué diálogo me está hablando usted si lo primero que hace es insultar a la mitad del país o a este 60% que está descontento con el país? No hay diálogo posible cuando usted insulta de esa manera, no hay diálogo posible cuando usted desconoce la naturaleza más profunda del ser humano, que son sus derechos humanos, y el derecho humano fundamental es reconocer al otro como un ser humano, pues así de simple. Entonces cuando yo digo estos izquierdistas, comunistas, como guagua, que son unos tal por cual, que están entrenados en Cuba para desestabilizar los países y que la fábrica, me parece un poco absurdo, ese tipo de cosas no contribuye. Pero bueno, no voy a hablar de este señor porque eso darle tribuna a alguien que no la tiene. Vamos a la música mejor, yo creo, porque para que hagamos un respiro de tanta angustia. La canción, no sé de quién es, David, se llama My Sharona, es música antigua que le gusta al Diego porque es música Good Vibes, pero la van a reconocer al tiro quienes participamos de... ¿Cuántos años tienes tú, David? Ah, pero David es un bebé, pues, 31 años, yo... Quedaría por tener 31. Pero bueno, en mis épocas mozas, yo bailaba en la fiesta con Charlie García, Serú Girán, cantábamos a Piero con las guitarras, tocábamos Intigimani, Quilapayún, Aracpacha, Sol y Lluvia, éramos de sonda. Y escuchábamos Virus, Heite de Soasterio, Franco de Vita digo después. Pero este My Sharona es una canción bastante alegre y bastante... tiene una muy buena guitarra, eso es lo que me gusta a mí. Vamos a ver cómo nos va con My Sharona.

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1: Hola, hola, muy bien. Qué buena canción, David. Me levantaste el ánimo hoy día porque estaba medio alicaído mi ánimo porque no estaba mi partner Diego. No estaba Dieguito, pero llegó Diego.
2: Dani, hola a todos nuestros radioescuchas.
1: Oye,
2: hola,
1: perdón, David. Perdón, es que contamos que estaba en una defensa de tesis, sí, y eso era importante.
2: Sí, salió todo bien, pero ya también yo me siento aquí un poco en capilla, así que llego atrasado, no vengo, entonces creo que ya está cerca de degradarme desde co-conductor a invitado permanente.
1: ¿No? Está feta. No, lo que pasa es que hemos sido enfáticos siempre y me parece bueno recordarlo una vez más, que esta es una radio de una universidad. Y al ser una radio universitaria, todos quienes trabajamos en la radio tenemos otras responsabilidades también. Entonces, muchas veces nos llaman las otras responsabilidades pedagógicas, de gestión, etcétera. Por ejemplo, voy a poner un ejemplo. Estar en una defensa de tesis, tú no puedes decirle a un estudiante no va a defender su tesis porque tengo que ir a la radio. No, ahí tu compañero apaña. O yo tengo otra cosa que hacer. Digo, Diego, ¿sabes qué? Tengo que ir a dictar una charla. Ok, se hace de esa manera. O el David o Francisco que anda viajando ahí en su mundo extraño. Yo decía que...
2: ¿Dónde anda Francisco?
1: En Puerto Montt, pero viene de viaje. Entonces yo decía, qué juventud más linda, llegar después de Puerto Montt a trabajar. Sí, no, claro. Yo me iría a mi casa, me quedaría 5 días tendido. estábamos aquí, Diálogos Humanos, programa en la Radio Universidad Central, para una vez más dialogar respecto a lo humano y lo divino y lo que nos convoca y lo que ocurre en nuestro mundo. Le comentaba a Diego que hicimos como una vuelta de lo que estaba afectando nuestra sensación de normalidad y cómo eso afectaba también nuestro estado de bienestar. Y nos quedamos con, hablamos de la ex ministra Mara Sedini, del subsecretario de, recuérdame David, subsecretario de Hacienda, el señor que está siendo procesado ahora o acusado de abuso sexual en Magallanes, de la ley del escucha al corazón. ¿Qué más? Ya. ¿Cómo? Ah, por supuesto, el 12,5% de los nuevos aranceles de Donald Trump a nuestro país. Y hice una referencia a una cosa que quiere hacer el presidente Kast hoy día que me parece bastante buena, y es que antes de irse al cambio de mando en Perú, quiere firmar o quiere impulsar una reforma constitucional para que todas las personas en nuestro país electos por vía popular se hagan obligatoriamente el examen de droga. Y me parece que está bien que el presidente lo haga así, y me parece correcto que Seremi, Cores, etcétera, senadores, diputados, ministros, todos los ministros son de elección popular, pero tengan esto como obligación de la ley. Me parece que bueno que lo haga el presidente. Ojalá haya consenso en el Congreso y no lo tienen para el córner.
2: ¿Y tú por qué consideras que es bueno, Dani?
1: Porque me parece que legislar y hablar y pontificar respecto del uso de sustancias requiere que uno tenga, como decía recién, la conciencia y la sangre limpia. Y porque además yo creo que es un mínimo estándar como de claridad o de honestidad personal. De quienes ganan un sueldo producto de lo que nosotros pagamos, y que además una persona electa con votación popular es una persona que cuenta con una confianza, yo diría, un respaldo, no sé. Es
2: que finalmente estamos hablando también, o sea, me sumo a lo positivo, ¿cierto? A tu opinión. Sí. En el sentido que finalmente estamos hablando de que sea, un parlamentario o alguien elegido por cargo de elección popular, finalmente estamos hablando de que son servidores públicos.
1: Exactamente.
2: Y manejan recursos públicos.
1: Y toma de decisiones.
2: No necesariamente, y cuando digo recursos públicos, no necesariamente dineros, sino que también puede manejar un vehículo que es público, ya que en el fondo que se mantiene y que en el fondo le echan bencina con los impuestos que todos pagamos. Entonces, a mí me parece pertinente porque creo que de un punto de vista ético, ¿cierto? Por transparencia, así como también hoy día una persona tiene que transparentar cuál es su patrimonio, ¿cierto?
1: Así es, así es.
2: Que no va a transparentar este tipo de asuntos, ya que finalmente son sujetos de legislaciones que pueden tener algún tipo ahí de eventualmente de
1: interés, ¿no?
2: De interés, de conflicto de intereses. Y además que yo creo que no lo encuentro terrible si finalmente los ¿cómo se llama? Es un tema, primero creo que también un tema de salud pública.
1: Sí, muy bien.
2: Y lo segundo es que también los deportistas están sujetos permanentemente a controles, sí, de distinto tipo. Entonces, ¿por qué efectivamente una persona pública no va a poder hacerlo?
1: O sea, si inclusive si acá en la universidad nos sometieron a examen, hay que hacerlo, ¿no? Pues, ¿qué?
2: O sea, bueno, de hecho hay mucha que creo que hay que verlo desde el punto de vista de salud pública y no punitivo, porque efectivamente lo ideal sería que en todas las organizaciones que uno participara, en el fondo, o trabajara en este caso, existieran como en el fondo de hacer promoción y prevención de la salud, dijeran, ya, usted le toca hacer este año su chequeo preventivo, entonces te van a medir la presión, te van a hacer un hemograma, te van a hacer exámenes de distinto tipo para ver cómo está tu condición de salud.
1: Sí.
2: Bueno, lo mismo aplica para este otro tipo de caso. Entonces creo que hay que verlo desde ese punto de vista y no verlo del
1: castigo.
2: Del prisma del castigo.
1: La Lore...
2: De la prohibición o del control. No,
1: la Loreto, tú conoces a la Loreto. La mujer que se casó conmigo trabaja en una empresa de ingeniería en minas. Que son los tipos, pero ya histéricos, esos sí que son jodidos con el tema de la seguridad, son pero talibanes para la cuestión. Y en la misma lógica, son súper exigentes con el consumo de cualquier tipo de sustancia. Entonces te llaman, Diego, venga, vamos a hacer el examen ahora. No le toca este año, ahora. Y, por ejemplo, la Loreto tenía una compañera de trabajo que le tocó hacerse el examen y había estado con una tos muy heavy. Entonces se compró un jarabe con codeína y en la empresa le dijeron, amiga, ¿usted está en problema porque le salió positivo? Ah, pero que estoy tomando con codeína. Perfecto, muéstrame la receta del médico. Si un médico no se lo recetó y usted se está automedicando, es gravísimo.
2: Es que también ahí abordas otro tema de salud finalmente, que es como evitar también la automedicación.
1: Sí.
2: Porque
1: sí,
2: finalmente tú cuando te automedicas y sobre todo con ciertos compuestos, ciertos farmacológicos, tú también puedes estar creando otro problema de salud.
1: Exactamente.
2: Es una dependencia, ¿cierto? O en el fondo, yendo más al extremo, una posible adicción a ese tipo de medicamento.
1: Pero la sertralina, o sea, todo. Y está bien. Lo que te quiero decir es que son tan jodidos. Yo me acuerdo una vez, teníamos un perrito que lo operamos de esto de la columna, ¿cómo se llama?
2: A ver.
1: Sí, pero tiene un nombre, la...
2: Displasia.
1: Displasia. Y recuperar un perro de displasia, te lo encargo, era muy complejo, pero nos explicó el fisiatra del perro que el ideal era que caminara en la playa. Era lo ideal, llevarlo a caminar a la arena en la playa porque, como es irregular el suelo de la playa, lo obliga a mover el... Y además nos recomendó que el perro hacerle masajes con aceite de cannabis. Ya, pues dijimos, vamos a probar. El tipo dijo, bueno, los animales no corren este efecto placebo. Que es verdad o no es verdad. Y tú le hacías al perro así, lo frotabas, y el perro hacía... así como, placer. Y no, ni una posibilidad de decirle, oye, esta droga, pues esto es nada. Entonces funcionó, y funcionó muy bien. Pero la Loreto necesitó tener, nunca la llamaron, un certificado del veterinario,
2: claro,
1: que explicaba que, etcétera, etcétera.
2: Estuvo expuesta a
1: este tipo,
2: bueno,
1: de...
2: Si lo importante en ese tipo de cosas, en el fondo es lo que uno declare.
1: Sí, es que eso es,
2: porque esto es lo mismo cuando uno va entrando de regreso al país y llega el SAC y te dice, usted, o aduanas, y dice, ¿y usted qué
1: ¿tiene
2: trae?
1: Tiene algo que declarar.
2: ¿Qué trae? Si tú declaras, a ti te revisan ya, ok, usted pasó, ok, esto cumple. Pero si no declaras, y te encuentran.
1: Las penas del infierno.
2: Eso él, ahí viene ahí un.
1: A mí me pasó una vez. Me marcó un perrito la maleta. ¿Ya? Casi me dio un infarto, hijo. Casi me infarté, porque iban todos caminando y el perro así, ¡pa! Le pegó una patada a mi maleta. Y, ¡usted! Del bla, bla, bla. Y yo así, ¿qué hice, Dios mío? ¿Qué traje? Que no me di cuánta droga me tiene.
2: Un jamón, así, ¿no?
1: Traía un jamón. Pero traía la típica. Te vais rápido y armáis la maleta como podís. Y cuando recogí algunas cosas de la cocina, recogí una lonja de chorizo español.
2: Ya.
1: De esas que vienen cortadas. Pero esa lonja de chorizo español que quedó entre medio, no sé, de pasta de dientes, por decir.
2: Quedó entre medio, así, ya.
1: Claro, y el perro la cachó y está bien. Pues bueno. Me llegó así, ¡abra la maleta aquí! Y yo con la maleta abierta y toda la gente mira así, este drogadicto, este drogadicto de la tele, yo lo conozco, este es el chacón que... Y lo pasé mal. Pero bueno. Oye, Diego, antes que se nos vaya el tiempo, quiero preguntarte por... diste una respuesta que me parece correcta y a raíz de algo que nos decía David, del ministro de Defensa. Si lo recuerdo bien, David era que el ministro de Defensa, para todas las cuestiones que pasaron en el norte, no estaba en Chile, sino que estaba en Hawái, ¿no? Y ha sido bastante criticado. Y cuando le preguntan por esto, él dice, bueno, ¿cómo fue? Lo único que se pudo haber echado de menos fue la foto arriba de un tanque con casco. A mí me pareció violento y molesto, pero Diego, como es tan sabio, nos orienta en la respuesta y nos dice, mira, porque con David estábamos así como, ¡oh, este maldito ministro! Y Diego dice, bueno, pero Diego, vamos.
2: Sí, no, mi respuesta a eso es que, obviamente, yo, como siempre digo, yo trato de analizar, intento, porque todos tenemos subjetividad.
1: Sesgos, sí.
2: Y en el fondo, de acuerdo a nuestras concepciones valóricas, cierto, creencias. Yo trato de analizar vectores de fuerza, no sentimientos ni emociones.
1: ¿A qué te refieres con vectores de fuerza?
2: Porque en el fondo, que un vector de fuerza, cuando estamos hablando en términos políticos, y en este caso, a él, al ministro, le hicieron un emplazamiento político.
1: Okay.
2: Crítica de por qué él no estaba acá. Y él respondió en el mismo lenguaje. Un tema político.
1: Okay.
2: ¿Cierto? Y entonces, claro, ¿qué es lo que hizo mención él? Fue a muchos años atrás, también.
1: Sí, sí. Estamos
2: hablando del año 2004, 2005. Cuando la presidenta Bachelet era ministra de Defensa. Le sacaron una foto, se hizo conocida porque iba arriba de un carro Mowak, que es para transporte de tropa, ¿cierto? Y con un casco, ¿cierto? Y pasando por una
1: y de ahí se fue como espuma.
2: Bueno,
1: para
2: allá. Y claro, y eso provocó esa imagen, que creo que es un simbolismo bastante importante.
1: La llevó a ser presidente,
2: sí. En el fondo eso es lo que provocó. Entonces, la verdad, las cosas es que claro, puede ser sujeto de críticas de por qué no estaba la autoridad que correspondía, pero en lo puntual, él respondió políticamente. Y también me parece una respuesta bien, bien inteligente, digamos.
1: Si no hubiese sido política, ¿qué debiese haber dicho? Porque eso no se lo puede decir al presidente, por ejemplo.
2: ¿Qué cosa?
1: Movía ministro, ¿usted para qué no está? Ouch, pregúntale a la Bachelet andar. No, al presidente no se lo puede decir. Porque ¿cuál es la explicación que tiene que dar más allá de lo político?
2: No, más allá de lo político. O también otra explicación muy diplomática habría sido: mire, la verdad de las cosas es que este viaje estaba hecho con.
1: Programado
2: con anticipación, era bastante importante porque si iban a estar. No explicó los alcances, digamos, de qué consistía. En fondo la explicación puede estar de por medio y bueno, quizá otra respuesta puede haber sido, mire, la Defensa Nacional está compuesta por un equipo de personas
1: puede haber ido cualquiera de los
2: que efectivamente que, y todos están en condiciones de asumir los roles que les competen en función de la situación que les toque enfrentar, como en este caso fue. Pero claro, yo creo que con eso también los dos sabemos, digamos, que tanto del punto de vista como de la psicología y de la política uno puede decir afirmaciones, ¿cierto? O palabras que marcan un límite, digamos.
1: Sí, o sea, sí. Hasta acá y no más.
2: Es que claro, esa respuesta fue decir, bueno, hasta ahí, esto es, y hasta aquí llegamos.
1: No voy a hablar más de esto. ¿Sí?
2: No, exactamente. Entonces, bueno.
1: Al único que le tengo que dar explicación al presidente.
2: Claro.
1: Y al país,
2: claro,
1: pero sí.
2: Claro, porque lo que es también lo que la autoridad tiene que evitar, digamos, es entrar en un diálogo con, en este caso, con quien te esté, con quien te esté emplazando. Que eso tú, el punto de vista comunicacional, lo sabes súper bien,
1: sí,
2: digamos.
1: En los medios.
2: Cuando, en los medios, cuando tú eres autoridad y estás siendo entrevistado por alguien. Y tu entrevistador finalmente va a querer siempre ir
1: que pises el palito.
2: Claro, siempre. Exactamente.
1: Te la tiran para que te caigas y muchos se caen, sí. Muchos. Diego, tengo una del David, yo te lo comentaba, lo voy a comentar al David. Subí un reel ayer en Instagram que
2: hiciste famoso.
1: Sí, que en 24 horas tiene como 150.000 reproducciones. Y a partir de ese video me empezaron a seguir 4.000 personas más. Yo había tenido otro reel que me había tenido mucho impacto, como 400.000 visitas también en la radio. Pero este fue súper inesperado porque me pareció importante. Salí de ver a mi mamá y me senté en el auto. Fue así de llegar y grabar porque lo tenía en la guata. A partir de la locura esta que ocurrió en una fiesta con que estaba presente, entre otros, un asesor parlamentario que se llama Ítalo Omeña.
2: Omeña.
1: Yo me metí hasta en internet para ver cómo se decía el apellido por si no pronunciaba. Eso, Omeña. El tipo está en una fiesta, en un cumpleaños, y hacen una serie de menciones de regalos bastante... es bastante tonta la escena, pero así como le están regalando a alguien alcohol y galletas para engrupir niñitos y estas cosas te van a servir para como para ir en busca de niños, yo creo que eso fue lo que entendí, pero el remate es sobre todo los niños TEA que no hablan, como diciendo de alguna otra manera, esto te sirve, no es, yo me estoy poniendo grave aquí, pero le está diciendo en el fondo, esto es para que ocupes trayendo a niños que no te van a denunciar nunca. Es como esa la idea. Y a mí me pareció de una...
2: No sé si es la interpretación que se genera, claro.
1: Claro, y me pareció furioso. Yo le preguntaba a Loreto, decía, Loreto, ¿qué haces tú? Si, Diego, ¿qué haces tú? Si yo llego a tu casa, hola Diego, ¿cómo estás? Toma, te traje esto que son unos chocolates para que salga a buscar niños en la plaza. Me da una patada en el traste, mandáis para afuera, pues eso es lógico, o sea, ni una posibilidad.
2: Desubicado.
1: Pero más que desubicado, es como viejo, o sea, no, tú estás con... A no ser que la lógica de la conversación, eso sea entendible y eso sea aceptable. Como en ese caso.
2: Claro. Sí, yo lo entiendo ese punto de vista, claro, y a lo mejor en la lógica de ellos quizá existen otras lecturas u otras experiencias que se prestaron en muy mala manera para finalmente, es feo lo que yo voy a decir, pero en el fondo como para mal usar o manosear, digamos, todo a los niños TEA, ¿cierto? El concepto, el uso que se le da el concepto o la enfermedad como tal. Yo creo que aquí lo otro que estábamos hablando de una persona que de nuevo entramos al tema de los servidores públicos.
1: Exactamente.
2: ¿Ya? Entonces, creo que, y también lo conecto con lo que lamentablemente le está ocurriendo a esta autoridad en Magallanes, ¿cierto? Que tú hiciste mención recién.
1: Sí, que hay un tema de abuso sexual.

0: puede que este asesor parlamentario no sea diputado, no sea senador, pero
1: Toma
0: trabaja,
1: decisiones, claro,
0: trabaja,
1: claro que sí,
0: en
1: claro que
0: el
1: sí.
0: fondo aconseja a que que esa autoridad tome una decisión. Entonces,
1: Sí.
0: finalmente, si, también me estoy yendo al extremo, ¿eh? Pero en el fondo hay que ser muy consciente del rol que uno ocupa. Entonces, finalmente, eso te limita, sí te limita. Hay cosas que no puedes hacer, hay lugares a donde no tienes que ir, ¿cierto? Y hay conversaciones de las cuales tampoco te tienes que restar.
1: Sumar, sí,
0: Entonces,
1: y restar,
0: finalmente,
1: sí.
0: claro, yo creo que también esto pasa como por tomar muy a la liviana, quizá, no tomarle el peso de lo que significa trabajar en el Estado o tener un rol de servidor público, ¿cierto? Entonces creo que también quizás pasa un poco por eso, ¿no? Tampoco no quiero que ser demasiado
1: No, sí, hay que ser grave, sí, hay que
0: no
1: serlo.
0: grave, pero en el fondo demasiado moralista, por decirlo así, pero creo que hay que cuidar
1: El cargo
0: sí,
1: y la
0: claro.
1: institución,
0: Hay que
1: sí.
0: cuidar la institución, hay que cuidar la institucionalidad, hay que cuidar finalmente como finalmente, y en eso finalmente descansa el
1: Sí.
0: país. Entonces, claro, y conectando un poco esto mismo con lo que tú me hablabas un rato atrás, como el pesimismo de la gente, ¿cierto? Bueno, estas cosas afectan el
1: Claro.
0: pesimismo.
1: Y el bienestar en
0: El
1: consecuencia.
0: bienestar también, porque la gente deja de creer en las instituciones o empieza a cuestionar las instituciones. Entonces, finalmente creo que, insisto en esta idea que la institucionalidad finalmente
1: Está por sobre las
0: está por
1: personas,
0: sobre
1: ¿no?
0: las
1: Sí.
0: personas y hay que cuidarla. Y si aún a ti, a mí o al David el día de mañana le toca ocupar, David, nuestro
1: Sí,
0: controller,
1: Francisco, nuestra
0: o
1: estrella
0: Francisco,
1: viajera.
0: la cámara viajera de Francisco,
1: Sí, la cámara
0: le
1: viajera.
0: toca, le corresponde o tiene la
1: Sí.
0: oportunidad de desempeñar un rol público, bueno, tiene que ser cuidadoso.
1: Sí.
0: Y si yo hacía A, ahora no voy a poder hacer A, y por un tiempo, y ahí queda, digamos. Entonces, es un poco lo que creo que es lo relevante de esta situación, lo que se puede rescatar, en el fondo.
1: En el plano más pequeño, digamos, no en términos del Estado, sino que en nuestro diario vivir, muchas y muchos de nosotros tenemos responsabilidades que nos obligan a comportarnos de tal y cual manera. El ejemplo más claro que puedo poner es que tú y yo, en la universidad, con nuestros estudiantes, no hablamos como hablamos con los amigos, no contamos los chistes que contamos con los amigos, ni salimos a carretear con los estudiantes. Porque el cargo obliga también. Hay cosas que usted no puede hacer si está en este cargo. Tú
0: Yes.
1: no puedes garabatear a los estudiantes como lo haces con tu amigo en tu casa, que te ríes de
0: Bueno,
1: lo que sea.
0: o como antes ocurría, eso es cuando tú, bueno, yo creo que todo eso tú lo viste. Yo
1: Depende,
0: creo que
1: depende
0: no.
1: qué tan siglos atrás.
0: Fumar en la
1: Ah, por
0: salida.
1: supuesto, yo fumé en las pruebas de la universidad, mientras
0: Por
1: el estudiante
0: ejemplo.
1: fumábamos en las pruebas, ¿sí?
0: O sea, yo creo que yo no lo alcancé a ver, pero
1: Yo en primero medio tenía un profesor, el perro Sánchez, perro, le decía el profesor de química, porque era perro el viejo. Él fumaba en clase y apagaba los cigarros en la cuestión de las tizas del pizarrón.
0: oye, caché.
1: Bueno, hay cosas que hay que dejar. Y lo otro que quiero indicar antes de irnos es que mucha gente, mucha, Diego, mucha gente me escribió diciendo que había sufrido mucho con estas declaraciones, porque tienen un hijo TEA, porque son del trastorno del espectro autista, porque etcétera, etcétera, etcétera. Y me pareció importante porque esto que yo pude haber dicho pareciera ser que apareció también como una luz así como de, ah, no son todos tan vacas. Las personas que son parte del espectro autista, son personas que hablan. Este gallo decía que no hablan. Las personas sí hablan. Lo que pasa es que se comunican de maneras distintas. Algunos hablan más, otros hablan
0: No, y
1: menos.
0: distintos grados también de afectación del trastorno.
1: Y además, es bastante idiota pensar que uno se comunica solamente hablando, ¿cierto? No es lo mismo, por favor, no es lo mismo. Pero me acuerdo una vez que me pidieron opinar respecto de este collar que traducía los ladridos de los perros.
0: Ya.
1: Y yo decía, no, es súper absurdo porque si usted mira a su animal, usted lo lee perfecto, no es necesario que se traduzca al lenguaje humano. Nosotros desarrollamos con nuestras parejas, con nuestros amigos, nos podemos mirar y sabemos perfectamente lo que está pasando con el otro. Entonces, decir que un niño TEA es un fenómeno, por decirlo así, porque no puede hablar. Es desconocer todo tipo de realidad y es violentarse como una comunidad.

0: Ya que no la ha pasado muy bien hasta el día de hoy, y que de hecho tenemos una ley que lo favorece y tal. Un niño del trastorno del espectro autista puede ser un niño que tenga cualquier tipo de condición que hace que sus posibilidades o su desarrollo sean distintos a los desarrollos habituales. Punto. Eso es todo. Pero requiere una familia y una red que está al lado apoyando y trabajando de manera súper consciente. Y a mí me pareció que ocupar eso para la risa era violentarse con esas familias también.
1: Totalmente. O sea, es una falta de empatía tremenda, porque yo creo que si alguien a ti el día de mañana te da una broma o te dice una broma respecto a eso, tu problema es que quizás te vas a reír, pero decir, oye, ya te vas a...
0: Árala, pues claro, ubícate.
1: Ya,
0: bueno,
1: pues ya, así, sí. Córtala, no, sí. esto no.
0: Sí.
1: Pero claro, ahí se marcan los límites, porque en fondo también no hay que tapar el sol con un dedo, sí, que el día de mañana uno está expuesto a ese tipo de... En nuestro círculo de amigos siempre, el tuyo y el mío, siempre hay gente que puede ser desubicada, ¿cierto? O tiene demasiado humor negro, o ocupa demasiado la ironía, que a veces se va a un
0: extra limita, sí, y hay que pararle el carro.
1: No sé, claro, pero yo creo que en este caso no estuvo bien. Y de nuevo estamos frente a otro fenómeno, que el tema de las camaritas, ¿cierto?
0: Sí.
1: Y en fondo, y querer tener, querer viralizar situaciones y más like y bueno, toda esta dinámica que...
0: Sí. La otra semana me gustaría que habláramos de eso, y en especial de algo que también me pidieron mi opinión, que es sobre esta gente que comparte fotos íntimas de personas sin consentimiento en redes sociales. Ah. Y fue súper interesante la conversa. Me gustaría ver si podemos hablar, porque también afecta el bienestar, ¿no?
1: Sí, porque ahí tiene implicaciones...
0: Absoluta.
1: Judiciales, psicológicas y, bueno...
0: Sociales, culturales, sí. Oye, yo partí solo hoy día y me voy completito, mira, está Diego, llegó nuestro amigo Francisco con su cámara viajera, David está por ahí está David, se nos acabó el tiempo, se nos fue, como siempre. Diego, un placer como siempre dialogar de estas cosas importantes. David, Francisco, también siempre feliz de estar con ustedes, y para los tarados, los ignorantes y los que le falta, nosotros decimos un dedo para el piano, en España dicen le falta un hervor. ¿Eh? A los que le falta un hervor.
1: Palos para el puente.
0: Palitos para el puente. Para que se vayan lejos y no vuelvan más, los dejamos con Rap del Exilio de Charly García. ¡Vamos ahí! ¡Chao, Diego!
1: ¡Chao, Dani!

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1: Hugo Passarello Luna.
2: Los incendios forestales en Francia obligan a evacuar 250.000 personas y avanzan hacia Burdeos, corazón vitivinícola del país. En España, las llamas dejan más de 75.000 evacuados y llevaron al presidente del gobierno, Pedro Sánchez, a recorrer las zonas afectadas.
3: Por eso, prevención, respuesta y reconstrucción. Antes lo comentaba con el presidente Mañueco, también con el alcalde, con el presidente de la Diputación de Ávila. Es evidente que todavía no ha acabado el verano, que por desgracia tendremos nuevos incendios.
2: Estos incendios se suman a los desastres provocados por sequías y olas de calor que, según la ciencia, se intensifican con el cambio climático. Brasil retiró a su embajador en Argentina. La decisión se produjo tras la participación de Milei en un evento en Sao Paulo donde Flavio Bolsonaro, hijo del expresidente Jair Bolsonaro, fue proclamado candidato a la presidencia. Durante el acto, Milei arremetió de forma directa contra Lula, a quien calificó de ladrón y delincuente. El presidente cubano Miguel Díaz-Canel condenó de forma tajante el embargo petrolero y las sanciones de Washington, a las que calificó de genocidio político.
4: Cuba no es la primera ni será la última víctima de este tipo de guerra que bloquea, asfixia y busca el estallido social con el único propósito de imponer gobiernos afines a los intereses imperiales.
2: El embargo petrolero y las sanciones de la Casa Blanca agravan la peor crisis económica que sufre Cuba en décadas. Tras una búsqueda de casi 24 horas, la policía alemana abatió al sospechoso del ataque contra el desfile del orgullo en Berlín, que dejó un muerto y 29 heridos. Según las autoridades, Abdul Balú, de 21 años, había intentado unirse al grupo Estado Islámico en el pasado. La opositora venezolana María Corina Machado anunció que no participará en los diálogos con el gobierno previstos para agosto y respaldados por Estados Unidos. Pese a restarse de las negociaciones, la dirigente aseguró que no obstaculizará ningún avance real. El expresidente hondureño Juan Orlando Hernández regresó este domingo a su país, 8 meses después del indulto de Trump, que lo libró de una condena de 45 años de prisión por narcotráfico en Estados Unidos.
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5: El 27 de julio de 1983 se publica Madonna, el primer LP de Madonna. Un disco espléndido que muestra el camino del pop y la música de baile tras la era dominada por la disco music.

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1: Radio Universidad Central indica la hora.
2: Son las 12:17.

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0: Radio Universidad Central indica la hora.
1: Son las 12:39.
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0: Radio Universidad Central indica la hora.
1: Son las 12:41.
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0: Radio Universidad Central indica la hora.
1: Son las 12:53.

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2: Jessica Brumec.
3: Emmanuel Macron visita las zonas afectadas por el mega incendio en el suroeste de Francia, que ya ha dejado más de 42.000 hectáreas calcinadas, mientras continúa la labor de los bomberos a contrarreloj y también de la sociedad civil, que se organiza para ayudar a quienes están en primera línea de la lucha contra el fuego. Israel dará luz verde a una fuerza de estabilización internacional para Gaza. Esto como parte del plan de alto al fuego del presidente estadounidense Donald Trump, quien recibirá mañana al primer ministro israelí en Washington. Argentina recibe la visita de la directora del Fondo Monetario Internacional, Kristalina Georgieva, quien se reúne este lunes con el presidente Javier Milei, a un mes del próximo vencimiento en el calendario de pagos por más de 700 millones de dólares en concepto de intereses. Hasta aquí los titulares, comenzamos. Emmanuel Macron llega a la región de Gironda próximamente para reunirse con los equipos de emergencia que luchan contra el mega incendio que asola el suroeste de Francia, donde desde el inicio de la temporada de verano más de 116.000 hectáreas han sido calcinadas, 42.000 en las últimas semanas. Las llamas se encuentran a 15 kilómetros de la metrópolis de Burdeos, corazón vitivinícola del país, y allí estuvo nuestra colega Raquel Villaécija y conversó allí con voluntarios que están dando una mano a los evacuados y a los bomberos.
4: El violento fuego en el suroeste de Francia y que ya está a una veintena de kilómetros de Burdeos ha obligado a evacuar a 220.000 personas en la zona. Para acogerlas se ha habilitado el Parque de Exposiciones de Burdeos con capacidad para 10.000 personas. Llevan varios días durmiendo fuera de casa y en este parque hay centenares de voluntarios que les ayudan. Reparten comida o agua a las personas mayores, cuidan de los enfermos o juegan con los niños. Francisca es una de estas voluntarias.
5: Estoy aquí para ayudar a la gente, pero con todo lo que ha pasado, el fuego y todo eso, pues he dicho, tengo que ir a ayudar un poco a esta gente que ya está perdida un poco, pero a ver si tenemos un poco de suerte y que se apaga todo esto.
4: La solidaridad es con los evacuados, pero también con el millar de bomberos que luchan desde hace días para tratar de atajar el incendio. En Leoñán, una localidad a 20 kilómetros de Burdeos, aún sin desalojar, Damián, Thibaut y Florian tienen una pizzería y desde el viernes hacen pizza gratis para entregar a los bomberos.
6: Vamos a hacer pizzas para los bomberos, para ayudarles. Lo hicimos sobre todo para ayudarles lo máximo. Vivimos aquí al lado. Dada la situación actual, hay que hacer todo lo posible para ayudarles.
4: El fuego ha dado una tregua en la madrugada del domingo, aunque las autoridades prevén que pueda empeorar a partir del martes, cuando está prevista una nueva ola de calor en el país.
3: Gracias, Raquel. Pasamos a España, donde los focos de incendios aún están sin control, pero han desacelerado su avance. El incendio de Ávila ha calcinado unas 50.000 hectáreas, unas 25.000 han sido consumidas en Madrid y más de 7.000 en Castellón, frente al mar Mediterráneo. Desde allí habló hoy el presidente del gobierno español, Pedro Sánchez, quien llamó a extremar los cuidados ante la nueva ola de calor que se avecina y aseguró que aún quedan horas complejas.
7: Quedan horas difíciles, horas complejas. Vamos a tener un aumento de las temperaturas a partir de pocas horas en los próximos días. La EMET nos va a anunciar una nueva ola de calor en toda la península ibérica y, por tanto, pido comprensión y extremar la prevención y la precaución por parte de todos los ciudadanos y ciudadanas en todo el país. Más de 170.000 hectáreas ya calcinadas en todo el país. Para que nos hagamos una idea, eso es multiplicar por 6 el total de hectáreas calcinadas el año pasado, a estas mismas fechas. En el año 2025. Y fue un año ya particularmente difícil, como todos nos acordamos y recordamos. Por supuesto que tenemos que estar todos en la respuesta a los incendios, a esta emergencia climática. Pero tenemos que estar también en la recuperación y en la reconstrucción.
3: Escuchábamos al presidente del gobierno español, Pedro Sánchez, desde la zona afectada de la Vall d'Uixó, en Castellón. Hoy en día, en España, más de 180.000 personas permanecen evacuadas o confinadas por los incendios. Y en Madrid, algunos de estos evacuados desde hoy podrán regresar a sus casas. Desde allí también reporta nuestro corresponsal, quien nos cuenta qué huella dejarán estos incendios en la biodiversidad. Juan Cascón.
8: Son decenas de miles de hectáreas calcinadas por los incendios más devastadores de la historia de España desde que se tienen registros. Tanto la Sierra Oeste de Madrid como el Valle de Iruelas, en Ávila, ambos limitando además con la provincia de Toledo, son espacios protegidos por la Red Natura 2000, una red ecológica creada por la Unión Europea para la protección y conservación de la biodiversidad. Dentro de esta red se incluyen las llamadas CEPA, las zonas de especial protección para las aves. Los encinares del río Alberche y río Cofio en Madrid y el Valle de Iruelas, declarados CEPA en 1989 y 1991 respectivamente, albergan más de 200 especies de aves como el águila imperial ibérica, el buitre leonado o la cigüeña negra. La masa forestal la constituyen principalmente pinos y encinas, además de robles, enebros o castaños, algunos de ellos de más de un siglo de edad. Y sobre la tierra, ahora desnutrida, también viven jabalíes, zorros, corzos, ranas y lagartos, entre otros muchos animales. Millones de toneladas de CO2 emitidas por unas llamas que han devorado cientos de kilómetros cuadrados en apenas unos días y que tardarán, según los expertos, décadas en recuperarse. Desde Madrid, Juan Cascón para Radio Francia Internacional.
3: Seguimos en Europa. Aún quedan preguntas sin respuestas, dijo hoy Friedrich Merz sobre cómo pudo producirse el letal atentado ocurrido el fin de semana cerca del Festival del Orgullo en Berlín. Abdul Balut, de 21 años y ciudadano alemán, fue abatido tras una búsqueda que se prolongó casi 24 horas después del ataque en el centro de Berlín. El canciller alemán cuestionó hoy que, existiendo tecnologías de rastreo, sea tan difícil prevenir este tipo de ataques.
9: No consigo entender por qué puedo localizar mi móvil desde cualquier parte del mundo e incluso utilizarlo para averiguar dónde está mi iPad, por ejemplo, pero al parecer no es posible ni técnicamente factible que las autoridades de seguridad alemanas determinen en todo momento dónde se encuentran personas que suponen un peligro de tal magnitud. Y estas son cuestiones que debemos aclarar.
3: Era el canciller alemán Friedrich Merz en conferencia de prensa a propósito del atentado que se cobró la vida de una persona e hirió a otras 29 el pasado sábado. Cambiamos de foco, vamos ahora a Medio Oriente, lo decíamos en titulares. Israel dará luz verde a la entrada de una fuerza de estabilización internacional para Gaza, finalmente. Esto como parte de la propuesta del plan de alto el fuego del presidente estadounidense Donald Trump para el enclave palestino. Trump, que recibirá este martes al primer ministro israelí Benjamín Netanyahu en la Casa Blanca. Tea de Turgem con las precisiones.
10: El gobierno de Israel explicó que esta misión, denominada Fuerza de Estabilización Internacional, estará compuesta por 200 miembros procedentes de denominados países amigos, como Uganda o Marruecos. Cada contingente será desplegado en zonas que no están bajo control israelí, una vez cuenten con la autorización de Tel Aviv. Aunque no hay una fecha prevista para el inicio, ya hay lista una zona piloto para poner a prueba esta medida. El ministro de Asuntos Exteriores de Israel, Gideon Saar, dijo al diario Israel Hayom que el gabinete de seguridad había superado su escepticismo inicial y daba su apoyo a esta iniciativa que forma parte del plan de paz encabezado por el presidente de Estados Unidos, Donald Trump. Por el contrario, el ministro de Seguridad Nacional de Israel, miembro del partido ultranacionalista Otzma Yeduit, mostró su desacuerdo al proceso argumentando que la milicia palestina Hamás no se ha desarmado, una de las condiciones de Israel para un eventual acuerdo de paz. Gran parte de la franja Gaza está en ruinas tras 2 años y medio desde el inicio de la invasión israelí. La gran mayoría de la población reside en una pequeña región de la costa controlada por Hamás, mientras que Israel controla casi el 70% del territorio.
3: Hablamos ahora de Latinoamérica. El próximo 7 de agosto, Abelardo de la Espriella asume como presidente de Colombia y ya ha adelantado medidas que planea tomar. Una vez en el poder, el ultraderechista cerrará 15 consulados y 14 embajadas en países como Argelia, Haití, Barbados y Hungría. Y revira también la delegación colombiana en Jerusalén. Yago Martín amplía la información.
11: El presidente colombiano planea reabrir la delegación colombiana en Jerusalén y ordenará suspender la instalación de una embajada en Palestina, una iniciativa del expresidente Gustavo Petro que rompió en 2024 relaciones con Israel en rechazo a la ofensiva de ese país en Gaza.
12: Voy a ordenar que se suspenda la apertura de la embajada en Palestina que nunca llegó a entrar en funcionamiento.
11: También romperá relaciones con Cuba y Nicaragua.
12: En mi gobierno no habrá vínculo alguno con tiranías.
11: De la Espriella, que debe tomar posesión del cargo el próximo 7 de agosto, dijo que cerrará embajadas de 14 países.
12: Cerraré las embajadas de Argelia, Azerbaiyán, Barbados, Cuba, Chequia, Etiopía, Ghana, Haití, Hungría, Malasia, Nicaragua, Rumania, Senegal, Sudáfrica.
11: También anunció que unificará oficinas en Francia e Italia, donde además existen representaciones en organismos como la UNESCO y la FAO. Justificó que estos cierres permitirán ahorrar y destinar ese dinero a seguridad.
3: Gracias, Yago. Bajamos ahora a Argentina, el país más deudor del Fondo Monetario Internacional. Es allí, en Buenos Aires, donde el presidente argentino, Javier Milei, recibe este lunes a Cristalina Georgieva, la directora del fondo. En lo que puede leerse como un espaldarazo a la política económica del ultraderechista, y esto sucede en la antesala de un vencimiento de 770 millones de dólares en concepto de intereses que Argentina deberá pagar al fondo en agosto. Esta relación entre Buenos Aires y el fondo la analiza Julio Gambina, profesor de Economía Política en las Universidades Nacionales de Córdoba y San Luis, al micrófono de RFI.
13: La Argentina ha sido beneficiario del crédito más grande otorgado por la historia del Fondo Monetario Internacional. Desembolsó 45 mil millones de dólares en el año 2018 y a partir de ahí, con la renovación bajo el gobierno de Alberto Fernández, hay un proceso de monitoreo permanente de la economía en la Argentina, y Argentina es un fiel cumplidor de los pagos, no solo al Fondo Monetario Internacional, sino a los acreedores internacionales. Y el endeudamiento es el mecanismo por el cual la Argentina avanza en la política de ajuste fiscal.
10: Y al centro de estas discusiones se encuentra el nuevo proyecto de reforma del Banco Central del presidente Milei, que presentó ayer domingo. Profesor Gambina, ¿de qué se trata esta reforma?
13: La reforma a la Carta Orgánica del Banco Central es un saludo a la bandera de la ortodoxia, desde un diagnóstico de que la inflación en la Argentina y en cualquier país responde a cuestiones monetarias, y por lo tanto pretende consolidar por ley que no haya posibilidad de emisión para financiar déficit público, consolidando el rumbo del ajuste fiscal acordado con el Fondo Monetario Internacional. Por lo tanto, es una iniciativa de tipo político-ideológico que juega en la disputa electoral hacia la renovación presidencial del 2027.
3: Escuchábamos el análisis de Julio Gambina, profesor de Economía Política en las Universidades Nacionales de Córdoba y San Luis, en conversación con nuestra colega de RFI, Tea de Trutgen. Y un apunte más, sumamos de actualidad latinoamericana. En Perú, la presidenta electa Keiko Fujimori acaba de anunciar que el primer vicepresidente, Luis Galarreta, asumirá la presidencia del Consejo de Ministros de su gobierno, que entrará en funciones desde este martes en el país andino. Hasta aquí entonces la actualidad en Radio Francia Internacional, pero los invitamos a seguir informándose en nuestro sitio web rfimundo.com y en nuestras redes sociales, Instagram y Facebook, donde nos encuentran como RFI Español. Hasta la próxima. Aquí les hablo Jessica Brumeck.
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3: En Venezuela, a más de un mes de los terremotos, miles de habitantes cuyas casas no se derrumbaron siguen sin saber si pueden continuar viviendo en ellas. En Caracas, Víctor Amaya.
15: Que quitar el frisito que está para llegar a la columna. ¿Ve que la grieta no está aquí? No es algo estructural.
16: Casi un mes después de los terremotos que sacudieron la zona central de Venezuela, cada día se inspeccionan decenas de infraestructuras en búsqueda de daños que representen peligro para las personas. Golpear paredes y tumbar frisos para llegar a columnas y vigas es el paso fundamental para determinar si las consecuencias del doble sismo implican un desalojo completo de la estructura. El gobierno de Delcy Rodríguez afirma que ya ha revisado más de 20.000 edificios y aplicando un sistema que han llamado el semáforo, etiquetas de colores para determinar el estatus de una infraestructura. Segura. Al frente de esta comisión, el ministro de Transporte, Francisco Garcés.
17: Pero después este amarillo y rojo, en la actualidad, empieza a haber, digamos, una segunda instancia de revisión que va a permitir un estudio más profundo que te va a llevar a inmediatamente reparar con unas guías técnicas que se están dando.
16: En Catia, una populosa comunidad caraqueña, el ingeniero Rigel Sargent de la Comisión Presidencial evaluó varios edificios y le puso etiqueta roja a uno de ellos.
18: Que hay que apuntalar, que hay que disminuir la carga o el uso de varios inmuebles, en especial en hectáreas.
16: El trabajo gubernamental, no obstante, no se da abasto con las solicitudes. Todos quieren saber si el techo bajo el que duermen es seguro, si las paredes que ven rotas pueden caer o si en vez de entrar a sus casas deben seguir durmiendo en carpas a las afueras.
19: El riesgo de que esa pared se me vaya a caer, porque mira cómo se movió aquí y yo siento que esta bicha cada día se mueve más.
20: Mi casa está de este lado y fue la planta baja de ese lado el más afectado. Entonces, claro, tiene grietas por todos lados.
21: Había réplica se movía así, claro. Eso me daba mucho terror.
16: Por eso, grupos de la sociedad civil se han organizado para también hacer inspecciones preliminares. Jesús Armas es el director de la ONG Monitor Ciudad.
22: Yo soy ingeniero, busqué a algunos amigos que estuvieron conmigo y así empezó. Y a través de redes sociales hicimos una convocatoria y se creó un voluntariado de más de 800 ingenieros.
16: Por su parte, el Colegio de Ingenieros de Venezuela le ha dado herramientas a más de 4.000 voluntarios activos que han revisado más de 8.500 edificaciones, de las cuales el 12% fueron declaradas como colapsadas. Las inspecciones en sitio develan un cúmulo de problemas: edificaciones con modificaciones informales, materiales antiguos o de poca calidad y estructuras pensadas para resolver viviendas y no para aguantar sismos, casi todas habitadas por personas afectadas por la pobreza estructural del país y caras largas cuando empiezan a calcular los costos de reparación. Desde Caracas, Víctor Amaya para Radio Francia Internacional.
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3: Y Jordi Bataller recibía en febrero a la banda unionista francesa Carmila Delgado.
25: Muy buenas tardes a todos, ¿qué tal? ¿Cómo se encuentran? ¿Sabían que en el mundo hemos batido el récord de conflictos bélicos, 59, si no me equivoco, desde la Segunda Guerra Mundial? Todos nos preguntamos por qué hemos llegado a ese nivel de violencia en el mundo, quizás porque los más poderosos contestan porque sí. Y precisamente porque sí es el título del nuevo álbum del trío Tasis, en el que encontramos tango, jazz y hasta chanson française, canción francesa, sin palabras.

0: Y para hablarnos de este nuevo álbum tenemos con nosotros a Carmela Delgado, la bandoneonista del trío Tasis. Muy buenas tardes, Carmela.
1: Buenas tardes.
0: Bienvenida de nuevo aquí a Radio Francia Internacional.
1: Gracias.
0: No me atrevo a preguntarte por qué os habéis atrevido con el jazz, la chanson française y hasta con la música contemporánea, porque el título de vuestro álbum lo explica todo, ¿no? ¿Es porque sí?
1: Primero, son unas ganas. Compartimos el lenguaje, un lenguaje común que es el tango. Hace años que tocamos juntos, que nos cruzamos a lo largo de festivales, grupos, proyectos. En torno al tango, bajo sus diversas formas, tenemos mucha suerte como músicos de tango de poder hacer y tocar un género que es muy diverso, que puede ir hacia muchos caminos diferentes. Y este porque sí es finalmente un porque sí de libertad de poder ir en cualquier dirección que nos guste, no tener límite, no imponerse un límite de estilo, sabiendo y respetando nuestras raíces, que son el tango, nuestras raíces comunes, pero la posibilidad de no meter limitaciones. Nos gusta Parce que de Charles Aznavour, nos gusta Farben de Schoenberg, nos gusta tal tango de Alfredo Gobi. Pues vamos y hagamos algo juntos con
0: Decías
1: estas músicas.
0: El tango es un lenguaje, es un idioma, ¿no? Se puede decir muchas cosas con ese idioma, el idioma tango.
1: Yo creo que cualquier música es un idioma. Es un idioma porque cualquier música tiene sus codificaciones y nos entendemos entre gente que estudió un lenguaje y nos permite ponernos en relación rápidamente, como una lengua nos permite ahora estar hablando juntos y entendernos.
0: Pues podemos hablar tango, si quieres.
1: Podemos hablar tango.
0: Me contabas que con solo 8 años empiezas a estudiar el bandoneón. Me estabas hablando del conservatorio de Gennevilliers, al norte de París, no lejos de la capital, donde estaba Juan José Mussolini. ¿Cómo eran las clases con Juan José Mussolini? ¿Eran divertidas? ¿Era duro con vosotros?
1: Yo creo, era un poco de todo, como lo es la música. La música llega a ser en unos momentos es una fuente de libertad y de satisfacción y de placer inmensa y a veces hay momentos duros cuando la música se hace parte de nuestra existencia y de nuestra identidad, pues hay momentos donde uno se llega a sus límites, tiene que sobrepasarlas, y Juan José era un profesor increíble, un músico sin palabras de lo que pudo aportar a cualquier persona que se cruzó el camino con él. Creo que fue una fuente de inspiración y lograba que creo cualquier músico que tocaba con él o que sí, que tenía contacto con su música, se acuerde de por qué hacía música. Porque era tan puro la relación que tenía con la música, tocaba 2 notas y ya había un mundo, ya habías entendido.
0: Tiene mucho de psicoanalista, ¿no? Un profesor de música de bandoneón, ¿no? Sobre todo si es argentino, como era.
1: Sí, bueno, es obvio que hay una cosa muy personal que se genera entre un alumno y un profesor ya de los años, yo estuve con él de entre los 11 y los 18. Claro, son momentos de la vida
0: muy importantes.
1: Sí, muy sensibles. Y
0: naturalmente. Su cátedra fue la primera en Francia, en un conservatorio francés de bandoneón, pero ya tiene heredero, su hijo Juanjo ha retomado las riendas y está haciendo una brillante carrera también como bandoneonista. Estuvo hace unas semanas con nosotros. Llegaste a tocar con la orquesta de tango de Mussolini, ¿no? De Juan José Mussolini.
1: Sí, claro. Bueno, esto fue también una gran suerte de la vida de poder continuar esta relación con Juan José y siendo estudiante primero y después llegando a tocar en su orquesta y tocar con él en este contexto de profesional.
0: Por supuesto. De gira os vais a grandes salas como la Filarmónica de Viena, de Berlín, incluso a la nueva Elbphilharmonie de Hamburgo,
1: sí.
0: ¿No? Increíble. ¿Cómo eran esas giras con José?
1: Muy divertidas.
0: Seguramente nos está escuchando. Cuéntanos.
1: Muy divertidas y fueron Nada, creo que las extrañamos todos ahora que falleció y fue una gran suerte como joven música de poder descubrir todas estas salas increíbles y tocar con semejantes músicos, porque también estaba rodeado de tremendos músicos y aprendí mucho, mucho, mucho.
0: Como solista, Carmela, has tocado también en óperas como la de Rennes o la de Estrasburgo, la ópera del Rin, con la María de Buenos Aires, ¿no?
1: Sí.
0: ¿Cómo se siente uno tocando en la fosa de la orquesta? ¿O tocabas también en la escena?
1: No, en esta obra, en esta producción tocaba en la fosa. En otras producciones, en Praga, por ejemplo, estaba tocando en el escenario, pero a mí me gustó estar en la fosa y estar como conectadísima con los músicos y una cosa un poco de entre-soi, voy a utilizar una palabra francesa, entre nosotros y nadie nos veía y estábamos ahí como. No, fue.
0: Apretados, además,
1: Sí,
0: ¿no?
1: sí, sí. Fue hermoso como y donde solo la música salía del escenario. No había nuestras figuras y nuestras posturas y nuestros cuerpos visibles, solo la música. Y a mí me
0: Pero tenía
1: encantó.
0: sitio para abrir el
1: Sí,
0: bandoneón,
1: tenía
0: menos mal.
1: sitio. Estaba todo calculado.
0: Has formado parte también de un octeto, Octetology, durante varios
1: Absolutamente.
0: años. Lograste un prodigio matemático. Unisteis dos grupos, uno de cinco y otro de cuatro, y dio ocho. ¿Cómo
1: Sí,
0: lo hicisteis eso?
1: somos unos genios.
0: Increíble.
1: No, no, no. Esto fue, bueno, la suerte de que estos dos grupos comparten un mismo contrabajista y el contrabajista nos permitió cumplir este sueño de
0: El
1: hacer
0: contrabajista siempre
1: Octetology.
0: tiene la culpa, o sea, de todo. Todos los puristas conocemos las canciones sin palabras de Mendelssohn, puristas y pianistas, quería decir. Es cierto que, en cierto modo, podrías haber llamado a este álbum del trío Tasis, Canciones sin palabras, ¿no?
1: Sí, es verdad que hay esta búsqueda que creo que a los tres, Émilie Haridon-Kosciolek, Mathias Naon y yo mismo nos apasiona, es esta cuestión de buscar el fraseo y esta musicalidad muy propia al texto y transponerla al instrumento. Y tenemos esta cosa de canciones sin palabras, como el título Parce que de Aznavour,
0: Bella canción, ¿verdad?
1: el título Lucía de Juan Manuel Serrat. Tenemos, y realmente creo que es un camino que vamos a seguir explorando porque es súper interesante al nivel musical. Hacer pensar voz y tocando instrumento.
0: ¿Cómo lo hace el trío Tasis? Imagino que es más fácil gestionar algo a tres que a ocho, ¿no?
1: Obviamente, en los tiempos que nos tocan vivir, que tienen que es más complejo mover grupos grandes. Esto es una realidad así muy objetiva. Y moverse de a tres es mucho más fácil, pero es por eso que hicimos un colectivo Fónica para que el octeto y el trío hagan parte de una misma estructura para poder dar una suerte al octeto de poder producir conciertos gracias a lo que puede generar el trío. Esto
0: Sois
1: es un mo modelo económico así de.
0: un trío de geometría variable, como dicen
1: No,
0: aquí,
1: es un
0: ¿no?
1: trío, es realmente el trío Tasis, es realmente una entidad en sí, pero lo hemos puesto en la misma estructura y mismo modelo económico que el octeto para poder darles vida y a los dos.
0: Hablando de tríos, Juan José Mussolini triunfó con un trío junto a Caratini y a Gustavo Bateman,
1: Gustavo,
0: ¿no?
1: sí.
0: Vuestros próximos conciertos este mes de febrero os llevan a Holanda, a Bélgica, a Suiza, pero tendremos que esperar hasta junio, hasta el 12 de junio, para poder escucharos aquí en París, en la sala Tritón, ¿no?
1: Exactamente, que el Tritón además tiene una importancia mayor en la vida de este disco porque es nuestro label que han producido directamente este álbum con un equipo de sonido, con Bastien Boissier, Jules Ferul, que fueron increíbles al momento de hacer este álbum en todas las etapas, y fue una suerte inmensa para el trío de poder contar con el apoyo de El Tritón, que hizo este sueño realidad, en realidad.
0: Además vais a participar en el Festival de Radio Francia en
1: Totalmente,
0: Montpellier.
1: Totalmente, sí.
0: También Radio Francia está muy sensibilizada a la música latinoamericana, ¿no?
1: Sí, creo que cada vez más hay propuestas, en realidad, también de jóvenes que aman y se forman a todas estas músicas y que le dan visibilidad porque vienen con la energía de la juventud y de necesidad de vivir. Y entonces están llegando muchas propuestas con el tango y con muchas otras músicas que no son tan visibilizadas acá y que tienen, y esto es... Está buenísimo, me parece, para el mundo de la música en
0: Muy
1: general.
0: Muy francés todo eso. En fin, pues ya lo saben. Tienen una cita. Si están aquí en París el 12 de junio próximo, no se pierdan el concierto del trío Tasis en el Tritón. Carmela Delgado, bandoneonista. Recuérdame, Matías Naón es el violín y la pianista.
1: Émilie Aridon-Kosiolek.
0: Todos franceses.
1: No, Matías argentino y Émilie argentina y francesa y polaca.
0: Imagínate, esto es Europa también. Permíteme también que dé las gracias a Adrián Thureau y a Jérémy Boucher, quienes se han ocupado hoy de la realización del programa, y también saludar a nuestros telespectadores que nos siguen en todo el continente americano gracias a la cadena de televisión UCL, Unión Continental Latinoamérica, y una red también que se llama TAL, T-A-L, que reúne televisoras públicas y universitarias de todas las Américas. Y a ustedes, muchísimas gracias por su atención. Les damos cita para una nueva edición de El Invitado de Radio Francia Internacional.

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2: Ya lo saben, el sudoeste francés sufre en estos momentos una ola de incendios, forestales. Pero hace tan solo unos meses, en esa misma región, un poquito más cerca de España, Rafael Morán nos contaba el grave problema que tienen en la costa atlántica por la erosión permanente del mar, que avanza sobre el continente a un ritmo de 2 metros por año.

0: Mareas y vientos devoran cada año las costas francesas del Atlántico. Aquí, en La Benne, una localidad costera del suroeste de Francia, azotada por una tormenta invernal, este fenómeno ya es palpable. En la playa, un búnker alemán de la Segunda Guerra Mundial está medio sepultado en la arena, empujada por vientos de más de 100 kilómetros por hora. Nicolas Bernon es ingeniero especializado en riesgos naturales.
1: Le mur de l'Atlantique, construit lors de la Seconde Guerre mondiale.
2: La muralla del Atlántico de la Segunda Guerra Mundial es un conjunto de búnkeres construido en lo alto de las dunas. Hoy en día, muchas de estas construcciones se encuentran en plena playa o incluso dentro del agua. Son testigos directos de la erosión costera en Francia. Se pueden observar en numerosos puntos del litoral y muestran claramente el retroceso de la línea de costa.
0: A unos metros de las dunas, la caseta de salvavidas también está condenada a desaparecer. Las autoridades locales optaron por construir otro edificio más alejado de la playa. Stéphanie Chessou es alcaldesa de La Benne.
3: On sait très bien que le parking même de la plage sera voué à disparaître.
4: Sabemos muy bien que incluso el estacionamiento de la playa está condenado a desaparecer. Lo mismo pasará con los comercios que están cerca de la playa. Habrá que tener en cuenta este avance natural. La naturaleza sigue su curso.
3: Les éléments reprennent leurs droits.
0: A medio kilómetro más al norte, en la costa, llegamos a una zona donde la erosión costera produce efectos aún más espectaculares. Aquí la arena rodea casi por completo el centro marino de La Benne, un antiguo sanatorio construido en 1924 para que enfermos y ancianos pudieran respirar el aire saludable de la costa atlántica. Un siglo después, este edificio inmenso, construido con hormigón y amianto, un material peligroso para la salud, está cercado por la arena de la playa que avanza poco a poco tierra adentro.
5: L'océan a avancé, le bâtiment s'est dégradé aussi du fait de la proximité.
6: Aquí el océano avanzó y el edificio se deterioró debido a la proximidad del océano. La arena y el aire salino degradaron todo el metal que había dentro del hormigón. Algunas partes fueron abandonadas y quedaron en desuso. Aquí en Aquitania se dice, por ejemplo, que se pueden perder hasta 2 metros de dunas costeras al año. Aquí 1 metro, 1 metro 70 aproximadamente, es decir, casi 2 metros también. Por ejemplo, hoy tal vez perdamos 6 metros si lo peor de la tormenta tiene lugar durante la marea alta.
0: Las autoridades optaron por desmantelar el edificio corroído por el aire marino, nos dice Laure Guillem Tossin del Instituto de Conservación del Litoral de Aquitania.
6: La idea era, en primer lugar, restaurar la naturaleza, evitar la contaminación marina a medio plazo y también impedir que un inversor que hubiera calculado mal sus costos de inversión volviera a reconstruir este edificio que habría tenido que ser demolido 15 o 20 años después.
5: Bâtiment-là qu'il aurait fallu démolir 15 ou 20 ans après.
0: Los 12.000 metros cuadrados de hormigón y asfalto darán paso a un proyecto de restauración de las dunas. El Instituto de Conservación del Litoral francés adquiere terrenos costeros para devolverlos a la naturaleza, explica Laure Guillem Tossin.
5: Une entreprise de génie écologique qui va venir replanter des espèces typiques de dunes pour fixer la dune.
6: Una empresa de ingeniería ecológica vendrá a sembrar plantas nativas de la duna para consolidarla. Mantenemos la duna porque captura la arena. Cuando hay tormentas, impide que la arena se desplace tierra adentro. Es lo que llamamos soluciones basadas en la naturaleza. No queremos luchar contra la erosión costera porque consideramos que es un fenómeno natural. Es un fenómeno natural.
5: Como por ejemplo des marées, des choses comme ça, des marées littoraux. Il arrive arrive aussi qu'on fasse des travaux de renaturation ou d'enlèvement d'ouvrages hydrauliques.
6: Nuestra estrategia es más bien adquirir zonas que puedan actuar como amortiguadores contra la erosión, como humedales, ciénagas costeras, por ejemplo. También realizamos obras de regeneración de la naturaleza. A veces eliminamos estructuras hidráulicas como diques. Los diques se eliminan para permitir que el mar retome su lugar o para que, por ejemplo, una ciénaga desempeñe una función de protección de las personas que viven detrás de ella, porque las ciénagas absorben la fuerza del agua del océano con más suavidad que un dique, que puede romperse con mucha violencia y provocar inundaciones rápidas y peligrosas. Son soluciones basadas en la naturaleza. En otras palabras, es la naturaleza la que, a través de su dinámica, nos protege y se sustituye a estructuras artificiales.
0: A pocos metros de ahí, una antigua capilla de paredes blancas y de tejas anaranjadas corre el mismo peligro de desaparecer en las dunas. Y en Cap Breton, el municipio colindante, una planta de tratamiento de aguas residuales quedará sumergida por el mar en unos años. Laure Guillem Tossin.
5: Avec le changement climatique, le recul du trait de côte, malheureusement, ça va peut-être.
6: Con el cambio climático y el retroceso de la línea costera, lamentablemente estos casos se van a multiplicar. Ya hemos tenido varias situaciones similares. Uno de los primeros casos en la región fue el de Sulac, hace 3 o 4 años, donde un edificio de viviendas construido sobre la duna fue demolido al pie del acantilado de la duna, porque después de una tormenta el océano había llegado a 5 metros del edificio. No nos quedaba de otra que demolir.
5: Voilà, s'il fallait démolir. Le Conservatoire du Littoral, sa mission, c'est de protéger les espaces naturels.
6: Nuestra misión desde el Instituto de Conservación del Litoral francés es proteger los espacios naturales, no demoler edificios. Solo lo hacemos en algunos casos si se encuentran en medio de zonas naturales. Poco a poco, el Estado francés ha adquirido playas entre Cap Breton y La Benne desde 1979. Empezamos con 20 hectáreas, hoy tenemos 203 hectáreas. Este edificio se encuentra en medio de una zona natural de 200 hectáreas, por eso decidimos comprarlo, desmantelarlo e impulsar una restauración de la naturaleza.

0: El fenómeno de la erosión costera afecta el 20% de las costas francesas y a ello se suma el cambio climático, cuyos efectos agravarán aún más el retroceso de la línea de costa. El exceso de gases de efecto invernadero emitidos por las actividades humanas provoca una dilatación del océano, lo que aumentará el nivel del mar en unos 60 centímetros en Francia de aquí a finales del siglo. El fenómeno es estudiado de cerca por Nicolas Bernot, ingeniero especializado de riesgos naturales en el BRGM, Instituto Francés de Investigación Geológica.
1: Dunas dunaires qui sont très présents en Gironde et dans les Landes sur notre littoral.
2: En las zonas de dunas muy presentes en nuestro litoral de Gironda y de las Landas, hemos medido retrocesos de entre 1 y 3 metros al año en promedio. En algunas zonas, el retroceso alcanza incluso 6 u 8 metros anuales. Por ejemplo, en el Médoc, se prevé que en 2050 el nivel del mar será entre 20 y 25 centímetros más alto que el actual. Y a partir de la segunda mitad del siglo XXI, la subida del nivel del mar será una de las principales causas de la erosión costera. En 2100, el nivel del mar será entre 60 y 70 centímetros más alto que a comienzos de siglo. Eso sí que es significativo. Actualmente, el nivel máximo del mar durante las mareas alcanza los 4 metros con 50 centímetros. Así que, si a ese nivel le añadimos 70 centímetros, vemos claramente que el cambio climático supondrá un aumento de alrededor del 20% del nivel del mar.
1: Y para vous donner une autre comparaison, quand on va avoir une tempête, donc je vous disais tout à l'heure, on a une dépression, le niveau d'eau va augmenter.
2: En caso de tormenta, la presión atmosférica baja y el nivel del agua sube, porque hay menos presión de la atmósfera sobre el océano. Durante las tormentas, se registra con frecuencia sistemas de baja presión que provocan una subida del nivel del mar de entre 20 y 30 centímetros. En 2050, este aumento será permanente debido al cambio climático. Sabemos que son estas marejadas las que, por lo general, provocan las inundaciones marinas. El aumento del nivel del mar causado por el cambio climático es, por tanto, significativo y sí, incrementa claramente los riesgos de erosión costera y de inundación marina.
1: Donc oui, c'est significatif et oui, ça accentue les risques d'érosion côtière et de submersion marine.
0: De aquí a 2100, Francia se prepara para perder medio millón de hectáreas de litoral, lo que equivale a 700.000 canchas de fútbol, una tendencia que obliga a adaptarse y en muchos casos se opta por soluciones naturales para proteger las costas de las tormentas.

0: Rafael Morán y llega ahora la actualidad deportiva con Manu Terradillos y Carlos Pizarro, ambos con las manos puestas en el manubrio del Tour de Francia.
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3: Un saludo, amigos. Tiempo para el deporte en Radio Francia Internacional. Tiempo para el Deportivo de RFI, que hoy viene sobre ruedas. Se terminó el Tour de Francia 2026, dejando otra muestra de dominio de ese gigante Tadej Pogačar, pero también un marcado acento latino con las grandes actuaciones del mexicano Isaac del Toro y el ecuatoriano Richard Carapaz. Analizaremos la ronda gala con nuestro enviado especial Carlos Pizarro y escucharemos a ambos ciclistas. Además, como siempre, cerraremos con nuestra página polideportiva con fútbol, motor y mucho más. Con Arthur de Villa en el control de sonido, arranca el Deportivo, nos vamos a las carreteras francesas.
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3: Acabó el Tour de Francia este domingo con su tradicional llegada en París y lo que se está volviendo una tradición también es el dominio de Tadej Pogačar, que se ha impuesto por quinta vez en la prueba, cimentando su éxito además con varias victorias de etapa. Vamos a hablar de esta edición del Tour con nuestro enviado especial Carlos Pizarro. Un saludo, Carlos. Lo primero, broche de oro este domingo en el Tour en los Campos Elíseos con una última etapa que no decepcionó.
4: Hola, Manu. Muy buenas. El Tour de Francia 2026 que puso la guinda a la torta con una memorable victoria del neerlandés Mathieu van der Poel, que tras un mano a mano con el patrón del ciclismo mundial Tadej Pogačar pudo sprintar a falta de 200 metros para la meta final de los Campos Elíseos, dejando anclado al maillot amarillo que fue devorado por el pelotón de los velocistas. Está visto que cualquier etapa se vende cara en el Tour, incluso la última de París, donde generalmente fue disputada por los sprinters, pero desde que los organizadores decidieron incluir la subida a Montmartre, ningún ciclista se puede relajar, como viene sucediendo, y todo gracias al circuito que se diseñó exclusivamente, recuerda, para los Juegos Olímpicos de 2024, que parece llegó para quedarse. Con la victoria de Mathieu van der Poel en la legendaria meta de los Campos Elíseos de París, el segundo del ciclista neerlandés este año, se ponía el punto final a una edición que estaba predestinada al aburrimiento y que se destapó su mejor esencia en la última semana de la competencia.
3: Ya lo comentaba al principio, Carlos, quinto triunfo de Pogačar en el Tour de Francia, una leyenda aún sobre las dos ruedas que opta a ser el mejor de todos los tiempos.
4: Sí, sí, señor. Habrá sido este Tour de Francia 2026 muy significativo después de una nueva victoria del esloveno Tadej Pogačar, que supone su quinta corona en la Gran Boucle, que confirma su entrada en el club de los más selectos, donde se encuentran Eddy Merckx, Jacques Anquetil, Miguel Indurain y Bernard Hinault. Un Tour que dominó de principio a fin con más ventaja que nunca, ya que sacó un tiempo de 6 minutos 26 segundos con respecto a un Remco Evenepoel, que ha dado un pasito más en su consolidación como uno de los pocos que puede poner en apuros a Pogačar, un Tadej Pogačar que vino a devorar cifras en esta edición como el número de victorias con 5 etapas, que pudieron ser más y luego te voy a explicar, y el récord a la subida de las 21 míticas curvas del Alpe d'Huez que ostentaba desde hace ya 31 años el italiano Marco Pantani. Poggi rebajó ese tiempo a 35 minutos 26 segundos, poco más de un minuto y medio que la marca que tenía registrada el Trasampino en el año 1995. El esloveno que va por todo en este 2026, ya que después de haber ganado 4 de las 5 clásicas del ciclismo y todas las vueltas disputadas, después de haber vencido con total autoridad en este Tour de Francia, seguramente irá por todas en el Mundial de Canadá e incluso se podría dar el capricho de participar en la Vuelta a España que arranca el 22 de agosto en Mónaco. De momento no está confirmado, pero casi casi Pogačar es historia viva de este deporte y lo que le queda por ganar.
3: Pleno, además, para el equipo UAE, que cuenta con la mejor escuadra en la actualidad, con uno de nuestros clientes, el mexicano Isaac del Toro.
4: El equipo que dirige Machín, han salido las cosas a pedir de boca, aunque haya tenido también sus dificultades, ya que, aparte del primer puesto de Pogačar, también destaca la meritoria y gran actuación de su compañero Isaac del Toro. Es cierto que la retirada del danés Jonas Vingegaard hace 8 días tras una caída dejó la alfombra roja para Pogačar y amplias posibilidades para que el mexicano entrase en el podio. Fue en la etapa reina de los Alpes, la más dura de todo el recorrido, también con final en el Alpe d'Huez, que Del Toro fue ayudado por el mismísimo Tadej Pogačar, renunciando a disputar la meta. Por eso decía anteriormente que podía haber sido incluso el Tour con más victorias de Pogačar, con 6, si hubiese querido disputar esa etapa. Con Poggi como gregario, Del Toro conseguía la distancia suficiente para despegarse del prodigio francés Paul Seixas, para consagrarse en el tercer cajón y enfundarse el mayor blanco que le acreditó como el mejor joven de la carrera. Con tan solo 22 años y en su primera participación, Del Toro conquistó a los aficionados del Tour de Francia. Escuchamos sus declaraciones en la penúltima etapa, la que fue clave para consagrarse en la Gran Boucle.
5: ¿El mejor estreno en el Tour que te esperabas, Isaac?
6: No, al final, increíble. Digo, creo que pocas cosas se pueden pedir mejor que esto. Es un sentimiento muy bonito estar aquí. No es fácil la situación en la que se encontró el equipo. Venimos con un equipo súper fuerte, súper comprometido, y lo más difícil era estar al nivel en mi trabajo. Al final, Tadej vino con la tarea más que hecha y estuvo comprometido conmigo para apoyarme de esta manera. Nunca he visto algo así. Obviamente sentí mucha presión, pero la presión es para gente privilegiada y estoy muy contento de haber podido llevarlo así. No fue fácil, pero para eso estamos aquí, estamos tratando de dar nuestra mejor versión, contento por el espectáculo que también ofrecieron los demás, pero en shock por nuestro gran corredor, que no sé ustedes, pero yo nunca he visto algo así en mi vida y estoy simplemente agradecido.
7: ¿Cómo ha sido tener al mejor ciclista del mundo de gregario para ti?
6: Al final, ¿qué les puedo decir? No se puede pedir nada, al contrario, ni siquiera lo pedí. Es algo que viene de él, es su personalidad y es algo que a él le llena, y obviamente simplemente trato de cumplir con las expectativas que quieren mis compañeros sobre mí. A veces ellos me quieren poner en lugares que yo sueño y me están apresurando un poco, pero lo hacen con el mejor sentido y la mejor. Entonces trato de tomar las oportunidades como llegan, tomar la presión y hacer mi mejor trabajo.
3: Escuchamos a Isaac Del Toro. Normalmente durante los últimos años han sido los ciclistas colombianos quienes animaron la presencia latinoamericana en el Tour de Francia, pero esta vez la animación llegó merced a un mexicano, el citado Del Toro, y no hay que olvidar a un ecuatoriano que ha vuelto a encandilar a los aficionados del ciclismo, Richard Carapaz.
4: Sí, efectivamente, enorme Richard Carapaz, pero antes, y en colación a lo que acabas de decir, permíteme que te comente que es increíble cómo las banderas colombianas que poblaban las carreteras en los recientes tours, hemos pasado a ver ya muchas mexicanas desde que arrancase el tour en Barcelona, y creo que tan solo es el principio de la variación de decorado en las cunetas para los próximos años, ya que la fiebre de Del Toro ha eclosionado en poquísimo tiempo. Pero a lo que íbamos, Richard Carapaz ha sido el hombre que vino a salvar el tour de el aburrimiento cuando llegó la incursión alpina. Ya en la ciudad condal nos comentó que venía para alzarse con alguna etapa que otra, pero cierto que en esta edición se va con 2 victorias, incluida la más dura de todas, y quedó retratado en los Campos Elíseos por segunda vez con el maillot de Lunares que le acredita como el mejor escalador. Pero ojo, que Carapaz se subió 2 veces a ese podio final, ya que en la etapa de ayer el jurado lo reconoció como el hombre más combativo de todo el Tour de Francia. Muy meritorio, más que meritorio para la locomotora de Carchi, que se sometió a una operación en el perineo a principios de año y que llegó al Tour con muy poca preparación. Tan solo pudo tomar ritmo en el Tour de Suiza, donde quedó segundo por detrás de Pogačar. Así de contento se mostraba don Richard Carapaz.
8: Sí, hoy sabíamos que era muy, muy duro, ¿no? Y sobre todo que bueno, al final teníamos en mente, pues bueno, de ganar la montaña, obviamente, ¿no? Era un objetivo principal. Luego, cuando ya hemos coronado, y bueno, cuando ya sabía que tenía los puntos necesarios para la montaña, pues bueno, he ido sobre todo con Seb, con Jai y Ayuso, ¿no?, que hemos colaborado para mantener la renta que teníamos detrás en el grupo, y bueno, eso ha sido vital, ¿no?, hasta entrar a la última subida. Y bueno, yo creo que ahí sí que he jugado un poco más cabeza fría, ¿no? No entrar un poco al trapo de, pues bueno, arrancar como ayer, tal vez, ¿no?, que era un poco diferente, sino más bien mantener la calma, porque sabía que era casi 30 y no sé cuántos minutos de esfuerzo, y yo creo que eso ha sido lo más vital para mí, ¿no? Mantener la calma, ir a mi ritmo, sin cambios de ritmo, sino más bien un ritmo sostenido que podía mantenerlo. Y luego he estado ahí siempre, ¿no? Seth me ha atacado, no sé, cuando quedaban 3 kilómetros, y he estado detrás de él, no sé, a 5 o 6 segundos. Lo miraba y... ¡ah! Y bueno, no, al final ha sido, pues bueno, no, no sé, no, la verdad no sé qué ha pasado en la bajada, me lo he encontrado allí y bueno, no, sin más. Luego, pues bueno, aquí estos últimos 4 kilómetros de Alpe d'Huez, wow, ha sido sufrir todo lo que sabía, ¿sabes? Y bueno, ha sido una victoria espectacular, la que me siento muy orgulloso y pues bueno, ha sido impresionante.
4: Richard, él habrá ganado el Tour, pero tú has sido quien has animado el Tour.
8: Bueno, hemos intentado, ¿no? Yo creo que cuando llegué a Barcelona sabía a lo que venía, ¿no? Eso era lo más importante y bueno, se los había dicho a todo el mundo que no venía por el Tour, ¿no? No había tenido obviamente la preparación para poder estar aquí y bueno, por muchas razones, ¿no? Y bueno, sabíamos que podíamos ganar etapas, que estaba en la condición, sobre todo esta última semana, sabíamos que era muy, muy, muy dura.

0: zona o no. Al final también sabíamos que si Tadej pasaba a los puertos al final podía quitárnoslo. Pero bueno, no, yo creo que nada, hoy hemos jugado al todo por el todo y mira, ha salido bien.
1: Gran actuación de estos dos ciclistas latinoamericanos. Si te parece, antes de cerrar, Carlos, ponemos en orden este Tour 2026 con todas las clasificaciones.
2: Venga, vamos con el reparto de premios en un Tour donde, aparte de salir campeón Tadej Pogačar, recordemos, con el belga Remco Evenepoel segundo a 6 minutos 26 del mexicano Isaac del Toro tercero, 9 minutos 42 segundos, también obtuvieron recompensa el danés Matt Pedersen, que se enfundó el maillot verde como mejor sprinter, el podio de Richard Carapaz con el maillot de la montaña y recordemos el premio como supercombativo del Tour. Isaac del Toro salió retratado con el maillot blanco como el mejor joven entre pelotón, mientras que el equipo vencedor fue la escuadra de Lidl Trek, donde participaban el danés Esquelmous y el español Ayuso, quienes quedaron sexto y séptimo respectivamente en la general.
1: Un abrazo, Carlos.
2: Un saludo, Manu.
1: Tiempo ahora para nuestra página polideportiva, empezando por fútbol. Cruz Azul se proclamó campeón de campeones tras derrotar 3-1 a Toluca en el choque que enfrenta a los vencedores de la Apertura y el Clausura mexicanos. Joel Wiki, director técnico de La Máquina, hablaba así de sus jugadores tras el triunfo.
3: Es un equipo muy trabajador, ¿no? Muy noble, son grandes personas y sobre todo grandes profesionales. Encuentro una gran armonía, como tú mencionas, sobre todo esa necesidad de poder dar mucho más de uno para que el equipo llegue donde tiene que llegar.
1: En Fórmula 1, Lando Norris se llevó el Gran Premio de Hungría, el argentino Colapinto fue decimoquinto y el mexicano Checo Pérez tuvo que abandonar. Kimi Antonelli sigue liderando la general y en tenis, varios torneos este fin de semana. Destacamos la victoria de la joven austríaca Lili Tager, de 18 años, en el Abierto de Praga, tras vencer en la final a Daria Snigur. Con este título, Tager se convierte en la jugadora más joven en entrar en el actual top 50 de la WTA. En el circuito masculino, en Kitzbühel, el triunfo fue para el francés Quentin Alice, verdugo en la final de Alexander Bublik. El argentino Tomás Martín Echeverri llegó hasta semifinales, en las que perdió precisamente contra Bublik. Hasta aquí llega esta edición del Deportivo de Radio Francia Internacional. Gracias por acompañarnos.

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0: Radio Universidad Central indica la hora.
1: Son las 14 horas con 2 minutos.
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2: Muy buenas a todos, espero que se encuentren muy bien y sean bienvenidos donde más, Sudor y Gloria, un programa donde hablamos del deporte nacional e internacional. Y bueno, vamos a partir con todo lo que es nacional, porque en el voleibol nacional femenino y masculino hubieron campeones. Mundial Sub-17, ojo.
3: De hecho, este mes de agosto está tapado con cosas relacionadas al voleibol. Primeramente se jugaba en Perú, Lima, la Copa Sudamericana de Voley, que es como un torneo que junta a los mejores 8 del continente sudamericano. Bueno, y lamentablemente, por un lado Chile quedó eliminado, pero llegó a instancias de semifinales, que perdió por un marcador de 3-0 contra Colombia.
2: Ojo, 8 mejores, semifinales, un marcador de 3-0, si no me equivoco.
3: 3-0, claro. Perdieron los 3 sets. El primero por 19-25, después el segundo 20-25 y el último ya 13-25, que se fue con una amplia ya ventaja de las colombianas.
2: ¿Cuál era el grupo A, si no me equivoco, que estaba junto al anfitrión, que era Perú, que se realizó, esta Copa Sudamericana se realizó en Lima, Perú?
3: En Lima, Perú, claro.
2: Claro.
3: Las Guerreras Rojas que estuvieron ubicadas en el grupo A, junto, como tú decías, la anfitriona Perú, Bolivia y Brasil, que es como la potencia que tenemos acá en Sudamérica respecto al vóley, femenino y masculino.
2: De hecho, le ganaron a Perú en su debut.
3: Le ganaron, de hecho, partieron ganando, partieron muy bien. Llegaban al partido con Brasil en una racha porque ganaron los dos encuentros y por un marcador de 3-0. El primero contra, como dijimos, Perú, con un 3-0, primer set de 25-20, el segundo de 25-19 y el último que tuvo un poquito más apretado, que fue un 25-22.
2: Muy bueno.
3: Muy bueno. Y después enfrentaban a Bolivia, que con el mismo marcador, un 3-0, con los set, el primer set con 25-18, el segundo set un 25-14, una amplia ventaja, y el último igual como contra Perú, un 25-22.
2: Y el tercer puesto que se disputó ante Argentina, si no me equivoco. Ante
3: Argentina el día de ayer. Lamentablemente perdieron. Perdieron por un marcador de 3-0. Un set 25-14. El segundo 25-21, que estuvo peleado ese segundo set. Y el último un 25-20.
4: El primer set nomás tuvo como ahí con quizá un mayor diferencia. Sí, llegando a los 11 puntos de diferencia más o menos. Pero el otro, claro, se ve quizá esa paridad en cuanto al ritmo y al nivel. Que si bien no ganaron los sets, el puntaje estuvo bien apretado en la última parte del encuentro.
2: Hoy un grupo complicado contra la anfitriona, que fue Perú, claro. Bolivia y Brasil, que no es para menor, que sabemos lo que es Brasil en todas las competencias de cualquier tipo de deporte. Siempre.
3: Yo era un Brasil, si podría así decirlo, tipo B. Un Brasil alternativo, porque las A están disputando un torneo en China, un torneo importante de voleibol.
4: Yo creo que este es como el Brasil 1-2, o sea, como que no hay...
2: Siempre pasa lo mismo con Brasil, lleva a los B, a los C, sí. A los Z.
5: No, y sabiendo bien la potencia que tiene Brasil, lo que es el deporte en Sudamérica, no solo son el rey del fútbol, sino que también compiten a alto nivel, con lo que son juegos sudamericanos, paramericanos, los Juegos Olímpicos.
2: Y en voleibol que...
5: Claro, y en voleibol que también es un factor importante el físico que tienen los jugadores y jugadoras.
4: Lo bueno, Ciro, es que a pesar de haber perdido ahí contra Argentina por el tercer puesto, igual consiguieron algo importante esta selección. Claro,
3: porque este torneo otorgaba, primero que todo, la clasificación al torneo sudamericano clasificatorio, que ese es el que permite a las selecciones clasificar al Mundial.
2: De hecho, se juega en Río.
3: Se juega en Río, de hecho, el siguiente mes, en septiembre.
2: queda muy poquito.
3: Entonces, este torneo le sirve igual como para agarrar roce y juego para esto, este torneo que es importantísimo.
2: De hecho, qué mejor llegaron a una instancia final, es una semifinal, obteniendo un cuarto lugar.
3: Cuarto lugar.
2: Que no es menor. Viendo los rivales que tuvo Chile en el camino, Brasil, Argentina, a Perú que estaba en su casa. O sea, un recorrido amplio, difícil, y para llegar a esta instancia decisivas, se podría decir, decisivas, estoy bien, correcto, decisiva, porque un cuarto puesto no está para nada mal, siendo que estaban de visita.
3: No, para nada. Muy meritorio y sin duda, ya, son lamentables los resultados y que no se haya podido llegar a una final, pero por otro lado, este roce sirve para prepararse para la competición, que es importante.
2: ¿Y el vóley masculino? Nos vamos con el vóley masculino.
3: Vamos con el vóley masculino porque, al igual que las mujeres, disputarán la Copa Sudamericana, pero en Cochabamba, Bolivia. Es como la misma competición de las mujeres, pero ahora en hombres.
4: Y solo que en distintas sedes nomás.
3: En distintas
2: sedes. Sí, solo que en distintas sedes nomás.
3: Llevará a cabo entre los días 5 y hasta el 9 de agosto.
4: Creo que en 2 semanas más parte.
2: De hecho, ahí con esto creo que lleva unas es como tipo clasificatoria a distintos torneos. Por ejemplo, está los Juegos Olímpicos, claro, de Los Ángeles 2028.
3: El ganador se lleva ese... El ganador de este torneo se lleva ese como cupo, boleto a los Juegos Olímpicos de Los Ángeles.
2: Reparte 4 cupos. Ese.
4: Pero reparte cupos para un torneo clasificatorio olímpico sudamericano. Y claro, después de eso se reparte, ¿verdad?, el cupo olímpico.
3: Los Panamericanos de Lima, sí. Es el ganador el que obtiene.
4: Es claro,
3: y a los Juegos Olímpicos es
4: una fase previa. Sí. Una fase previa para jugar un preolímpico, por decirlo así, entre estas 4 selecciones, otorgándole un cupo directo.
2: De hecho, está eso, los Juegos Panamericanos de Lima 2027, que es el próximo año.
3: El próximo año.
2: Y también está el Campeonato Mundial de Voleibol, que también es el próximo año. Que durante la Copa también estarán la disputa de diversas plazas para asegurar la presencia del próximo Mundial, que se va a llevar en Polonia, un territorio lejano.
3: Pero esperemos que lleguen muy bien esta cita y que esta competición les sirva para agarrar roce, sobre todo a nivel sudamericano. Y también les tocó un grupo que comparten con Perú y Bolivia. De hecho, Chile comparte nuevamente con el anfitrión, que en este caso sería Bolivia, Perú y Argentina, que también es una de las potencias acá en Sudamérica en el vóley.
2: ¿Y las fechas del...?
3: Las fechas, si no me equivoco...
2: Son del 6 al 16 de agosto.
3: No, esto, el vóley masculino... Es del 5 al 9 de agosto.
2: Sí. Ah, ya.
5: ¿Y cómo va...?
2: Del femenino es del 6 claro, al 16. Ah, perfecto.
5: ¿Cómo va Chile respecto a lo que será el Mundial de Vóley Femenino Sub-17?
3: Claro, porque como dijimos al principio, es un mes movido para lo que es el vóley nacional, ya que es el Mundial Sub-17 Femenino que se llevará a cabo en Chile entre el 6 y el 16 de agosto.
2: Perfecto.
5: ¿Con sedes dónde?
3: Primeramente en Santiago, en el Polideportivo del Estadio Nacional, y ciudades como Los Andes y San Felipe.
2: Mira,
4: qué bueno. La región de Valparaíso va a estar ahí disputándose esta fase.
2: Qué bueno que tengan esa sede en consideración,
3: sí, Los Andes. Para mover y para masificar el deporte, y que las demás personas lo puedan ver.
5: Se mucho porque... Creo que varias personas juegan vóley lo que fuera Santiago.
4: Exacto. Es que un poco va lo de la descentralización de los deportes a nivel país. Porque si bien tenemos centros aquí en Santiago, la idea es también fomentar esto para la construcción de futuros centros en otras regiones y poder permitir también quizás ser nuevamente sede de un mundial, pero a través de todo el territorio.
2: Es más, acá los centros deportivos son muy buenos en la zona capital.
3: Son buenos y... Son muy buenos.
4: Sin que duda. Se concentra todo. Claro. Y quizás eso por ahí también va un poco lo que uno puede a veces pedir de ir focalizando también en otros lugares a nivel país, regional.
2: Claro. Claro, lo que estamos hablando. ¿Y los grupos?
3: Y los grupos. Bueno, Chile está en el grupo A de esta competición que comparte con Turquía, que como conocemos a nivel mayor es potencia Turquía en el vóley.
2: Mira.
3: También comparte con Egipto, Estados Unidos, Tailandia y República Checa.
2: Que hecho es el debut, si no me equivoco, el 6 de agosto.
3: Exactamente, el debut lo hará contra República Checa el 6 de agosto.
2: Bueno, después el 7 de agosto contra Tailandia.
3: Exactamente.
2: Después el 8, o sea, van a ser juegos muy seguidos. El 8 de agosto, Estados Unidos, el 10 de agosto, Chile-Egipto. Y finalizamos la fase de grupo, se podría decir.
3: La fase de grupo.
2: contra Turquía, la potencia. Cerramos fuerte.
3: Muy, muy fuerte. Pero esperemos que estas chicas lo puedan hacer bien y tengan un buen desempeño en este torneo, que sin duda es algo muy importante para el país. El primer mundial sub-17 o sub-15, categorías menores que se realiza acá en Chile.
2: De hecho, encuentro que estamos a la perfección con las categorías menores. Cada vez nuestros deportistas se están empeñando más en esas divisiones de edad, se podría decir, entre los 15 y 17 años, ¿sí o no, Marwell?
5: Claro, sí, ¿no? Y también nos vemos muy bien en el hecho de organizar eventos. Varios eventos se han ido organizando aquí en Chile y han sido muy buenos, espectaculares en organización y todas esas cosas.
3: Y tienen muy buen recibimiento. Yo creo que cualquier cosa relacionada al deporte que se haga va a atraer a mucho público, lo cual es muy beneficioso para los deportistas.
2: Sin duda. Entonces esperemos que sea un muy buen mundial que va a estar organizado acá, que esperamos lo mejor y lo mejor para las chicas, que se vayan desempeñando y saquen los juegos adelante. Y muchachos, explíquenme qué pasó con Jaulita.
4: Sí, Ignacio, es que Ignacio el Jaula Bahamón, del peleador chileno que hoy se encuentra en la UFC,
2: Ignacio, sí.
4: Confirmó que va a subir de categoría en la competencia, y es que él actualmente se encuentra en la categoría de peso ligero,
2: claro,
4: que es hasta las 70.3 kilogramos o 156 libras, y va a subir a la categoría de peso welter, que es de las 70.3 kilos hasta los 77.1 kilogramos.
2: Ya los pesos pesados, se podría decir.
4: Claro, pero es que entra en una categoría quizás como media, porque tenemos también el super pesado, el peso pesado, tenemos peso ya más grande. Pero esta categoría, lo que tiene particular es que es una categoría en la que se encuentra el campeón Islam Makhachev, uno de los grandes
2: exponentes,
4: peleadores de la lucha libre, que ya tiene un recorrido, ha peleado muchísimas batallas, incluso tiene un récord de 28-1, 28 victorias, una derrota.
2: Nada, o sea.
4: Entonces va a ser una categoría.
2: Bueno, no ninguna, dicen por ahí.
4: Pero va a tener una. Va a estar en una categoría más competitiva, con mayor pesaje y con mayores exponentes.
2: Bueno, eso
4: es lo que lo vuelve quizá un gran paso en esta industria. Y el otro buen paso es que va a pelear contra un peleador ya experimentado, un peleador ruso, Muslin Salikov, que tiene un récord de 22-6. La gran diferencia aquí con el Jaula es que el Jaula Bahamondes actualmente solo cuenta con un récord de 7-1.
2: Bueno, pero...
4: Pero va a ser una pelea importante para demostrar esa subida en categoría y de seguir demostrando que puede seguir subiendo en el ranking.
2: No, aparte es un nuevo desafío, sin duda. O sea, claro, se le está presentando esta oportunidad al Jaula, que recordemos que tuvo muchos meses sin alguna pelea. Entonces,
4: es que la UFC, a diferencia quizás de otras competencias...
2: Nueve meses, recuerdo.
4: Son 9 meses, o quizás son menos, pero también depende por la preparación de la pelea, conseguir un rival, y también dependiendo si haya peleado quizás con anterioridad. En marzo, el Jaula Bahamondes peleó, perdió, sufrió una derrota, sí, contra el azerbaiyano Tofik Musashev.
2: De hecho, hablamos de eso.
3: Hablamos de eso, sí.
4: Entonces también tienen que tener un tiempo para recuperarse, seguir manteniendo una recuperación, entrenamiento, al tiempo de que le consiguen otra pelea.
5: No,
4: entonces, por eso puede variar el tiempo en el que pelea uno del otro.
2: Va a pelear, disculpa, el 12 de septiembre, cae día sábado, si no me equivoco.
4: Sí, en el evento de noche UFC 2026 en la Desert Diamond Arena de Glendale, en Arizona.
5: Supongo que yo creo que también el hecho de cambiar de categoría cambia un poco más lo que sería el tipo de entrenamiento que el Jaula debe estar acostumbrado a realizar.
4: Es que en estas categorías en realidad lo que prima un poco es lograr el peso. Entonces va a tener que subir un poquito más el tema de las comidas, pero también para llegar al corte de peso, que es la instancia final donde se miden los peleadores antes de la pelea, y lograr obtener el requerimiento para poder hacer caso ahí y poder enfrentarse al ruso.
5: Claro, pero a lo que voy, también debería tener otra preparación distinta, supongo, porque al haber más peso debe entrenar de otra forma para ganar más volumen, más para poder hacerle llave a su rival.
4: Sí, no, eso influye, pero lo que se basa mucho, que también por eso también el tiempo de preparación y por eso la anticipación a la pelea, es para poder evaluar al rival, y en base a eso cambiar el plan de entrenamiento. Porque no es lo mismo que quizás enfrentarse a un peleador que ocupe un poco más el tema del jiu-jitsu brasileño, que ocupe más el estilo de western, que claro, el tipo lucha, que es lo que suelen ocupar, por ejemplo, Islam Makhachev.
2: Son diferentes técnicas.
4: Claro, por ejemplo, Islam Makhachev, este gran campeón, es mucho del western, de la lucha de contacto, y hay otros peleadores como Charles Oliveira, que también es un muy buen exponente, ocupa un poco más lo que es el jiu-jitsu brasileño. Entonces, en base al rival, es la forma de preparación que tienen, al fin y al cabo, los peleadores.
2: De hecho, después de su última pelea, que obviamente fue una derrota, lamentable derrota, que, bueno, hablamos de eso, lo comentamos, y después de eso, él dijo que nada lo iba a quebrar, en el sentido de que, claro, se iba a reponer, y claro, esta nueva oportunidad, que es el 12 de septiembre, la tiene que ir con la frente en alto, o sea, tiene que salir con lo mejor esa noche.
4: Claro, y también ver si cambia un poco, como tú dices, porque el Jaula actualmente mantiene como un estilo muy de striker, muy de ir a buscar el knockout, sí, patada alta, ¿cierto? Pero va a enfrentarse quizás con un peleador un poquito más robusto, que le va a costar llegar de forma striker, y va a tener que buscar otra forma o implementar ciertos aspectos de otro arte marcial para buscarle el conseguir llave o la sumisión o el mismo knockout.
2: Además, no me cabe duda que viene más preparado que nunca el Jaula, sin duda. De hecho, es joven, 28 años, si no me equivoco. O sea,
3: todo para adelante, para seguir.
2: Sí, obvio.
4: Y también esta categoría también le permite la exposición. Sí. Porque al entrar dentro de ciertos puntos del ranking, puede enfrentarse a diversos contrincantes. Uh-huh. No es que, por ejemplo, ya el Jaula gane su pelea en peso welter y pueda directo ir a Islam Makhachev. Hay ciertos requisitos que deben tener para poder enfrentarse y tener una posibilidad por el título. Bueno. Así que eso va a ser lo que va a ser la pelea del próximo 12 de septiembre del Jaula Mondes contra el ruso Muslim Salikov.
2: Una noche que tiene que salir con todo, el Jaula tiene que ir a destacarse, como él sabe, sabemos que es nuestro campeón, es chileno de corazón y va a salir adelante.
4: Queda tiempo, pero para que dejen guardada la fecha para esa gran noche de UFC.
2: Hoy es sábado. ¿Podríamos juntarnos?
3: Sin duda, vamos a poner ahí recordatorio de la para ver a Jaulita.
4: Porque claro, no es la única pelea. Se hace una cartelera de pelea que tiene sus peleas estelares, pero dentro de esas va a estar la del chileno Bahamondes.
2: Sí, sin duda. Así que ahí va a estar su nombre en las carteleras esa noche. Y muchachos, discúlpenme, pero un chileno está deslumbrando en todo el continente, obtuvo medalla de oro y también un nuevo récord nacional. Por favor, Ignacio, cuenta un poco.
5: Así es, en los Juegos FISU American Games en Lima de 2026 es un evento multideportivo de universitarios, que es el más importante del continente, que reúne a miles de estudiantes y deportistas de más de 18 países, en 14 disciplinas, desde este 20 de julio al 1 de agosto.
2: En Lima, Perú, uy, Lima. Los chilenos, ¿les gusta ir a Lima? ¿Les gusta hacer buenas actuaciones allá? Y más si son jóvenes universitarios.
3: Yo sí, actualmente es mucho, está esto y lo del vóley en Perú.
5: Sí, Perú ha estado últimamente teniendo varias sedes de distintos deportes.
4: De competencia importante.
2: De hecho, distintas disciplinas hubieron, como también ajedrez, atletismo, natación, judo, taekwondo, tenis de mesa, o sea, la verdad fue se podría decir, algo bien completo. En toda disciplina hubo, y qué mejor si hubo variado. Un chileno que deslumbró.
5: Claro, porque el nadador Elías Ardiles estableció un nuevo récord nacional en los 100 metros de mariposa tras conquistar el oro. Un estudiante de ingeniería comercial de la Universidad Católica.
2: 22 años tiene el...
3: Bueno, nuestra edad, casi.
2: Sin duda, o sea, yo lo que venía diciendo, muchachos, que a mí no me deja sorprender...
4: El nivel...
3: Buen nivel de los jóvenes.
2: De los 15 años, que ya prácticamente son unos profesionales, se podría decir.
4: Y que están batiendo récord, ganando medalla.
2: Sí, sí, miren, o sea, ya que la portada del diario salga que deslumbró al continente, qué mejor.
5: Claro, porque este logro tiene un peso mayor, ya que los podios venían siendo para el conjunto norteamericano, y que un chileno pueda robarle el oro a la escuadra americana es un gran logro.
3: Conociendo el nivel que tienen generalmente los norteamericanos en casi todas las disciplinas, es sorprendente esta noticia que un chileno le haya arrebatado este puesto.
2: Oye, y con 21, 22 años ir a otro país, ya prácticamente al otro lado del continente, se podría decir.
4: No es fácil, te puede ganar a veces el nerviosismo.
2: Y sabemos que también hay competencias fuertes como los norteamericanos, claro. Entonces, bueno, algunas declaraciones que dejó el joven.
5: Pues dijo que estaba muy contento, había preparado la prueba y la tenía muy mentalizada. Tenía programado qué iba a hacer. Las sensaciones fueron muy buenas. Creo que me afronté a la prueba de la mayor manera posible y gracias a Dios puedo dar con una muy buena marca y una medalla. Declaró en diálogo con Deportes UC.
2: Muy bueno, la verdad.
3: Habla mucho de la mentalidad que tiene.
2: No, y no solo... Yo creo que, claro, o sea, él puede ser una de las tantas mentalidades ganadoras que tiene. ¿Se podría decir que estamos ante una de las mejores generaciones de deportistas? Jóvenes que están surgiendo.
3: Yo creo que no tenemos motivos para dudar en eso. Porque los récords, las cosas que se consiguen, los trofeos, las competiciones, siempre están muy destacados los jóvenes chilenos. No tendríamos motivo para dudar que esta sería una muy buena generación de deportistas.
2: De hecho, nos están mal acostumbrando a ganar. Y eso es muy bueno. Sí, eso es muy bueno.
3: Y a ganar, a veces, con ni siquiera el apoyo del Estado, como lo criticábamos anteriormente en los programas anteriores, ganan sin apoyo. Quizás cuántos sacrificios han hecho y están ahí ganando cosas.
2: Bueno.
5: Y otra medalla también fue lograda por la selección 7 de rugby de la Universidad de Chile, integrada por estudiantes de la Facultad de Economía y Negocios, obteniendo una medalla de plata, siendo superado por Argentina.
2: Bueno.
5: Llevó el oro.
2: La plata, una medalla.
3: Una medalla, ¿eh?
2: Claro.
3: Significa mucho.
2: Significa demasiado. Y más para jóvenes.
3: De hecho, y para jóvenes universitarios. Eso quiere decir que son gente que prefirió estudiar, pero no soltar el deporte.
4: Y que también le puede dar una oportunidad en... profesionalizar ese...
3: Exactamente.
4: Esas ganas y esa intención de seguir en el deporte, más allá de la carrera en sí.
2: Sí.
4: Pero vemos, claro, lo vemos en distintos deportistas nacionales que siguen estudiando y siguen compitiendo al máximo nivel.
2: De hecho...
4: Eso también es bueno.
2: De hecho, eso es un hábito, se dice. Es un hábito, es una disciplina. Que, claro, los deportistas con mayor rendimiento y con mayor razón lo saben llevar. Este tipo de disciplina, el estudio, el entrenamiento, los viajes, la preparación.
3: Cosa que no es para nada fácil.
2: No.
3: Mucha gente, y conocemos los casos de deportistas que han abandonado el deporte para dedicarse a su estudio porque no pueden vivir del deporte.
4: Ahí va todo, en poder solventar su vida en base a lo que le gusta, en base a lo que aman. Y eso también le da quizás doble mérito a los deportistas de estar estudiando y al mismo tiempo estar rindiendo de la misma forma como si se dedicaran 100%.
2: No, eso es muy bueno. Se nota que tienen ya todo estructurado en su cabeza, tienen metas.
4: Tienen bien puesta la mente en el desarrollo de la actividad.
2: Y claro, no dejan de lado lo primordial que es el estudio. Que ya, como podría decirlo, se ven escasas oportunidades el estudio. No cualquiera puede estudiar, con suerte algunos pueden sacar el cuarto medio.
3: Claro.
2: Entonces, claro, esto habla muy bien de los muchachos.
5: Sí, y un gran logro que puedan estar haciendo ambas cosas, hacer lo que les gusta y también estar estudiando.
2: Así que, no, un aplauso, la verdad. Muy bueno el desempeño que tuvieron los chilenos.
3: Muy buen reconocimiento.
2: Muy buen reconocimiento a nivel continente.
3: Continental.
2: Así que, bueno, y con eso nos vamos a una pausa. No se muevan que seguimos con más Sudor y Gloria.
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0: Radio Universidad Central indica la hora.
6: Son las 14 horas con 31 minutos.
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2: Estamos de vuelta acá en Sudor y Gloria. Y bueno, Renato, cuéntame, nos vamos a lo internacional, a toda velocidad.
4: Claro, vamos a partir con Fórmula 1. Y es que el domingo hubo carrera en Hungría, una carrera bastante extensa de 70 vueltas, que resultó como ganador el piloto de McLaren, Lando Norris.
2: La naranjita.
4: El actual campeón mundial de la competición.
2: La naranjita Norris, le pusieron en...
3: Repite su podio en como el año pasado.
4: Claro, se vuelve un poco bicampeón en la pista de Hungaroring y vuelve a repetir lo que hizo la temporada 2025 con la misma escudería que actualmente ya está, sumando 25 puntos para el campeonato de constructores.
2: Dijiste bien, Renato. Hungaroring. Está bien, sí.
4: Bueno, a pesar de ser un buen ganador consiguiendo la pole position, o sea, nunca se alejó de lo que es los primeros lugares, siendo rebasado en ciertas oportunidades por Antonelli que partió en séptimo. Y mantuvo un ritmo constante que le permitió llevarse esta buena victoria, considerando que se mantiene muy lejos quizás de los primeros lugares de la competencia por el campeonato de constructores. Y una carrera que también terminó con podio de Max Verstappen, quien sumó 18 puntos, también que estaba bien complicado en cuanto al puntaje. Y un Kimi Antonelli que no sigue sin quizás perder ese ritmo constante, logrando un tercer lugar en esta carrera, sumando 15 puntos más a lo que ya venía registrado.
2: Oye, pero un Verstappen que se ha sabido reponer. Ojo.
4: Le ha costado.
3: Está volviendo a la carrera.
5: Sí. Un Verstappen que no ha sido el mismo de que vimos la temporada pasada, pero ha tomado vuelo, ha repuntado en las últimas carreras.
4: Es que muchas veces lo que le ha pasado, que lo viene diciendo repetitivamente Max, es como el mínimo común denominador, por decirlo así.
2: Sí, está bien.
4: Es el auto. El auto quizás le ha pasado mucho la cuenta y él mismo lo ha dicho. Y quizás ese trabajo el que está haciendo esta temporada que no le permita estar peleando de una forma al mismo nivel que Antonelli, que Lewis Hamilton.
2: No, un Antonelli que viene bien, sin duda. Tuvo una carrera nomás, mala que le recuerde, claro. que fue la antepasada.
4: Es que ha tenido varias carreras, dos carreras si no me equivoco, donde no ha conseguido terminar la carrera.
2: Claro, no ha terminado la carrera.
4: Y es la primera carrera que la ganó George Russell, la segunda carrera creo que si no me equivoco. La primera carrera la ganó George Russell, pero luego de ahí ha sido todo mejora para el italiano. Que a pesar de no haber conseguido la victoria, estos 15 puntos lo dejan a 50 puntos de Lewis Hamilton, lo alejan un poco más, llegando a los 219 en su cuenta personal.
2: Hamilton 169.
4: Sí, que terminó quinto. Entonces también ahí sumó 10 puntos más que también les permiten seguir sumando.
3: Sumó esos puntos porque son importantísimos. Importante que haya entrado a ese podio y que haya podido sumar esos 15 puntitos.
2: Sí, que son primordiales porque ya la tabla de pilotos, Antonelli se alejó, como dijo Renato, 6 triunfos, 9 podios.
4: Claro.
2: el chico italiano.
4: Y un Lando que si bien ganó esta victoria y la necesitaba, aún así lo mantiene bien lejos de lo que es el primer lugar y el primer... liderando un poco lo que es el campeonato de constructores. Lando tiene 128 puntos contra los 219 de Antonelli.
5: Y un Antonelli que se ha alejado bastante de los superseguidores.
4: Sí, le saca, bueno, le saca si bien 50 nomás a Lewis. Son técnicamente dos carreras. En las que Lewis Hamilton tiene que sumar o 25 puntos y que Antonelli no sume nada, o sea, quedar fuera los primeros 10,
2: es que eso
4: o lo... quedar out en la carrera.
2: De hecho, eso es lo otro, no depende de... depende tanto uno como del otro.
4: Sí, se le tranca un poco esa opción de depender de sí mismo para poder llegar a liderar el campeonato y salir campeón nuevamente en su carrera el británico.
3: De hecho, depende más de Hamilton que de Antonelli.
5: Sí, y viendo cómo viene Antonelli en la última carrera, Antonelli suma puntos independiente, gane, quede primero, pero siempre va a estar sumando puntos.
2: Siempre suma puntos.
4: Y eso se ve en la tabla, o sea, Kimi con 219 puntos, luego Lewis Hamilton con 169, George Russell, un George Russell que le ha costado sumar, se ha visto envuelto en distintas polémicas, por decirlo así, que no ha permitido que termine la carrera, que quede fuera quizás de los puestos con que entregan mayor puntaje.
2: Es un hombre polémico, él.
4: Pero le ha ido afectando en el rendimiento una tras otra, porque empezó muy bien, empezó ganando la primera carrera, después se mantuvo en los primeros lugares con Kimi y luego de eso ya ha tenido muchas altas y bajas que le han perjudicado en lo que hoy es la tabla de posiciones. Lo sigue Charles Leclerc, que también ha tenido buen rendimiento en esta temporada, y luego de Charles Leclerc viene Lando Norris, el actual campeón, que fue duro el inicio, no ha conseguido quizás las victorias, los podios que uno quisiera ver en un actual campeón del mundo.
2: Claro, tres podios, poquito.
5: Esta es la primera victoria.
4: La primera victoria de esta temporada.
2: Sí, de hecho eso iba a mencionar, que es su primera victoria esta temporada.
4: Y fuera de eso, tiene muy pocos podios.
2: Tres podios nada más.
4: Y los podios son los que más entregan puntaje al momento de quizás decidir un campeonato. El año pasado, eso fue lo que pasó. La mayor cantidad de podios de Lando definieron por un punto de que él sea actualmente el campeón del mundo.
2: Es más, vemos los podios y le saca 6 Kimi. O sea, está arrasando el chico italiano. Y claro, Hamilton, que también le saca 4. Imagínense, o sea, siento que Antonelli va más que cómodo en la carrera, en el auto, en esta competencia.
4: Se claro, puede ver, se pero puede hay ver. Que ver cómo termina, todavía quedan muchas carreras, si bien se va alejando de a poquito, ya con esta victoria también va favoreciendo a su escudería, que sigue firme en la pelea por el campeonato de constructores con 379 puntos, con una ventaja 72 sobre Ferrari, y una diferencia de 159 contra McLaren. También McLaren, una escudería que es bicampeona actualmente del campeonato de constructores.
2: Es más, la otra carrera, me estoy adelantando un poco, es en Países Bajos, va de local Verstappen.
4: Max Verstappen, que no, quizás no, a veces no le acomoda muchas veces la localidad. Si bien ha conseguido ganar grandes premios en el circuito de Sandorov, en sí, Bélgica, sí, ¿no? Quizás no es su pista favorita como sí lo es en otros circuitos donde ha tenido supremacía el piloto de Países Bajos.
2: No, como todo lo contrario, ¿no? Le incomoda de local, de visita a raza.
4: Pero es que eso pasa en todos los pilotos. O sea, Charles Leclerc, que es, por decirlo de una forma local, el Mónaco.
2: Claro.
4: También ha tenido ahí una experiencia no muy grata en cuanto al circuito, entonces...
2: Ah, que hablamos de ese circuito, ¿recuerdas?
4: Entonces, a veces no va mucho en la localía, porque al fin y al cabo, el fan de la Fórmula 1 no siempre va como por el piloto que está compitiendo en tal escudería, sino que va más por la escudería en sí que del piloto. Si no, el piloto trae mucho, pero se reparten mucho los fanáticos, entonces también ahí nos genera quizá una localía más firme o más presente.
5: Y supongo que también va el hecho a los que no les gusta mucho la Fórmula 1. Ahí sí se podría ver lo que más reconocen a los pilotos que a la escudería.
4: Claro.
2: Sí, de hecho eso pasa muy seguido.
3: De hecho uno conoce más a Ferrari, a
2: Mercedes,
3: Red Bull, Mercedes que a los propios pilotos.
2: McLaren. McLaren, igual.
4: Pero lo bueno de esta carrera es que, de la carrera del domingo, es que Lando volvió quizá a tener un nivel del que estábamos acostumbrados a ver en las últimas temporadas, no solo en la anterior, sino que en las dos, de las dos que pasaron. Y un Kimi que aún no suelta esa posibilidad de ser campeón, un campeón muy joven por lo demás. Y con esto también ya hay que esperar un poquito más para la siguiente carrera, que va a ser en Países Bajos.
3: Un pequeño parón ahora.
4: Sí, el parón de agosto, que se le llama, ya. Que también ahí son 2-3 semanas, que vuelven el 23 de agosto. Claro. O sea, ya prácticamente poco menos de un mes que tienen este parón. Y ahí también puede ver la subida de nivel. Verstappen, la temporada pasada, este parón de agosto, si no me equivoco, el de septiembre, fue el que le favoreció para luego meterse en la pelea.
2: De hecho, ¿recuerdan que a esta instancia del año había empezado el programa y Verstappen
4: había repuntado lo que había dejado pasar en la primera parte de la Fórmula 1? Y también con este parón se suma una nueva pista, pero que va a reemplazar a la de Bahrein, una carrera que fue suspendida por el conflicto bélico que se estaba llevando a cabo, y que va a ser Malasia el anfitrión, un poco, que va a tomar como ese papel de recuperar la carrera de Bahrein.
2: Claro, sí.
4: Y ahí para también tener la cantidad de carreras. Si bien se suspendieron dos, esta va a ir reemplazando a Bahrein. También le dan la posibilidad a los pilotos de tener una chance más de obtener una victoria o un podio.
3: Una pequeña chance más de poder obtener más puntos.
4: Sí, además.
5: Con todo esto, si ya sé que aún quedan muchas carreras por delante, demasiado. Pero podríamos ver ya como a un Kimi Antonelli siendo campeón.
4: Si sigue de este mismo ritmo, quizás. Pero yo creo que lo que ya podemos adelantar quizás son los primeros dos puestos.
2: Quedan 12 carreras. 12,
4: 12 carreras, que claro, 25 puntos cada una, el que saca primer lugar, más las sprints que quedan. Pero ya podemos quizás ir visualizando cierta diferencia con lo otro.
2: Es que una diferencia abismal.
4: Sí, yo creo que recién vamos a poder como empezar a lucidar lo que va a ser el término a la vuelta, o tres carreras a la vuelta después del parón de agosto. Mira, como digo, este parón sirve mucho para mejorar muchos aspectos del vehículo, empezar a practicar quizás otro tipo de estrategias, y va subiendo un poco el ánimo dentro de lo que es los mismos pilotos y misma escudería.
2: Mira, yo creo que, es una predicción, ojo, en Brasil,
3: cuidado.
2: En Brasil, en Interlagos.
4: En Interlagos, sí.
2: Ahí yo creo que vamos a ver realmente quién va a ser el campeón.
3: Esperemos que este parón para Antonelli no signifique como una bajada de nivel, porque ha hecho una excelente temporada hasta ahora. No sabemos lo que va a hacer en las siguientes 12 carreras, pero esperemos que no signifique una bajada.
2: De hecho, con 17 años podría ser uno de los más jóvenes de la historia.
4: Kimi tiene 19.
2: 19, perdón.
4: Sí. Sí, sí, no, 17 no. Kimi tiene 19. Sí, podría ser uno de los campeones más jóvenes. Sí. Y también podría un poco tener esta suerte de un año como rookie y el año siguiente campeón.
2: Es que por eso.
4: También marca un poco la diferencia con lo que son los pilotos hoy en día.
2: Claro.
4: Y ganándole, o quizás quitándole un poco ese título, al 7 veces campeón del mundo, Lewis Hamilton. Claro. O al 4 veces campeón, Max Verstappen. Que dentro de esta década son los mejores, de las últimas décadas son los mejores pilotos que se han visto en la Fórmula 1.
2: Que eso puede marcar un antes y un después. De hecho, para mí ya está marcando un antes y un después.
5: Marcando el inicio de una nueva era, podría decir.
2: El inicio de una nueva era.
3: Sí. Era el comandante de esta nueva era.
4: Luego de ya 5 victorias consecutivas, ya marcó un antes y un después lo que es la Fórmula 1. También va mucho en el mérito de Toto Wolff, que es el CEO de...
2: Como rookie.
4: De McLaren. Es que no, el año de rookie fue el año pasado.
2: El año pasado, perdón.
4: Claro, pero va también el mérito de Toto Wolff de confiar en este chico de 19 años, porque en ese tiempo estuvo la duda en si Toto Wolff, al desprenderse un poco de su campeón, Lewis Hamilton claro. Iba a ir por experiencia o iba a traerse a lo joven. Se rumoreaba muchas veces a Max Verstappen, pero resulta que le dio la confianza a este chico y creo que no lo ha defraudado y ha sido el mejor piloto que ha tenido en las últimas temporadas, sin merecer a George Russell, pero el nivel que tiene yo creo que ya no es comparable con el de George.
3: Eso, por el nivel que tiene, sí. Y lo que ha demostrado en las carreras de ahora, sin duda es el que más se merece ser el ganador.
2: De hecho, Verstappen tiene 28, relativamente joven si lo vemos así, pero ya, pero un pendejo de 19 que...
3: O sea, casi 10 años.
2: Claro, o sea, perdón mi expresión, pero claro,
4: Pero es una persona que tiene mucha mucha vida y mucha carrera por delante en lo que es esta competición, que es muy exigente a nivel físico.
2: Así que
4: ahí hay que esperar hasta el 23 de agosto, con este parón de la Fórmula 1, hasta el Gran Premio de Países Bajos, que se va a desarrollar, como ya dije, el 23 de agosto a las 9 de la mañana, hora chilena.
2: 9 de la mañana, como siempre.
5: Como siempre.
4: Una de las carreras más tempraneras.
2: Bueno, y seguimos, porque ya finalizó el Tour de France, chicos.
4: Un Tour de France que estuvo marcado por distintos acontecimientos, pero por uno yo creo que ya no es, por decirlo así, un acontecimiento un poco de que uno sepa o diga que fue sorpresa.
2: No, y Pogačar, el serbio de 27 años,
4: Tadej Pogačar,
2: pasa que igual un récord, es una leyenda, se suma a uno de los, por ejemplo, está Jacques Anquetil, Eddy Merckx, Bernard Hinault, Miguel Indurain, que claro, suman, que ya se suma a esos grandes leyendas. Por ejemplo, Jacques Antonelli, que ganó en el 57, 61, 62, 63, o sea, todas seguidas. Lo mismo con Eddy, el belga, con Bernard, el francés, con Miguel.
4: También lo de Pogačar marca un poco este ser de la persona quizás con más títulos del Tour de France, con 5 victorias del Tour de France, claro, considerando que las 7 anteriores de Armstrong no se cuentan por temas de dopaje.
5: El dopaje.
2: Sí, el dopaje.
4: Entonces pasó a ser, yo creo que, el máximo exponente en esta competición en sí del Tour de France, con 5 galardones.
3: Y actualmente.
2: Más.
3: Llegar al 2024 una seguidilla de triunfo.
2: Claro, el 2020-2021, que fueron dos seguidas, después 2024, 25, 26. De hecho, si nos damos cuenta, cada campeón, por ejemplo, Jacques, entre los años 50 y ya a mediados de los 60, dominó. Después Eddy, el belga, terminando los años 60 y a mediados de los 70, dominó. Cada uno está marcando una distinta época, en los años 60, 70, ahora aquí vemos los 90, ahora en los 2020 en adelante está el
4: Pogačar.
2: Entonces, es como llamativo, es como, no sé si está bien decirlo, pero es como una profecía que nace una leyenda.
3: Generalmente en el deporte pasa este tipo de cosas, que se repitan ganadores o, como ejemplo, en el fútbol. Generalmente en las ligas...
2: Por dar un ejemplo.
3: En las ligas, por ejemplo, Bayern Múnich, Alemania. La década la ha dominado...
4: El conjunto bávaro.
3: El conjunto bávaro la ha dominado él. Y esto se puede repetir en muchos más deportes. Como aquí lo vemos, que pueden conseguir en varios años los títulos seguidos.
4: Lo que igual marca un poco la victoria de Pogačar es que, si bien dominó casi todas las etapas del Tour de France,
2: que fue un cierre épico,
4: también quizás por ahí tuvo quizás la mala fortuna de su contrincante, pero para él una buena fortuna quizás la ausencia de su gran rival, el danés Jonas Vingegaard,
2: que tuvo
4: que abandonar por una caída en la 15ª etapa, o sea, en la etapa 15.
5: Lo habíamos hablado sobre eso.
4: Y quizás le permitió también desmarcarse un poco, generar esta amplia supremacía, por decirlo así, de lo que fue toda la parte general de la tabla.
2: O sea, claro, malo lo que le pasó al danés, que se quedó en la etapa 15, si no me equivoco, Renato. Pero sí, bueno, era un rival directo, ojo. Era, de hecho, uno...
3: Corrió mucha suerte.
2: Es que no sé si llamarlo suerte, porque, bueno...
4: Es que son estos accidentes que uno a veces no puede prevenir. Más en una competencia que es muy exigente y que a veces te puede pasar la cuenta... Quizás un mal adelantamiento, claro. Quizás el pasar mal un tipo de cambio o el mismo cansancio físico que conlleva.
2: Y creo que eso fue una mala jugada de lo físico. Bueno, ahí.
4: Bueno, y con esto, el término de la etapa 20 del Tour de France, ¿cómo quedó el cuadro de honor final?
2: ¿Verdad? Un cuadro de honor, muchachos.
4: Que tiene de todo.
2: De todo. Por ejemplo, están distintas categorías esto, si son entre 6 y 7, bueno, las vamos a ir diciendo, por favor. ¿Quién quiere partir?
4: Vamos con la clasificación en general de el premio al maillot amarillo, que, bueno, el ganador Tadej Pogačar del UAE Team Emirates. ¿Qué significa este premio? que es el premio más prestigioso del ciclismo y distingue al líder absoluto y ganador del Tour de France, sumando los tiempos de las 21 etapas disputadas. O sea, el mejor de todos.
2: Lo ganó porque dominó, se podría decir. Dominó, fue el rey absoluto de las 21 etapas.
4: Y también dominó confirmando 5 victorias en la etapa, que fue en Pirineos, en Macizo Central, Vosgos y los Alpes, con un ritmo intratable en el circuito de las montañas.
2: Notable. O sea, estamos viendo un deportista elite.
3: Elite, sobre todo.
4: Y es el mejor quizás de este tiempo.
2: Sí, es el mejor, de hecho. Bueno, el después, ¿quién quiere seguir? Está todo ordenadito, muchachos. Bueno.
5: Seguimos con el maillot verde, que es por clasificación por puntos, que el ganador fue Mats Pedersen de Lindt Trek. ¿Qué significa este premio? Esto se premia a la regularidad y velocidad. Los ciclistas acumulan puntos según la posición en las llegadas de etapas y los sprints intermediarios a lo largo de la ruta. Esto lo ganó porque mostró una solidez impecable en todos los terrenos. No solo peleó en los sprints masivos contra los
4: velocistas
5: puros, sino que también disputó constantemente los puntos intermedios, metiéndose en unas escapadas en jornadas de media y alta montaña.
2: Ahora, ¿por qué lo explicamos? Porque quizás la gente en la casa se estará preguntando por qué lo ganó o qué significa.
4: O por qué se da tal premio.
2: O por qué, claro, se da tal premio. Bueno, Ciro, ¿quieres seguir?
3: Sí, el siguiente premio es el maillot de Lunares, Rey de la Montaña. El ganador fue Richard Carabas, que es de Education AC Post. ¿Qué significa esto? Que se otorga el título al mejor escalador. Los puntos se entregan a los primeros corredores en coronar los diferentes puertos de montaña, catalogados por dificultad. ¿Por qué se lo ganó? Tras su primera mitad discreta, el ecuatoriano, un sudamericano, transformó su tour en la semana alpina. Atacó sin cesar en las etapas de alta montaña, ganando 2 de las jornadas más míticas, incluyendo la cima del Alpe de Hues, y acumulando la máxima puntuación en los pasos de montañas más duros. Entonces, fue el mejor en el...
4: Tiene bien ganado el premio al...
3: En las subidas, en las montañas.
4: Al rey de la montaña.
2: Ahora, viene... Yo creo que aquí todos... yo creo que se robó la mirada de este gran evento.
4: Este gran premio.
3: Lo hablamos
4: gran
3: la
4: Tour de France.
3: Sí. Semana pasada, ¿no?
2: El maillot blanco, mejor jugador, mejor joven, se podría decir. Ganador Isaac del Toro, compañero además de...
4: Tadej Pogačar.
2: Sí, compañero del Team Emirates. ¿Qué significa? Obviamente que es el ganador más... O sea, se podría decir que, claro, premia al mejor ciclista menor de 25 años. Menor de 25 años, que en este respectivo deporte son como los más jovencitos, claro. Se podría decir. ¿Y por qué lo ganó? Porque tuvo un debut consagratorio en este Tour de Francia. El joven mexicano de 22 años. Hoy los mexicanos están deslumbrando tanto en Fórmula 1. Kimi. O sea,
4: Kimi italiano.
2: Había un mexicano, por ejemplo, Mora.
4: Gilberto,
2: claro.
3: Mora, que fue noticia hace poco en el Mundial, claro.
2: Claro, los mexicanos están deslumbrando en cada deporte. Claro, no tuvo un buen desempeño en la etapa 2 y también mantuvo uno de los mejores escaladores del mundo durante 3 semanas, muchachos. 3 semanas, asegurando un tercer lugar en la tabla general.
4: Muy buen puesto para el mexicano.
2: De hecho, lo habíamos hablado la semana pasada.
3: La semana pasada.
2: Está en tercer lugar.
4: Bueno, el siguiente premio se dio a la supercombatibilidad, que lo ganó Richard Carapaz del EF Education Easy Post. Que este premio se entrega al ciclista más valiente y ofensivo y combativo de toda la edición, otorgándole el premio por un jurado de expertos.
2: Hubo 2 premios, sí. Ojo, ecuatoriano, si no me equivoco.
3: Sí.
4: Bueno, y este premio también, al ser entregado por ese valiente ofensivo, también demuestra por qué lo ganó, siendo el animador de la carrera en las fases decisivas y sumando cientos de kilómetros en escapadas en solitario y ofreciendo la

0: cuadra con los registros más parejos en todo el pelotón.
1: Ese es ya el premio.
2: El clasificación por puntos
1: se ganó. Es el premio de que se le da al mejor equipo. Que sí. Bien ganado.
2: Clasificación, claro, clasificación por equipos, tanto dorsales, cascos, bueno.
1: Mejor ciclista joven.
2: Ciclista joven. Bueno, hubo distintas categorías, como en todos los deportes siempre hay premios, las categorías mejor joven, el que mejor lo hizo, por equipos.
3: Qué bueno que se destaque no solamente al ganador de esto, sino que se dan premios a distintas categorías.
2: Claro, muy bueno la verdad.
3: Sí, porque sin duda un reconocimiento a cualquier deportista le sirve muchísimo. De aliento.
2: Sí, más, por ejemplo, me llamó mucho la atención el joven, el mexicano, Isaac del Toro.
3: Muy muy buen premio. Claro. Y que te premien por eso, y que tuviste un desempeño increíble, qué mejor.
1: Bueno, y ahora lo que viene para el ciclismo es la clásica San Sebastián, que se va a disputar el 1 de agosto en España, de 2026.
2: Españita. Así que, bueno, con eso, un aviso, este jueves, ya estamos todavía en la internacional, este jueves 30, si no me equivoco. Claro, juega O'Higgins de Rancagua, Boca Juniors de local en el estadio
1: El Teniente
2: en Rancagua. Así que para que estén atentos, ida 1-0, lamentable.
3: Pero remontable.
2: Pero se puede remontar.
3: Remontable.
0: Y con ambos equipos perdiendo su partido de fin de semana.
2: De hecho, ayer jugaron los dos. Ambos jugaron.
1: Sí.
2: 3-0. 3-0.
0: 3-0 y O'Higgins de Rancagua.
2: 2-0. Bueno, y con eso llegamos al fin de Sudor y Gloria. Recuerden que estamos en la sintonía 107.1 FM y si nos quieren ver por vía streaming, reacciones, como siempre, radiocentral.cl. Y con eso nos despedimos. Un saludo a todos y nos vemos hasta la próxima. Muchas gracias.
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8: Radio Universidad Central indica la hora.
6: Son las 14 horas con 59 minutos.

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2: Hugo Pasarello Luna.
3: Los incendios forestales en Francia obligan a evacuar 250.000 personas y avanzan hacia Burdeos, corazón vitivinícola del país. En España, las llamas dejan más de 75.000 evacuados y llevaron al presidente del gobierno, Pedro Sánchez, a recorrer las zonas afectadas.
4: Por eso, prevención, respuesta y reconstrucción. Antes lo comentaba con el presidente Mañueco, también con el alcalde, con el presidente de la Diputación de Ávila. Es evidente que todavía no ha acabado el verano, que por desgracia tendremos nuevos incendios.
3: Estos incendios se suman a los desastres provocados por sequías y olas de calor que, según la ciencia, se intensifican con el cambio climático. Brasil retiró a su embajador en Argentina. La decisión se produjo tras la participación de Milei en un evento en Sao Paulo donde Flavio Bolsonaro, hijo del expresidente Jair Bolsonaro, fue proclamado candidato a la presidencia. Durante el acto, Milei arremetió de forma directa contra Lula, a quien calificó de ladrón y delincuente. El presidente cubano Miguel Díaz-Canel condenó de forma tajante el embargo petrolero y las sanciones de Washington, a las que calificó de genocidio político.
5: Cuba no es la primera ni será la última víctima de este tipo de guerra que bloquea, asfixia y busca el estallido social con el único propósito de imponer gobiernos afines a los intereses imperiales.
3: El embargo petrolero y las sanciones de la Casa Blanca agravan la peor crisis económica que sufre Cuba en décadas. Tras una búsqueda de casi 24 horas, la policía alemana abatió al sospechoso del ataque contra el desfile del orgullo en Berlín, que dejó un muerto y 29 heridos. Según las autoridades, Abdul Balu, de 21 años, había intentado unirse al grupo Estado Islámico en el pasado. La opositora venezolana María Corina Machado anunció que no participará en los diálogos con el gobierno previstos para agosto y respaldados por Estados Unidos. Pese a restarse de las negociaciones, la dirigente aseguró que no obstaculizará ningún avance real. El expresidente hondureño Juan Orlando Hernández regresó este domingo a su país, 8 meses después del indulto de Trump que lo libró de una condena de 45 años de prisión por narcotráfico en Estados Unidos.
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12: Un gran abrazo a toda la comunidad rockera que sintoniza la 107.1 y radio.ucentral.cl, nuestra señal online para todo Chile y el mundo. Así comienza otro capítulo de Chile on the Rock y hoy día me acompaña nuevamente Álvaro Tobar, aquí en la conducción del programa, que de a poco se va metiendo al equipo. Así que bienvenido nuevamente, Álvaro. Gracias. Y además aprovechamos obviamente de darle la bienvenida a nuestros ilustres invitados, que ya son parte de la casa. Carlos Dolezal.
13: Hola Ignacio, muchas gracias por
12: la invitación. Y Nico Arce de Dolezal. Chiquillos, bienvenidos.
14: Hola Nacho, hola a todos. ¿Cómo estamos?
12: Bien, pues ¿y ustedes? Qué gusto tenerlos por acá nuevamente.
14: Sí. Un gusto estar acá, como siempre.
13: La tercera vez acá.
12: Exacto, así es, pues. Así que no, ya son parte de la casa, son amigos de la casa. Oye, muchachos, bueno, ya van seis años ya vos, ¿no? Del 2020, ¿no?
14: 2020.
12: Sí, pues. Tres discos, a su haber. Ha estado bien productiva la cosa en este tiempo. ¿Cómo sientes tú, Carlos, que ha sido la progresión de la banda en este periodo?
13: Ha sido muy buena. Hemos ido realizando un trabajo sostenido en el tiempo, que se ha ido materializando en esos trabajos. Bueno, ya lo anunciamos, ahora pronto viene un disco en vivo también, y en octubre tenemos pensado ya sacar nuestro cuarto álbum, así que el proceso de creación no se ha detenido.
12: ¿Y ese cuarto álbum es el en vivo o en estudio?
13: De estudio. Ah. Este en vivo, digamos, y digamos el videoclip que estamos ahora lanzando es como el cierre de nuestro tercer álbum, y ahí nos metemos de lleno en lo que viene. Uh-huh. Son ya nuevas temáticas, nuevas letras, nuevas canciones.
12: Oye, Nico, ¿de qué manera sientes tú que se han ido posicionando en este hábitat del heavy metal nacional?
14: Yo la verdad en el nacional creo que ninguna, y en el internacional se ha ido posicionando bastante.
12: ¿Ah, sí? A ver, ¿cómo así?
14: Sí, o sea, las interacciones por lo general que tiene Dolezal, tiene muchos fans, por ejemplo, de Polonia, de Francia, de Alemania, hay ponte tú unos fans en Suecia, que puta, generan contenido así con poleras, que hasta hay discos, sí, etcétera. Pero acá en Chile es como muy muy candadito, cerradito. Yeah. Como todos están como los amigos que van a las tocatas de los amigos y etcétera. Y entonces si eres yo los conozco a todos, pero si eres un poco outsider a eso y partiste un proyecto y no está ahí cuesta mucho entrar, porque entonces ha costado mucho más posicionar a Dolezal en Chile que afuera.
12: Ah, mira.
14: Paradójico.
12: No me lo habría imaginado, considerando un par de veces que los he visto en vivo, y que
15: llevan harta gente, tienen buena recepción además, ¿cachai? Sí, los espectáculos.
14: Con ese tope, digamos.
15: Con ese nicho.
14: Sí, como es un nicho que es bien resistente a proyectos nuevos. Uh-huh. ¿Sí? Pero igual dentro de todo, o sea, la gente que hemos captado en Chile ha recibido súper bien el material. Igual es una propuesta más, o sea, no es distinta, es heavy metal, es metal melódico, pero sí dentro de lo que hay en Chile es distinta como la búsqueda un poco. Entonces eso, a los que lo han entendido, como que han enganchado, y tenemos ahí un grupito que sí pescó, pero que es un grupito ajeno a la escena.
15: Ajá. No sé si me... Sí, te cacho, pero dentro de ese metal melódico que tú mencionas, Nico, ¿cuál es el punto de diferencia o el diferenciador que los podría, de alguna forma, o que los debería posicionar en algún momento aquí en nuestro hábitat?
14: Yo voy a hacer una entrevista controversial.
15: La anti-entrevista.
14: La entrevista. Y ojo, que voy a hablar, todo esto lo estoy hablando por mi persona y no como Doles, al por si Carlos no está de acuerdo.
15: Oye, yo no quiero ser motivo de una separación de la banda después de este programa.
14: No, jamás. Pero yo creo que las aspiraciones de Doles no están acá, no están en Chile. Por un tema de nicho, ¿cachai? Entonces, por supuesto que hay gente, y que se valora, pero infinitamente toda la gente que ha llegado desde acá y que ha dejado el proyecto, y obviamente igual le ha ido bien dentro de todo, ¿cachai? Uh-huh. Estuvimos nominados a Pulsar, hemos tenido shows más menos importantes, y cada vez que tenemos un show más menos importante, la gente reacciona bien. Pero en términos de, digamos, de aspiraciones... yo siento que Dolezal está mirando un poco más hacia afuera que hacia adentro, por lo que te comentaba antes. Y de hecho, no sé, o sea, nosotros conocemos muchas bandas en común, digamos, y que la lógica de bandas, por ejemplo, en el metal melódico que acá funciona así, deben haber promedio entre 65 a 80 personas que fluctúan entre las tocatas, digamos, no sé si puedo nombrar los bares, pero
15: sí,
14: Terrene, Mi Bar,
15: los clásicos
14: conocidos de siempre, y son la misma gente que toca y hace esto. Entonces son como una triangulación, y fuera del mundo de los músicos cuesta mucho llegar, por ejemplo, a la otra, digamos, masa de gente, que es la que va a los conciertos de Megadeth, de Iron Maiden, ¿cachai?, de Metallica. No, entonces como que la escena no es permeable. Mm. El resto de la gente que todavía escucha metal y escucha rock, escucha internacional, y por lo general llenan los tributos. Ponte tú, si hay un tributo en Batuta, ¿cachai?
15: ¿Todavía se da?
14: Sí, se da. Se da un montón.
15: Yo ya hace tantos años que dejé de frecuentar las tocatas tributo, que nunca las frecuenté mucho en realidad. Pero entonces como que les perdí la pista. Yo pensé que ya estaban como medias desaparecidas del mapa.
14: Batuta, por ejemplo, ¿cachai? Están llenos todos los locales de tributo, están llenos todos los fines de semana. Y yo no los culpo, o sea, por ejemplo, si tú tenés 40 años, trabajáis todo el día en algo y tenés una hora entre lo que te deja la familia, qué sé yo, una hora para escuchar música, es raro que quieras escuchar una banda nueva que no conoces, y la mayoría de la gente en ese rato va a decir, voy a escuchar AC/DC, voy a ver un tributo a Iron Maiden. Entonces es súper complejo. Y por eso mismo, y por ese fenómeno de la escena, es que yo creo que Dolezal, como producto, apunta mucho más afuera, porque afuera no se da mucho eso, y afuera todavía existe como estas ganas o esta voluntad, digamos, ¿cachai?, como el willpower de escuchar cosas nuevas y escuchar cosas que te sorprendan o que te propongan. Entonces acá no se ha dado mucho, y hay que enfocarlo igual un poco. Ponte tú, por las temáticas de Dolezal no son temáticas que quizás tengan mucho que ver con Chile, tienen más que ver, por ejemplo, no sé, ahora estamos presentando un video sobre la Condesa de Bathory, o sea, de los Cárpatos. Entonces pasa un poco eso, nos cuesta todavía encontrar ese posicionamiento. Yo, por lo personal, pienso que casi es inexistente acá en Chile.
15: ¿Y tú, Carlos, cómo lo ves?
13: Bueno, comparto lo que dice Nico, quizás no sé si tan negativo como...
14: No, quise ser negativo.
15: No. Trato de ser... O realista, no sé.
14: Claro, sí, claro. Más realista, jamás negativo. Jamás negativo.
13: Yo no creo que sea la escena chilena nuestro impacto en cero. Yo creo que es poco más, pero es bajo, o sea, es bajo. Ahora, yo creo que las temáticas nuestras sí efectivamente nos acercan más hacia afuera. Ya, eso es una realidad. O sea, de hecho ahora nosotros estamos terminamos de hacer o de escribir un disco que es Vikingo, ¿te fijas? Entonces, claro, obviamente si uno pone esas temáticas sobre la mesa, es lógico que tú tengas más resonancia en países escandinavos y quizá no acá en Latinoamérica, uh-huh. Es una cosa cultural, histórica.
15: A pesar que los vikingos ahora están bien, bien transversales, bueno, están como bien de moda.
13: El tema... Sí. ¿Sabes tú que las ferias vikingas acá en Chile son bastante potentes? Y como escenario musical... Todas las semanas están haciendo eventos, llevan mucha gente. Nosotros hemos tocado ya en Ragnarok Fest 3 veces, yeah. Y hemos tenido buen público, buena interacción. Entonces es un nicho bien interesante y a esta gente le gusta el rock, va para allá también. Así que, pero sí, concuerdo en general con lo que dice Nico. Nosotros ahora creemos que hemos hecho hartas cosas acá en Chile, pero nos gustaría empezar un poco a demostrar afuera también lo que hacemos, tocar en vivo lo que hacemos afuera, y uh-huh. Hacia eso apuntamos.
14: Oye, una pequeña aclaración, yo no hablo de los individuos por si acaso, sino como del concepto de escena, que es como sí. A lo que iba la pregunta.
15: Sí, sí, sí.
14: Para que no se malentienda y piensen que los estoy atacando.
15: Ninguneando.
14: No, aunque sí, no.
15: No, mentira. Chiquillos, vamos a ir a la música para después sigamos conversando sobre la historia y lo que se viene, y la historia del presente y la proyección de Dole, ¿sabes? Así que vamos a ir con el primer tema, que se llama The Devil on My Ears. Acá en Chile on the Rock.

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1: Volvemos a Chile on the Rock, estamos junto a Dolezal y nos escuchan acá en la 107.1 y en radio.ucentral.cl. Les recuerdo que nos pueden escuchar y seguir también, perdón, en las redes sociales, en Instagram y también en Facebook como Chile on the Rock, muy fácil. Así que Álvaro, tú sigues conversando aquí con Carlos y Nico Arce.
2: En The Book of Mystery abordan el caso de Elizabeth Báthory en una trilogía de canciones. Mi pregunta es, ¿cómo se hace para abordar una historia así tan larga en tres partes, en la parte musical y lírica, en un solo álbum?
3: Mira, en el proceso de la construcción de las letras, hay harto estudio también detrás, ¿ya? A mí me gusta harto la historia, sobre todo la historia universal. Y el tema de Elizabeth Báthory, si bien es cierto un tema transversal en el metal, todos conocen a Elizabeth Báthory, ¿cierto? Pero a mí me gustó estudiar un poco más a ella y la historia y lo que se transmitió tras las generaciones y lo que está escrito también. Entonces fue un proceso de estudio, ¿ya? Y dentro de ese proceso de estudio empecé a descubrir que había muchos tópicos interesantes que no eran solo los que salían y los que habitualmente se retratan en las canciones. Y escribí un cuento, más o menos unas 4 o 5 páginas me salió ese cuento, ¿ya? Y de ese cuento, al final logramos con Nicolás ir desarrollando las letras. Entonces notamos que era un gran cuento que debía ser cortado en 3 partes,
2: ¿ya? Era demasiado largo para solo una pura canción.
3: Claro, sí. Así que así fueron generándose las 3 canciones y las 3 partes de este gran cuento.
2: Continuando un poquito con el mismo tema, para preparar estos álbumes que son como con pasajes más históricos, reales o otras leyendas y así, la investigación que hacen, ¿cómo la llevan? ¿Es una investigación previa para hacer que el trabajo se quede como una obra de arte, así como un cuento? ¿Es muy, muy intensa la investigación previa?
3: Bueno, la verdad que harta lectura. Bueno, cuando hicimos, por ejemplo, el segundo álbum, Dark Takes from Medieval Times, ¿ya? No recuerdo cuál fue la primera canción pero bueno, fue una exploración. A mí me gusta la Edad Media harto, entonces me gustan los castillos, me gusta toda esa onda, ¿ya? Y se armó primero un cuento y después, bueno, dije, es tan interesante la Edad Media como periodo en general, que ¿por qué no hacemos un disco completo de 12 canciones donde empecemos a hablar del origen de la Edad Media y cómo terminó la Edad Media, contando todos los sucesos más importantes que ocurrieron en ese intertanto, en ese gran capítulo de la humanidad? Y para el tema de lo que tú me preguntas del tercer álbum, la inquietud mía fue escribir sobre los grandes misterios que han existido en la realidad, en la humanidad. En ese álbum nosotros hablamos, por ejemplo, de la fuga de Alcatraz o de la mansión de Amityville, ¿cierto? La condesa Elizabeth Báthory se dice que es la mayor asesina serial de la historia, que mató aproximadamente a 700 doncellas, es lo que se dice, ¿ya? Entonces, claro, ¿cuánto de eso hay de mito, cuánto de eso hay de realidad? Es lo que quisimos abordar un poco. Y bueno, hay muchos misterios más interesantes, pero elegimos los 12 mejores, claro, entre comillas.
2: Porque el álbum no fuera eterno.
4: De hecho, en todos los discos que hemos hecho hasta ahora, los que están por salir, y el Dark Tales y este, no se hacen, por ejemplo, hay 11 canciones, no sé, o 10 canciones, hicimos 40 ideas que estáis de canciones, 40 misterios, y de eso se fueron como... eligiendo lo mejor, y en el de la Edad Media también, pues ya sabíamos cuál era el inicio del periodo, el fin del periodo, como los márgenes evidentes, y sobre eso habían 800 ideas más, y íbamos eligiendo las que van cuajando. Ni siquiera es que de repente haya una que sea más trascendente que otra, por supuesto en algunos casos sí, pero a veces una idea cuaja mejor para hacer canción y otra no. Otra quizás es una historia, un relato muy bonito, pero como canción cuesta más.
2: Claro, no
4: claro, pega del todo. El caso de Battery es como eso también, es como que la historia cuajaba y los dos primeros, por ejemplo, que es... bueno, me acuerdo los nombres. La parte 1.
1: El viejazo.
4: El viejazo. Y la parte 2.
1: Escuela.
4: Son relatos contados como...
1: Dar
4: es como el lore. es como el lore de Bathory, como contados desde otras perspectivas de otras personas, así como pasó esto, ¿cachai? Pero como del castillo, como alguien como que se acerca al castillo, como que se salva, ¿eh? Entonces tiene como todo un cuento como de lore, como de mito.
1: Claro, oye, Carlos, ¿y eres tú el principal escritor, digamos, de esta historia?
3: Sí, yo soy el escribano.
1: El escribano, y ahí, pero ahí, ¿cómo es tu proceso así personal? ¿Te metes a libros? ¿Tienes tu biblioteca? Sí. ¿Cómo lo haces ahí para hacer todas esas investigaciones?
3: Mira, yo actualmente leo más y estudio más historia que medicina. Tú sabes del área de la medicina. Pero si me preguntas qué es lo que más estudio hoy en día, es historia. Curiosamente, y me he ido comprando libros, he ido buscando, bueno, en internet también hay estas cosas, pero me he ido comprando mis libros, soy un fan de lo físico, entonces tengo mis libros ahí, mis colecciones, y cada cierto tiempo las estudio y las repaso, he ido indagando, y cuando veo algo interesante, también está la búsqueda en internet. Y en esa exploración van surgiendo temáticas bien interesantes.
1: Claro, porque a veces se pueden encontrar como historias dentro de la gran historia.
3: Exacto.
1: Así como alguna cosita más puntual.
4: Eso pasó en Bathory, de hecho. Sí. Dos historias dentro de la propia historia. Además de la tercera, que es como que ya esta es de la condesa, pero lo anterior no.
3: O por ejemplo en Medellín Night, la historia de los vampiros, por ejemplo, que yo no sabía que efectivamente antes enterraban a la gente que se creían que eran vampiros y los colocaban unas cadenas en el cuello por temor a que se fueran a levantar en la noche, ¿te fijas? Y eso está transmitido en generaciones, ¿ah? Y está escrito, ¿ya? Entonces, claro, qué más interesante que hablar de esas cosas que son reales. O sea, tú vas a una de esas tumbas y efectivamente hay gente que está con una guadaña de metal.
4: Es lo que sabía Bram Stoker antes de escribir Drácula. O sea, toda la influencia que tuvo Bram Stoker venía de mitos anteriores. De ahí sale Medvigem.
2: Continuando con el video que lanzaron hace poco, que corresponde a Lady of the Dead, que es el tema con el que se finaliza el álbum y también la trilogía de Erset. ¿Qué hito marca el trabajo audiovisual para la banda?
3: Es un trabajo importante, fue un proceso largo, no fue fácil sacar el video por distintas razones. Conllevó mucho trabajo, ¿ya? Si bien es cierto, lo que se ve es un video que dura, bueno, 5 minutos o algo, pero en realidad el trabajo que hay detrás es mucho mayor. Y bueno, ahí nos ayudaron la gente de producción audiovisual, que es Salvador Geria y Lilian Sempu, que nos han grabado en algunos conciertos en vivo también, ¿cierto? Pero esta fue un nuevo trabajo, fue una nueva apuesta, que fue trabajar con ellos en la creación de un videoclip. No fue fácil encontrar la locación. Yo creo que eso fue el punto como más difícil para este videoclip, porque si uno piensa contar una historia de una condesa húngara, ¿cierto?, del siglo XVI.
2: No, tiene que ser como en un castillo.
3: Necesitamos castillo, ¿ya? En Chile no hay castillo, o sea, partimos a esa base. Pero creemos que donde lo grabamos pasa un poquito piola si logramos emular un poco la escenografía de un castillo. Y bueno, fue un proceso bastante difícil, tuvimos que hacer algunos cambios sobre el final también, para cuajarlo un poco más, pero representa un elemento importante, y yo te diría que es gran parte del cierre de nuestro tercer álbum, del trabajo de nuestro tercer álbum, representa este videoclip, más el lanzamiento de un disco en vivo que pronto vamos a lanzar, que es de la gira del Book of Mysteries, y yo diría que es como un hito que representa también el cierre del proceso creativo del álbum.
1: Y con el resto de la producción del video, porque también ahí se ve que hay un buen trabajo en cuanto al vestuario, por ejemplo, también.
3: Ah, sí. Bueno, arrendamos hartas cosas. Yeah. Fue una búsqueda. Buscamos en Santiago algunos lugares que tuvieran trajes como de la época. También se buscaron implementos. Por ejemplo, hay una daga, un candelabro y todas esas cosas. Bueno, las copas, donde Bathory bebía su sangre, ¿cierto? Salgo yo bebiendo sangre ahí, yo que menos ve, también salgo el video.
4: Era así. Que era un vino ordinarísimo.
3: Ah, pero eso no es necesario.
1: Planella.
4: Claro, planella. Sí.
3: Dejemos la sensación que era un vino.
1: Un hermano Carrete.
4: De Pir. Claro.
1: Oye, bueno, y me di cuenta también el tema de la vestimenta, que no era una vestimenta por músico, porque me di cuenta, en el solo tú sales con dos. Con dos vestimentas.
4: Le salí caro.
1: Se me di cuenta, porque había una toma que sales con una chaqueta, el mismo solo, y después hay otra toma que sale de lado que sale con la pura camisa.
4: Sí, no, y hay
1: un elemento interesante ahí audiovisual.
4: Hay una tercera que estoy como en el piano con una capa. Y,
1: también. Sí. Entonces se ve que hubo una producción así, bien, bien power, bien.
4: Sí.
1: Le pusieron.
4: Sí, a mí.
1: Pero quedaron contentos con el producto, ¿no?
3: Yo quedé contento, pero igual quedé con la sensación de que podríamos haber hecho otras cosas más aún arriba. Uh-huh. Pero en la medida que uno está en el proceso, se da cuenta de ciertas limitantes que uno tiene también. Uh-huh. Y dentro de esas limitantes está el factor presupuesto. O sea, para hacer un tema, quizá con la... como yo lo quería, como Nico lo quería, contando una historia completa en que se vieran otro tipo de imágenes, la verdad que tienes que elevar el presupuesto a nivel altísimo y bueno.
1: No siempre se puede. Siempre se puede.
4: A mí en general yo siento que los videos, y también quizás va a ser
1: el negativo de la tarde.
3: Estoy pegando debajo de la mesa.
4: No me tilden de negativo, solo soy realista. Pero, por ejemplo, me acuerdo cuando era chico y salió el video de Rhapsody, el Dargor, el príncipe, no sé qué, de las montañas, no me acuerdo que la canción, y era un video tan ordinario, pero tan malo, y siempre con los videos, digamos, metaleros me ha quedado esa sensación como de pobreza.
1: Pero bueno, siempre ha sido buteta, ¿verdad?
4: Mejor Vivet de Maiden, un
1: claro, video el ¿cómo se llama este? El también uno de Maiden, que es del Sevenson, que es el single.
4: El ¿vale? Moonchild, ¿no?
1: No, el otro, el
4: Can I Play With Madness.
1: Can I Play With Madness, sí, también, horrible, horrible. Los de Ozzy.
4: Sí,
1: no. Los Ozzy, el de antes, ¿cachai? Que comienza en los 80, no racas, sí. Po.
4: Eso me pasa si me preguntáis a mí, ¿qué video metalero así como que te...?
1: Son como chistosos los videos, sí. Pero no son buenos, como los de Twisted Sister también.
4: Claro.
1: ¿No?
4: Entonces uno está ahí como jugando con entender eso y con... O sea, yo no esperaría que Nolan me dirigiera un video.
1: Entonces, no tendría más presupuesto, la verdad.
4: No, ya, además de eso. Pero entonces, dentro de los parámetros aceptables, yo siento que el video quedó súper bien, que está cumple su función bastante bien y muestra a Dole Sal en lo que hace, que es contar historias, que claro. Eso es como lo importante al final. Pero esa es mi...
1: bueno, pero, y así mejor me callo, dices tú. Y finalmente el beneficio que tuvo usted, este es el segundo videoclip que tiene. Sí. Finalmente, ¿hay un beneficio? Sí, me imagino, estando en la red o en las redes con un videoclip. Estar presente, ¿no?
4: Son cosas que tienen que existir.
1: Tienen que estar.
4: Hay cosas que quizás no te gustan tanto y hay que hacerlo. A mí, por ejemplo, no me gusta particularmente tocar en vivo. Y yo le digo a Carlos, necesitamos tocar en vivo. Uh-huh. O sea, porque son cosas que son parte de, y tener videos y todo es como la parte visual de la banda que es necesaria para que te relacionen con... para estar como presente, entonces...
1: Uh-huh. Oye, muchachos, ya, entonces vamos a la música, y vamos a ir con el tema, obviamente, del video, así que, Carlito, usted lo presenta.
3: Bueno, vamos a escuchar ahora la parte final de nuestro tercer álbum, la parte final de la trilogía La Condesa, The Countess, parte 3, The Lady of the Dead.
1: Dole Sal acá en Chile, on the rock.

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1: Volvemos a Chile on the Rock. Estamos junto a Carlos Dolezal y Nico Arce de Dolezal. Aquí en la 107.1 y en radio.ucentral.cl. Muchachos, bueno, ustedes, los conceptos de sus álbumes, ya lo hemos conversado, van desde la Segunda Guerra Mundial. ¿Qué, esa era la historia de tu abuelo, no es cierto?
2: De mi abuelo y mi papá.
1: De tu abuelo y tu papá, sí. Eso igual fue bien importante para ti, fue como en definitiva tú poner parte de la historia de tu familia, hacerles como un tributo finalmente a esos hombres importantes en tu vida, ¿no?
2: Y fue el punto de nacimiento del proyecto, porque yo, bueno, había perdido a mi viejo hace un par de años, entonces después de eso escribí una letra, y esta letra fue dedicada a él, y bueno, tomó todo el tema del contexto histórico, qué sé yo. Y por ahí, bueno, nos juntamos con Nico. Yo venía saliendo de algunos proyectos que había tenido, entonces le dije también, mira, quiero hacer esta cosa, quiero hacer algo, un proyecto nuevo. Y bueno, todo eso se concatenó y se generaron las letras de ese primer disco. Pero efectivamente tiene un contexto histórico que tiene que ver con la inmigración de mi papá y mi abuelo una vez empezada la Segunda Guerra Mundial.
1: Oye, Carlos, el hecho de hacer las letras en inglés, ¿tiene algún propósito particular?
2: Mira, bueno, ahí uno tiene también una opinión tanto personal. Yo sé que hay gente que no le gusta que la gente habla latina o los chilenos, por ejemplo, cantemos en inglés, ¿cierto? Que muchos dicen que queríamos cantar en español, ¿ya? Pero si yo me pongo a pensar en las influencias musicales que tengo, todas las bandas que yo escucho de rock, de metal, son de habla inglesa. Las bandas que yo escucho, o sea, si tú ves la discografía que tengo en mi casa, la mayoría, obviamente, es cosas que me gustan de música chilena, pero no de metal. ¿Te fijas? Uh-huh. Me gusta Víctor Jara, me gusta Violeta Parra, tengo discos de ellos incluso. Pero si tú me preguntas por lo que es el metal, a mí fonéticamente me siento que suena mucho mejor en habla inglés, ¿ya? Y también quizá pensando un poco en la proyección que tenemos, que es de llegar a más público y que nos conozcan afuera, en otras partes. Yo siento que si tú solamente lo presentas en español, por ahí te limita harto también. Entonces yo diría que son esos tres factores los que de alguna forma nos motivaron a escribir las letras en inglés.
1: Oye, y ese impacto, por llamarlo de alguna forma, Nico, ¿tendrá que ver con lo que tú decías al comienzo, de hecho de que estén llegando más a países europeos, por ejemplo, en este rato, que acá? A lo mejor tiene que ver también con que con la posibilidad de comprender mejor las historias que ustedes están contando.
3: Sí, puede ser. Igual, por ejemplo, acá en Chile la mayoría de los proyectos, digamos, melódicos que han salido, llámese, digamos, que les ha ido bien, no sé, Delta, Six Magics, por ejemplo, que Six Magics en algún minuto llenó el Providencia, le iba espectacular, sí, haciendo música chilota en inglés, con el Secret of an Island, junto tú, ¿cachai? Y en general, el estilo, como dice Carlos, es un tema, más que eso, yo creo que es un tema fonético. Ponte tú, agarra la canción que sonó recién, la de la Condesa, agarra las dos primeras líneas del coro, que el coro suena Woman with a wicked soul, heiress to a rich empire. Perfecto, y lo en español. Está ahí, mujer de alma perversa, heredera de un trono oscuro, no sé, como que ya, ¿cómo calzo las sílabas de todo eso en la misma línea melódica? Es súper difícil. Entonces, por un tema de que quizás viene de ahí, quizás viene de países, de lenguas germánicas, ¿cachai? Que el metal funciona mucho mejor en inglés por un tema de sílabas, de cantidad de sílabas. Yo lo veo más que por eso y no tanto por el tema de país, porque acá han pegado muchos proyectos en habla hispana y también proyectos en habla inglesa. En
1: sí, sí. En todo caso no es una cosa limitante, ¿eh? Yo no lo pregunto por eso, sino que básicamente porque igual se está dando desde hace varios años ya, que se está dando mucho que las bandas de metal empiezan a cantar en español, que antes no se daba en absoluto, no hace 20, 25 años era impensado.
3: Es que metal moderno...
1: Pero ahora se da más.
3: En metal moderno yo creo que puede ser justamente por un tema estructural, pero ponte tú metal melódico, heavy metal, hard rock, que son Es como si tú lo escucháis como agarra, por ejemplo, canciones que te pegan, digamos, que se quedan contigo de estos estilos, y siempre tienen una lógica de sílabas, una lógica. Es como lo mismo que venga, por ejemplo, un alemán que sepa componer muy bien y haga una cueca en alemán. En alemán no podrías hacer una cueca porque las décimas tiene que ser todo, pero exacto, ¿cachai? Pasa como un poco eso. En cambio, el metal moderno siento que se abre mucho más al rap, por ejemplo, a todo lo que es como más rapeado, a cosas que incluso más recitadas. Entonces, hay como todo un mundo que si tú lo pones en el metal melódico, deja de ser metal melódico. Mm. Como que nos vamos para otro lado, y no sé si es un lado que a Dolezal le interese mucho explotar tampoco. Entonces, como que nos queda mejor el inglés.
1: Oye, muchachos, los quiero llevar nuevamente al escenario ustedes para poder mostrar esta complejidad de historias que están creando con su música. ¿Cómo lo hacen para llevarlo al escenario? Cosa que finalmente el público se sienta identificado y comprenda lo que ustedes están contando y cantando.
2: Bueno, en eso hemos ido sumando varios implementos que hemos utilizado en las propuestas en vivo. Ahí yo destacaría el papel de un armero, que es el que nos... Pablo Catalán, ¿no? Nos hace los escudos, los yelmos. Nos hizo un yelmo de caballero, ¿cierto? Un casco vikingo, etcétera.
1: ¿Eso se lo han hecho especialmente a ustedes?
2: Sí, en la medida que fuimos escribiendo las canciones. Bueno, lo contacté, vi el trabajo que estaba haciendo y la verdad que es un trabajo súper bueno. O sea, los cascos son pesados, el Felipe lo ocupa. Y ha sido súper bien visto también y bien recibido por el público ese tipo de implementos, ¿ya? Ahora hace poco compramos un martillo de Thor, sí, pero de madera. Pero interesante, eso se ha ido sumando. Bueno, Felipe también usa su capa. Está el sombrero de Jack the Ripper que ahora incorporamos. Entonces,
3: ahora está todo igual armado, o sea, no es como que tenemos este, sino que hay como un guión de vestuario.
2: Bueno, y cuando nos presentamos el año pasado en Chocolate y en Cariola, también sumamos unos pendones para escenografía. Entonces colocamos algunas de las ilustraciones de José Canales del disco y las sumamos para crear un ambiente también en la escenografía.
1: ¿Es posible que les preguntara algo, Álvaro, con relación al disco? ¿Al disco que se viene, el disco en vivo?
4: Sí, el próximo disco ya es un disco que va a ser en vivo, lo que trabajaron en la sala máster de la radio U de Chile.
2: Sí.
4: ¿Qué ciclo se viene ahora con el lanzamiento del disco en vivo?
2: Bueno, el disco en vivo lo vamos a lanzar el próximo 31 de este mes, ¿cierto? Ya va a estar disponible en todas las plataformas.
3: Si es que el dios de las plataformas así lo quiere.
2: Si es que así lo quiere, pero yo creo que va a querer, tiene que querer. Y bueno, es un trabajo que grabamos en la sala máster, que permite una muy buena acústica. Fue un concierto que para mí fue bastante positivo. Logramos capturar de ahí como 15 canciones, ya algunos que son más cortas que una intro y qué sé yo, pero en general quedó bastante bien grabado, bien ejecutado, y está bien bonito. O sea, yo creo que es bueno, lo vamos a proyectar también en video, pero ahora el 31 sale en audio, la versión en audio. Y en unos días más, esperemos unas dos semanas más, va a estar disponible en video también ese concierto. Así que con eso ya estaríamos finalizando nuestro tercer trabajo de estudio.
1: Y ahí ya empieza otro ciclo para Dolezal. Este es como un cierre y un inicio de otro, ¿no?
2: Exacto, sí.
3: Sí, ahora se viene una...
2: Un cambio radical.
1: Ahora van a hacer reggaetón.
3: Ah, no. Yo por mí encantado, pero no.
2: No.
3: No, pero se viene algo súper, o sea, distinto ahora. De hecho, distinto de todo, distinto sonoramente, distinto...
2: Pero quería contarle cómo fue el cambio de dirección que tomamos en el camino, porque estábamos trabajando otro.
3: Bueno, lo que pasa es que nosotros originalmente, de lo que quedó, de algunas cosas que quedaron del Book of Mysteries, habían algunas cosas relacionadas a misterios que por supuesto tienen relación con la muerte. Entonces nuestro cuarto disco originalmente iba a ser The Book of Death, el libro de la muerte, y vamos a seguir la misma lógica de Book of Mysteries. Pero ¿qué pasó? Que había una trilogía, al igual que en el Book of Mysteries hay una trilogía final, que era una trilogía vikinga, de la muerte vikinga, de cómo se da en el pueblo vikingo la muerte y la llegada al Valhalla, etcétera, y que después los muertos se van a pelear al Ragnar, todo cuento. Entonces, el disco en general nos salió por por cosas de la creatividad, digamos, de la historia, es un disco mucho más jarroquero el Book of Death que metalero. Y teníamos esta trilogía vikinga final, que era vikinga, por supuesto, era mucho más chan, chan, como Mock and Shields. Entonces fue como, ¿sabéis qué? Esto no está cuajando. ¿Qué hacemos? Ok, hagamos un disco vikingo, completemos las historias que nos faltan del mundo de los vikingos, y eso se convirtió en el cuarto disco. Y todo lo otro, que va a ser un disco mucho más hard rock, por así decirlo, va a quedar como el quinto disco. Y sí,
1: pero va a estar interesante, sí, ese cambio.
3: Y vamos a sumar algunas
1: cosas. Me gustó.
2: Fue una decisión en medio del camino.
3: Sí, salió ahora, así que estamos así como full en eso. Ayer fuimos a Estudio del Sur a grabar lo que faltaba de las baterías. Esta semana partimos con Dude, con Felipe, grabando voces, etcétera. Así que estamos ahí como enfocados en los vikingos.
1: Oye, muchachos, ¿y tocatas se vienen? ¿Ya? Estamos a punto ya de concluir el programa, así que aprovechemos de, si tienen fechas, de promocionarlas.
2: La próxima fecha sería en octubre, el lanzamiento en vivo del álbum. Todavía no tenemos confirmada la locación. Y en diciembre tenemos una fecha con una banda chilena que se llama Aura de Ilusiones, que nos invitaron a tocar con ellos. Y eso es lo que tenemos por este año, por el momento.
1: ¿Y dónde sería esa tocata?
2: En mi bar.
1: En mi bar. En la otra casa del rock.
2: Sí.
1: Saludos ahí a Felipe y a Fernando, por supuesto, amigos, también, de larga data. Oigan, chiquillos, bueno, ha sido un gustazo como siempre. Ya nos queda un poquito rato ya para terminar, para las 4 de la tarde. Así que Carlos y Nico, les agradezco nuevamente que hayan venido al Chile on the Rock. Ustedes saben que aquí son bienvenidos siempre para tener buenas conversas.
2: Sí, muchas gracias por el espacio, y la verdad que me siento muy cómodo y lo paso muy bien.
3: Esta es la radio más cómoda como de este tipo de programa, y con el mejor... las mejores preguntas, así como así que bien, Nacho, la raja del espacio.
1: Bueno, es un trabajo que hacemos todo el equipo, así que lo hacemos con cariño.
3: Gracias a todo el equipo, a los que están allá también.
1: Sí, oye, aprovecho de agradecer y saludar a la Daniela Díaz, que también los acompañó hoy día a ustedes de Darkson, por todas las gestiones de medio que hizo. Realmente mandó, les digo que mandó mucho material, harto, contundente, de lujo, así que también es una gran ayuda para que los programas salgan bien. Así que gracias, Dani, por el apoyo también ahí de medios. Eso, chiquillos, nos vamos con el... alcanzamos el último tema, ¿no? ¿Sí? Tenemos dos, puede ser Lance of Vampires o... no sé cómo se produce. ¿Yatrov, puede ser?
4: Yatrov Pass.
1: ¿Yatrov también es Yatrov?
3: Yo te diría...
1: elijan ustedes.
3: Yo te diría Lance of Vampires porque es como la canción más B del disco.
1: Y tiene buen inicio. ¿Ah? Me gusta el inicio de ese tema.
3: Es como la más... ¿sabéis que yo me inspiré en Sailor Moon para hacer eso? Porque tiene una melodía de tun tun tun tun tun tun tun tun, una melodía que yo me imagino así como Sailor Moon antigua, como un torcido más. Bueno, yo pondría esa, porque esa no la pone nadie. Entonces,
1: ya, vamos. Entonces, güey, nos vamos con Lance of Vampires, y a nombre de todo el equipo de Chile on the Rock, les enviamos un gran abrazo de rock and roll para todos y todas. Y les recuerdo que esto se repite el miércoles a las 21 horas, chiquillos, por la radio, no por streaming, por la radio. Y después también va a quedar alojado, por supuesto, en YouTube, en el canal Radio U Central. Así que ahí después pueden distribuir el programa para donde ustedes quieran.
3: Genial.
1: ¿Sí? ¿Estamos?
3: Estamos.
1: Nos vamos entonces con la música, Panchito, y nos vemos la próxima semana. Chau.

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1: Son las 16 horas.
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2: Son las 16 horas con 11 minutos.

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3: Son las 16 horas con 22 minutos. 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
1: El 27 de julio de 1983 se publica Madonna, el primer LP de Madonna, un disco espléndido que muestra el camino del pop y la música de baile tras la era dominada por la disco music.

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2: Son las 16 horas con 36 minutos.
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1: Son las 16 horas con 49 minutos.

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1: El 27 de julio de 1983 se publica Madonna, el primer LP de Madonna, un disco espléndido que muestra el camino del pop y la música de baile tras la era dominada por la disco music.

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7: Son las 17 horas con 11 minutos.
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2: Son las 17 horas con 37 minutos.
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1: Son las 17 horas con 40 minutos.
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2: Son las 17 horas con 51 minutos.

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2: Jessica Brumec.
3: Emmanuel Macron visita las zonas afectadas por el mega incendio en el suroeste de Francia, que ya ha dejado más de 42.000 hectáreas calcinadas, mientras continúa la labor de los bomberos a contrarreloj y también de la sociedad civil, que se organiza para ayudar a quienes están en primera línea de la lucha contra el fuego. Israel dará luz verde a una fuerza de estabilización internacional para Gaza. Esto como parte del plan de alto al fuego del presidente estadounidense Donald Trump, quien recibirá mañana al primer ministro israelí en Washington. Argentina recibe la visita de la directora del Fondo Monetario Internacional, Kristalina Georgieva, quien se reúne este lunes con el presidente Javier Milei, a un mes del próximo vencimiento en el calendario de pagos por más de 700 millones de dólares en concepto de intereses. Hasta aquí los titulares, comenzamos. Emmanuel Macron llega a la región de Gironda próximamente para reunirse con los equipos de emergencia que luchan contra el mega incendio que asola el suroeste de Francia, donde desde el inicio de la temporada de verano más de 116.000 hectáreas han sido calcinadas, 42.000 en las últimas semanas. Las llamas se encuentran a 15 kilómetros de la metrópolis de Burdeos, corazón vitivinícola del país, y allí estuvo nuestra colega Raquel Villaécija y conversó allí con voluntarios que están dando una mano a los evacuados y a los bomberos.
4: El violento fuego en el suroeste de Francia y que ya está a una veintena de kilómetros de Burdeos ha obligado a evacuar a 220.000 personas en la zona. Para acogerlas se ha habilitado el Parque de Exposiciones de Burdeos con capacidad para 10.000 personas. Llevan varios días durmiendo fuera de casa y en este parque hay centenares de voluntarios que les ayudan.

0: ayudan, reparten comida o agua a las personas mayores, cuidan de los enfermos o juegan con los niños. Francisca es una de estas voluntarias.
1: Estoy aquí para ayudar a la gente, pero con todo lo que ha pasado, el fuego y todo eso, pues he dicho, tengo que ir a ayudar un poco a esta gente que ya está perdida un poco, pero a ver si tenemos un poco de suerte y que se apaga todo esto.
0: La solidaridad es con los evacuados, pero también con el millar de bomberos que luchan desde hace días para tratar de atajar el incendio. En Leoñán, una localidad a 20 kilómetros de Burdeos, aún sin desalojar, Damián, Tibo y Florian tienen una pizzería y desde el viernes hacen pizza gratis para entregar a los bomberos.
2: On va faire des pizzas pour les pompiers, ouais, pour les aider sur le feu.
3: Vamos a hacer pizzas para los bomberos, para ayudarles. Lo hicimos sobre todo para ayudarles lo máximo. Vivimos aquí al lado y dada la situación actual, hay que hacer todo lo posible para ayudarles.
0: El fuego ha dado una tregua en la madrugada del domingo, aunque las autoridades prevén que pueda empeorar a partir del martes, cuando está prevista una nueva ola de calor en el país.
4: Gracias, Raquel. Pasamos a España, donde los focos de incendios aún están sin control, pero han desacelerado su avance. El incendio de Ávila ha calcinado unas 50.000 hectáreas, unas 25.000 han sido consumidas en Madrid y más de 7.000 en Castellón, frente al mar Mediterráneo. Desde allí habló hoy el presidente del gobierno español, Pedro Sánchez, quien llamó a extremar los cuidados ante la nueva ola de calor que se avecina y aseguró que aún quedan horas complejas.
5: Quedan horas difíciles, horas complejas. Vamos a tener un aumento de las temperaturas a partir de pocas horas en los próximos días. La EMET nos va a anunciar una nueva ola de calor en toda la península ibérica y, por tanto, pido comprensión y extremar la prevención y la precaución por parte de todos los ciudadanos y ciudadanas en todo el país. Más de 170.000 hectáreas ya calcinadas en todo el país. Para que nos hagamos una idea, eso es multiplicar por 6 el total de hectáreas calcinadas el año pasado, a estas mismas fechas, en el año 2025. Y fue un año ya particularmente difícil, como todos nos acordamos y recordamos. Por supuesto que tenemos que estar todos en la respuesta a los incendios, a esta emergencia climática, pero tenemos que estar también en la recuperación y en la reconstrucción.
4: Escuchábamos al presidente del gobierno español, Pedro Sánchez, desde la zona afectada de la Vall d'Uixó, en Castellón. Hoy en día en España más de 180.000 personas permanecen evacuadas o confinadas por los incendios. Y en Madrid, algunos de estos evacuados desde hoy podrán regresar a sus casas. Desde allí también reporta nuestro corresponsal, quien nos cuenta qué huella dejarán estos incendios en la biodiversidad. Juan Cascón.
6: Son decenas de miles de hectáreas calcinadas por los incendios más devastadores de la historia de España desde que se tienen registros. Tanto la Sierra Oeste de Madrid como el Valle de Iruelas, en Ávila, ambos limitando además con la provincia de Toledo, son espacios protegidos por la Red Natura 2000, una red ecológica creada por la Unión Europea para la protección y conservación de la biodiversidad. Dentro de esta red se incluyen las llamadas CEPA, las zonas de especial protección para las aves. Los encinares del río Alberche y río Cofio en Madrid y el Valle de Iruelas de declarados CEPA en 1989 y 1991 respectivamente, albergan más de 200 especies de aves como el águila imperial ibérica, el buitre leonado o la cigüeña negra. La masa forestal la constituyen principalmente pinos y encinas, además de robles, enebros o castaños, algunos de ellos de más de un siglo de edad. Y sobre la tierra, ahora desnutrida, también viven jabalíes, zorros, corzos, ranas y lagartos, entre otros muchos animales. Millones de toneladas de CO2 emitidas por unas llamas que han devorado cientos de kilómetros cuadrados en apenas unos días y que tardarán, según los expertos, décadas en recuperarse. Desde Madrid, Juan Cascón para Radio Francia Internacional.
4: Seguimos en Europa. Aún quedan preguntas sin respuestas, dijo hoy Friedrich Merz sobre cómo pudo producirse el letal atentado ocurrido el fin de semana cerca del Festival del Orgullo en Berlín. Abdul Balut, de 21 años y ciudadano alemán, fue abatido tras una búsqueda que se prolongó casi 24 horas después del ataque en el centro de Berlín. El canciller alemán cuestionó hoy que, existiendo tecnologías de rastreo, sea tan difícil prevenir este tipo de ataques.
7: No consigo entender por qué puedo localizar mi móvil desde cualquier parte del mundo e incluso utilizarlo para averiguar dónde está mi iPad, por ejemplo, pero al parecer no es posible ni técnicamente factible que las autoridades de seguridad alemanas determinen en todo momento dónde se encuentran personas que suponen un peligro de tal magnitud. Y estas son cuestiones que debemos aclarar.
4: Era el canciller alemán Friedrich Merz en conferencia de prensa a propósito del atentado que se cobró la vida de una persona e hirió a otras 29 el pasado sábado. Cambiamos de foco, vamos ahora a Medio Oriente. Lo decíamos en titulares, Israel dará luz verde a la entrada de una fuerza de estabilización internacional para Gaza, finalmente. Esto como parte de la propuesta del plan de alto el fuego del presidente estadounidense Donald Trump para el enclave palestino. Trump que recibirá este martes al primer ministro israelí Benjamín Netanyahu en la Casa Blanca. Tea de Turgem con las precisiones.
0: El gobierno de Israel explicó que esta misión, denominada Fuerza de Estabilización Internacional, estará compuesta por 200 miembros procedentes de denominados países amigos, como Uganda o Marruecos. Cada contingente será desplegado en zonas que no están bajo control israelí, una vez cuenten con la autorización de Tel Aviv. Aunque no hay una fecha prevista para el inicio, ya hay lista una zona piloto para poner a prueba esta medida. El ministro de Asuntos Exteriores de Israel, Gideon Saar, dijo al diario Israel Hayom que el gabinete de seguridad había superado su escepticismo inicial y daba su apoyo a esta iniciativa que forma parte del plan de paz encabezado por el presidente de Estados Unidos, Donald Trump. Por el contrario, el ministro de Seguridad Nacional de Israel, miembro del partido ultranacionalista Otzma Jedwit, mostró su desacuerdo al proceso argumentando que la milicia palestina Hamas no se ha desarmado, una de las condiciones de Israel para un eventual acuerdo de paz. Gran parte de la franja Gaza está en ruinas tras 2 años y medio desde el inicio de la invasión israelí. La gran mayoría de la población reside en una pequeña región de la costa controlada por Hamas, mientras que Israel controla casi el 70% del territorio.
4: Hablamos ahora de Latinoamérica. El próximo 7 de agosto, Abelardo de la Espriella asume como presidente de Colombia y ya ha adelantado medidas que planea tomar. Una vez en el poder, el ultraderechista cerrará 15 consulados y 14 embajadas en países como Argelia, Haití, Barbados y Hungría. Y revira también la delegación colombiana en Jerusalén. Yago Martín amplía la información.
3: El presidente colombiano planea reabrir la delegación colombiana en Jerusalén y ordenará suspender la instalación de una embajada en Palestina, una iniciativa del expresidente Gustavo Petro que rompió en 2024 relaciones con Israel en rechazo a la ofensiva de ese país en Gaza.
8: Voy a ordenar que se suspenda la apertura de la embajada en Palestina, que nunca llegó a entrar en funcionamiento.
3: También romperá relaciones con Cuba y Nicaragua.
8: En mi gobierno no habrá vínculo alguno con tiranías.
3: De la Espriella, que debe tomar posesión del cargo el próximo 7 de agosto, dijo que cerrará embajadas de 14 países.
8: Cerraré las embajadas de Argelia, Azerbaiyán, Barbados, Cuba, Chequia, Etiopía, Ghana, Haití, Hungría, Malasia, Nicaragua, Rumania, Senegal, Sudáfrica.
3: También anunció que unificará oficinas en Francia e Italia, donde además existen representaciones en organismos como la UNESCO y la FAO. Justificó que estos cierres permitirán ahorrar y destinar ese dinero a seguridad.
4: Gracias, Yago. Bajamos ahora a Argentina. El país más deudor del Fondo Monetario Internacional es allí, en Buenos Aires, donde el presidente argentino, Javier Milei, recibe este lunes a Cristalina Georgieva, la directora del fondo. En lo que puede leerse como un espaldarazo a la política económica del ultraderechista, y esto sucede en la antesala de un vencimiento de 770 millones de dólares en concepto de intereses que Argentina deberá pagar al fondo en agosto. Esta relación entre Buenos Aires y el fondo la analiza Julio Gambina, profesor de Economía Política en las Universidades Nacionales de Córdoba y San Luis, al micrófono de RFI.
9: La Argentina ha sido beneficiario del crédito más grande otorgado por la historia del Fondo Monetario Internacional. Desembolsó 45 mil millones de dólares en el año 2018 y a partir de ahí, con la renovación bajo el gobierno de Alberto Fernández, hay un proceso de monitoreo permanente de la economía en la Argentina, y Argentina es un fiel cumplidor de los pagos, no solo al Fondo Monetario Internacional, sino a los acreedores internacionales. Y el endeudamiento es el mecanismo por el cual la Argentina avanza en la política de ajuste fiscal.
0: Y al centro de estas discusiones se encuentra el nuevo proyecto de reforma del Banco Central del presidente Milei, que presentó ayer domingo. Profesor Gambina, ¿de qué se trata esta reforma?
9: La reforma a la Carta Orgánica del Banco Central es un saludo a la bandera de la ortodoxia, desde un diagnóstico de que la inflación en la Argentina y en cualquier país país responde a cuestiones monetarias y por lo tanto pretende consolidar por ley que no haya posibilidad de emisión para financiar déficit público, consolidando el rumbo del ajuste fiscal acordado con el Fondo Monetario Internacional. Por lo tanto, es una iniciativa de tipo político e ideológico que juega en la disputa electoral hacia la renovación presidencial del 2027.
4: Escuchábamos el análisis de Julio Gambina, profesor de Economía Política en las Universidades Nacionales de Córdoba y San Luis, en conversación con nuestra colega de RFI, Thea de Turchem. Y un apunte más sumamos de actualidad latinoamericana. En Perú, la presidenta electa Keiko Fujimori acaba de anunciar que el primer vicepresidente, Luis Galarreta, asumirá la presidencia del Consejo de Ministros de su gobierno, que entrará en funciones desde este martes en el país andino. Hasta aquí entonces la actualidad en Radio Francia Internacional, pero los invitamos a seguir informándose en nuestro sitio web rfimundo.com y en nuestras redes sociales, Instagram y Facebook, donde nos encuentran como RFI Español. Hasta la próxima. Aquí les hablo Jessica Brumec.
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4: En Venezuela, a más de un mes de los terremotos, miles de habitantes cuyas casas no se derrumbaron siguen sin saber si pueden continuar viviendo en ellas. En Caracas, Víctor Amaya.
11: Que quitar el fusil que está para llegar a la columna. ¿Ve que la grieta no está aquí? No es algo estructural.
12: Casi un mes después de los terremotos que sacudieron la zona central de Venezuela, cada día se inspeccionan decenas de infraestructuras en búsqueda de daños que representen peligro para las personas. Golpear paredes y tumbar frisos para llegar a columnas y vigas es el paso fundamental para determinar si las consecuencias del doble sismo implican un desalojo completo de la estructura. El gobierno de Delcy Rodríguez afirma que ya ha revisado más de 20.000 edificios y aplicando un sistema que han llamado el semáforo, etiquetas de colores para determinar el estatus de una infraestructura. Al frente de esta comisión, el ministro de Transporte, Francisco Garcés.
13: Pero después este amarillo y rojo, en la actualidad, empieza a haber, digamos, una segunda instancia de revisión que va a permitir un estudio más profundo que te va a llevar a inmediatamente reparar con unas guías técnicas que se están dando.
12: En Catia, una populosa comunidad caraqueña, el ingeniero Rigel Sargent de la Comisión Presidencial evaluó varios edificios y le puso etiqueta roja a uno de ellos.
14: Que hay que apuntalar, que hay que disminuir la carga o el uso de varios inmuebles, en especial en hectáreas.
12: El trabajo gubernamental, no obstante, no se da abasto con las solicitudes. Todos quieren saber si el techo bajo el que duermen es seguro, si las paredes que ven rotas pueden caer o si en vez de entrar a sus casas deben seguir durmiendo en carpas a las afueras.
15: El riesgo de que esa pared se me vaya a caer, porque mira cómo se movió aquí. Y yo siento que esta bicha cada día se mueve más.
16: Mi casa está de este lado y fue la planta baja de ese lado el más afectado. Entonces, claro, tiene grietas por todos lados.
17: Había réplicas que eso se movía así, claro. Eso me daba mucho terror.
12: Por eso grupos de la sociedad civil se han organizado para también hacer inspecciones preliminares. Jesús Armas es el director de la ONG Monitor Ciudad.
18: Yo soy ingeniero, busqué algunos amigos que estuvieron conmigo y así empezó. Y a través de redes sociales hicimos una convocatoria y se creó un voluntariado de más de 800 ingenieros.
12: Por su parte, el Colegio de Ingenieros de Venezuela le ha dado herramientas a más de 4.000 voluntarios activos que han revisado más de 8.500 edificaciones, de las cuales el 12% fueron declaradas como colapsadas. Las inspecciones en sitio develan un cúmulo de problemas. Edificaciones con modificaciones informales, materiales antiguos o de poca calidad y estructuras pensadas para resolver viviendas y no para aguantar sismos. Casi todas habitadas por personas afectadas por la pobreza estructural del país y caras largas cuando empiezan a calcular los costos de reparación. Desde Caracas, Víctor Amaya para Radio Francia Internacional.
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4: Y Jordi Bataille recibía en febrero a la banda unionista francesa Carmila Delgado.
21: Muy buenas tardes a todos, ¿qué tal? ¿Cómo se encuentran? ¿Sabían que en el mundo hemos batido el récord de conflictos bélicos, 59, si no me equivoco, desde la Segunda Guerra Mundial? Todos nos preguntamos por qué hemos llegado a ese nivel de violencia en el mundo, quizás porque los más poderosos contestan porque sí. Y precisamente porque sí, es el título del nuevo álbum del trío Tasis, en el que encontramos tango, jazz y hasta chanson française, canción francesa, sin palabras.

0: Y para hablarnos de este nuevo álbum tenemos con nosotros a Carmela Delgado, la bandoneonista del trío, Trío Tasis. Muy buenas tardes, Carmela.
1: Buenas tardes.
0: Bienvenida de nuevo aquí a Radio Francia Internacional.
1: Gracias.
0: No me atrevo a preguntarte por qué os habéis atrevido con el jazz, la chanson française y hasta con la música contemporánea, porque el título de vuestro álbum lo explica todo, ¿no? ¿Es porque sí?
1: Es porque sí, es... Primero, son unas ganas. Compartimos el lenguaje, un lenguaje común que es el tango. Hace años que tocamos juntos, que nos cruzamos a lo largo de festivales, grupos, proyectos. En torno al tango, bajo sus diversas formas, tenemos muchas suertes como músicos de tango de poder hacer y tocar un género que es muy diverso, que puede ir hacia muchos caminos diferentes. Y este porque sí es finalmente un porque sí de libertad de poder ir en cualquier dirección que nos guste, no tener límite, no imponerse un límite de estilo, sabiendo y respetando nuestras raíces, que son el tango, nuestras raíces comunes, pero la posibilidad de no meter limitaciones. Nos gusta Parce que de Charles Aznavour, nos gusta Farben de Schoenberg, nos gusta tal tango de Alfredo Gobi. Pues vamos y hagamos algo juntos con
0: Decías
1: estas músicas.
0: El tango es un lenguaje, es un idioma, ¿no? Se puede decir muchas cosas con ese idioma, el idioma tango.
1: Yo creo que cualquier música es un idioma. Es un idioma porque cualquier música tiene sus codificaciones y nos entendemos entre gente que estudió un lenguaje y nos permite ponernos en relación rápidamente, como una lengua nos permite ahora estar hablando juntos y entendernos.
0: Podemos hablar tango, si quieres.
1: Podemos hablar tango.
0: Me contabas que con solo 8 años empiezas a estudiar el bandoneón. Me estabas hablando del conservatorio de Gennevilliers, al norte de París, no lejos de la capital, donde estaba Juan José Mussolini. ¿Cómo eran las clases con Juan José Mussolini? ¿Eran divertidas? ¿Era duro con vosotros?
1: Yo creo, era un poco de todo, como lo es la música. La música llega a ser en unos momentos es una fuente de libertad y de satisfacción y de placer inmensa. Y a veces hay momentos duros cuando la música se hace parte de nuestra existencia y de nuestra identidad, pues hay momentos donde uno se llega a sus límites, tiene que sobrepasarlas, y Juan José era un profesor increíble, un músico sin palabras de lo que pudo aportar a cualquier persona que se cruzó el camino con él. Creo que fue una fuente de inspiración y lograba que creo cualquier músico que tocaba con él o que sí, que tenía contacto con su música, se acuerde de por qué hacía música. Porque era tan puro la relación, tan pura la relación que tenía con la música. Tocaba 2 notas y ya había un mundo, ya habías entendido.
0: Tiene mucho de psicoanalista, ¿no? Un profesor de música de bandoneón, ¿no? Sobre todo si es argentino, como era.
1: Sí, bueno, es obvio que hay una cosa muy personal que se genera entre un alumno y un profesor ya de los años, yo estuve con él de entre los 11 y los 18. Claro, son momentos de la vida
0: muy importantes.
1: Sí, ¿no? Muy sensibles. Y...
0: Naturalmente. Su cátedra fue la primera en Francia, en un conservatorio francés de bandoneón, pero ya tiene heredero, su hijo Juanjo, ha retomado las riendas y está haciendo una brillante carrera también como bandoneonista. Estuvo hace unas semanas con nosotros. Llegaste a tocar con la orquesta de tango de Mussolini, ¿no? De Juan José Mussolini.
1: Sí, claro. Bueno, esto fue también una gran suerte de la vida de poder... continuar esta relación con Juan José y siendo estudiante primero y después llegando a tocar en su orquesta y tocar con él en este contexto de profesional.
0: Por supuesto. De gira os vais a grandes salas como la Filarmónica de Viena, de Berlín, incluso a la nueva Elbphilharmonie de Hamburgo,
1: sí,
0: ¿no? Increíble. ¿Cómo eran esas giras con José?
1: Muy divertidas.
0: Seguramente nos está escuchando. Cuéntanos.
1: Muy divertidas y fueron Nada, creo que las extrañamos todos ahora que falleció y fue una gran suerte como joven música de poder descubrir todas estas salas increíbles y tocar con semejantes músicos, porque también estaba rodeado de tremendos músicos y aprendí mucho, mucho, mucho.
0: Como solista, Carmela, has tocado también en óperas como la de Rennes o la de Estrasburgo, la ópera del Rin, con la María de Buenos Aires, ¿no?
1: Sí.
0: ¿Cómo se siente uno tocando en la fosa de la orquesta? ¿O tocabas también en la escena?
1: No, en esta obra, en esta producción tocaba en la fosa. En otras producciones, en Praga, por ejemplo, estaba tocando en el escenario, pero a mí me gustó estar en la fosa y estar como conectadísima con los músicos y una cosa un poco de entre soi, voy a utilizar una palabra francesa, entre nosotros y nadie nos veía y estábamos ahí como. No,
0: Apretados, además, ¿no?
1: sí, fue hermoso como y donde solo la música salía del escenario, no había nuestras figuras y nuestras posturas y nuestras nuestros cuerpos visibles, solo la música, y a mí me
0: Claro, tenía
1: encantó.
0: sitio para abrir el
1: Sí, tenía
0: bandoneón, menos mal,
1: sitio,
0: o sea.
1: estaba todo calculado.
0: Has formado parte también de un octeto, Octetology, durante varios
1: Absolutamente.
0: años. Lograste un prodigio matemático. Unisteis dos grupos, uno de cinco y otro de cuatro, y dio ocho. ¿Cómo
1: Sí,
0: lo hicisteis eso?
1: somos unos genios.
0: Increíble.
1: No, no, no. Esto fue, bueno, la suerte de que estos dos grupos comparten un mismo contrabajista y el contrabajista nos permitió cumplir este sueño,
0: El
1: hacer
0: contrabajista siempre
1: Octetology.
0: tiene la culpa, o sea, de todo. Todos los puristas conocemos las canciones sin palabras de Mendelssohn, puristas y pianistas, quería decir. Es cierto que, en cierto modo, podrías haber llamado a este álbum del trío Tasis Canciones sin palabras, ¿no?
1: Sí, es verdad que hay esta búsqueda que creo que a los tres, Émilie Haridon-Kosciolek, Mathias Naon y yo mismo, nos apasiona, es esta cuestión de buscar el fraseo y esta musicalidad muy propia al texto y transponerla al instrumento. Y tenemos esta cosa de canciones sin palabras, como el título Parce que de Aznavour,
0: Bella canción, ¿verdad?
1: el título Lucía de Juan Manuel Serrat. Tenemos, y realmente creo que es un camino que vamos a seguir explorando porque es súper interesante al nivel musical. Hacer pensar voz y tocando instrumento.
0: ¿Cómo la hace el trío Tasis? Imagino que es más fácil gestionar algo a tres que a ocho, ¿no?
1: Obviamente, en los tiempos que nos tocan vivir, que tienen que es más complejo mover grupos grandes. Esto es una realidad así muy objetiva. Y moverse de a tres es mucho más fácil, pero es por eso que hicimos un colectivo Fónica para que el octeto y el trío hagan parte de una misma estructura para poder dar una suerte al octeto de poder producir conciertos gracias a lo que puede generar el trío. Esto
0: Sois
1: es un mo modelo económico así
0: un
1: de.
0: trío de geometría variable, como
1: No,
0: dicen
1: es
0: aquí,
1: un
0: ¿no?
1: trío, es realmente el trío Tasis, es realmente una entidad en sí, pero lo hemos puesto en la misma estructura y mismo modelo económico que el octeto para poder darles vida ahí a los dos.
0: Hablando de tríos, Juan José Mussolini triunfó con un trío junto a Caratini y a Beethoven, Jorge Beethoven, Gustavo Beethoven,
1: Gustavo,
0: ¿no?
1: sí.
0: Vuestros próximos conciertos este mes de febrero os llevan a Holanda, a Bélgica, a Suiza, pero tendremos que esperar hasta junio, hasta el 12 de junio, para poder escucharos aquí en París, en la sala Tritón, ¿no?
1: Exactamente, que el Tritón además tiene una importancia mayor en la vida de este disco porque es nuestro label que han producido directamente este álbum con un equipo de sonido, con Bastien Boissier, Jules Ferrul, que fueron increíbles al momento de hacer este álbum en todas las etapas, y fue una suerte inmensa para el trío de poder contar con el apoyo de El Tritón, que hizo este sueño realidad, en realidad.
0: Además vais a participar en el Festival de Radio Francia en Montpellier.
1: Totalmente, sí.
0: También Radio Francia está muy sensibilizada a la música latinoamericana, ¿no?
1: Sí, creo que cada vez más hay propuestas, en realidad, también de jóvenes que aman y se forman a todas estas músicas y que le dan visibilidad porque vienen con la energía de la juventud y de necesidad de vivir. Y entonces están llegando muchas propuestas con el tango y con muchas otras músicas que no son tan visibilizadas acá y que tienen, y esto es... Está buenísimo, me parece, para el mundo de la música en
0: Muy
1: general.
0: Muy francés todo eso. En fin, pues ya lo saben. Tienen una cita. Si están aquí en París el 12 de junio próximo, no se pierdan el concierto del trío Tasis en El Tritón. Carmela Delgado, bandoneonista. Recuérdame, Matías Naón es el violín y la pianista.
1: Émilie Aridon-Cossiolec.
0: Todos franceses.
1: No, Matías argentino y Émilie argentina y francesa y polaca.
0: Imagínate, esto es Europa también. Permíteme también que dé las gracias a Adrián Tourot y a Jérémy Boucher, quienes se han ocupado hoy de la realización del programa, y también saludar a nuestros telespectadores que nos siguen en todo el continente americano gracias a la cadena de televisión UCL, Unión Continental Latinoamérica, y una red también que se llama TAL, T-A-L, que reúne televisoras públicas y universitarias de todas las Américas. Y a ustedes, muchísimas gracias por su atención. Les damos cita para una nueva edición de El Invitado de Radio Francia Internacional.

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2: Ya lo saben, el sudoeste francés sufre en estos momentos una ola de incendios forestales. Pero hace tan solo unos meses, en esa misma región, un poquito más cerca de España, Rafael Morán nos contaba el grave problema que tienen en la costa atlántica por la erosión permanente del mar, que avanza sobre el continente a un ritmo de 2 metros por año.

0: Mareas y vientos devoran cada año las costas francesas del Atlántico. Aquí en La Benne, una localidad costera del suroeste de Francia, azotada por una tormenta invernal, este fenómeno ya es palpable. En la playa, un búnker alemán de la Segunda Guerra Mundial está medio sepultado en la arena, empujada por vientos de más de 100 kilómetros por hora. Nicolas Bernon es ingeniero especializado en riesgos naturales.
1: Le mur de l'Atlantique, construit lors de la Seconde Guerre mondiale.
2: La muralla del Atlántico de la Segunda Guerra Mundial es un conjunto de búnkeres construido en lo alto de las dunas. Hoy en día, muchas de estas construcciones se encuentran en plena playa o incluso dentro del agua. Son testigos directos de la erosión costera en Francia. Se pueden observar en numerosos puntos del litoral y muestran claramente el retroceso de la línea de costa.
0: A unos metros de las dunas, la caseta de salvavidas también está condenada a desaparecer. Las autoridades locales optaron por construir otro edificio más alejado de la playa. Stéphanie Chessou es alcaldesa de La Benne.
3: Sabemos muy bien que incluso el estacionamiento de la playa está condenado a desaparecer. Lo mismo pasará con los comercios que están cerca de la playa. Habrá que tener en cuenta este avance natural. La naturaleza sigue su curso.
0: A medio kilómetro más al norte, en la costa, llegamos a una zona donde la erosión costera produce efectos aún más espectaculares. Aquí la arena rodea casi por completo el centro marítimo de La Benne, un antiguo sanatorio construido en 1924 para que enfermos y ancianos pudieran respirar el aire saludable de la costa atlántica. Un siglo después, este edificio inmenso, construido con hormigón y amianto, un material peligroso para la salud, está cercado por la arena de la playa que avanza poco a poco tierra adentro.
4: L'océan a avancé, le bâtiment s'est dégradé aussi du fait de la proximité.
5: Aquí el océano avanzó y el edificio se deterioró debido a la proximidad del océano. La arena y el aire salino degradaron todo el metal que había dentro del hormigón. Algunas partes fueron abandonadas y quedaron en desuso. Aquí en Aquitania se dice, por ejemplo, que se pueden perder hasta 2 metros de dunas costeras al año. Aquí 1 metro, 1.70 metros aproximadamente, es decir, casi 2 metros también. Por ejemplo, hoy tal vez perdamos 6 metros si lo peor de la tormenta tiene lugar durante la marea alta.
0: Las autoridades optaron por desmantelar el edificio corroído por el aire marino, nos dice Laure Guillem Tossin del Instituto de Conservación del Litoral de Aquitania.
5: La idea era, en primer lugar, restaurar la naturaleza, evitar la contaminación marina a medio plazo y también impedir que un inversor que hubiera calculado mal sus costos de inversión volviera a reconstruir este edificio que habría tenido que ser demolido 15 o 20 años después.
4: Bâtiment-là qu'il aurait fallu démolir 15 ou 20 ans après.
0: Los 12.000 metros cuadrados de hormigón y asfalto darán paso a un proyecto de restauración de las dunas. El Instituto de Conservación del Litoral francés adquiere terrenos costeros para devolverlos a la naturaleza, explica Laure Guillem Tossin.
4: Une entreprise de génie écologique qui va venir replanter des espèces typiques de dunes pour fixer la dune.
5: Una empresa de ingeniería ecológica vendrá a sembrar plantas nativas de la duna para consolidarla. Mantenemos la duna porque captura la arena. Cuando hay tormentas, impide que la arena se desplace tierra adentro. Es lo que llamamos soluciones basadas en la naturaleza. No queremos luchar contra la erosión costera porque consideramos que es un fenómeno natural. Es un fenómeno natural.
4: Como por ejemplo des marées, des choses comme ça, des marées littoraux, il arrive arrive aussi qu'on fasse des travaux de renaturation ou d'enlèvement d'ouvrages hydrauliques.
5: Nuestra estrategia es más bien adquirir zonas que puedan actuar como amortiguadores contra la erosión, como humedales, ciénagas costeras, por ejemplo. También realizamos obras de regeneración de la naturaleza. A veces eliminamos estructuras hidráulicas como diques. Los diques se eliminan para permitir que el mar retome su lugar o para que, por ejemplo, una ciénaga desempeñe una función de protección de las personas que viven detrás de ella, porque las ciénagas absorben la fuerza del agua del océano con más suavidad que un dique, que puede romperse con mucha violencia y provocar inundaciones rápidas y peligrosas. Son soluciones basadas en la naturaleza. En otras palabras, es la naturaleza la que, a través de su dinámica, nos protege y se sustituye a estructuras artificiales.
0: A pocos metros de ahí, una antigua capilla de paredes blancas y de tejas anaranjadas corre el mismo peligro de desaparecer en las dunas. Y en Cap Breton, el municipio colindante, una planta de tratamiento de aguas residuales quedará sumergida por el mar en unos años. Laure Guillaume Tossin.
4: Avec le changement climatique, le recul du trait de côte, malheureusement, ça va peut-être.
5: Con el cambio climático y el retroceso de la línea costera, lamentablemente estos casos se van a multiplicar. Ya hemos tenido varias situaciones similares. Uno de los primeros casos en la región fue el de Sulac hace 3 o 4 años, donde un edificio de viviendas construido sobre la duna fue demolido al pie del acantilado de la duna porque después de una tormenta el océano había llegado a 5 metros del edificio. No nos quedaba de otra que demolir.
4: El Conservatorio del Litoral, su misión es de proteger los espacios naturales.
5: Nuestra misión desde el Instituto de Conservación del Litoral francés es proteger los espacios naturales, no demoler edificios. Solo lo hacemos en algunos casos si se encuentran en medio de zonas naturales. Poco a poco, el Estado francés ha adquirido playas entre Cap Breton y La Benne desde 1979. Empezamos con 20 hectáreas, hoy tenemos 203 hectáreas. Este edificio se encuentra en medio de una zona natural de 200 hectáreas, por eso decidimos comprarlo, desmantelarlo e impulsar una restauración de la naturaleza.

0: El fenómeno de la erosión costera afecta el 20% de las costas francesas. Y a ello se suma el cambio climático, cuyos efectos agravarán aún más el retroceso de la línea de costa. El exceso de gases de efecto invernadero emitidos por las actividades humanas provoca una dilatación del océano, lo que aumentará el nivel del mar en unos 60 centímetros en Francia de aquí a finales del siglo. El fenómeno es estudiado de cerca por Nicolas Bernot, ingeniero especializado de riesgos naturales en el BRGM, Instituto Francés de Investigación Geológica.
1: Dunas de aire que son muy presentes en Gironde y en las Landes, en nuestro litoral.
2: En las zonas de dunas, muy presentes en nuestro litoral de Gironda y de las Landas, hemos medido retrocesos de entre 1 y 3 metros al año, en promedio. En algunas zonas, el retroceso alcanza incluso 6 u 8 metros anuales. Por ejemplo, en el Médoc, se prevé que en 2050 el nivel del mar será entre 20 y 25 centímetros más alto que el actual. Y a partir de la segunda mitad del siglo XXI, la subida del nivel del mar será una de las principales causas de la erosión costera. En 2100, el nivel del mar será entre 60 y 70 centímetros más alto que a comienzos de siglo. Eso sí que es significativo. Actualmente, el nivel máximo del mar durante las mareas alcanza los 4 metros con 50 centímetros. Así que, si a ese nivel le añadimos 70 centímetros, vemos claramente que el cambio climático supondrá un aumento de alrededor del 20% del nivel del mar.
1: Y para vous donner une autre comparaison, quand on va avoir une tempête, donc je vous disais tout à l'heure, on a une dépression, le niveau d'eau va augmenter.
2: En caso de tormenta, la presión atmosférica baja y el nivel del agua sube, porque hay menos presión de la atmósfera sobre el océano. Durante las tormentas se registra con frecuencia sistemas de baja presión que provocan una subida del nivel del mar de entre 20 y 30 centímetros. En 2050, este aumento será permanente debido al cambio climático. Sabemos que son estas marejadas las que, por lo general, provocan las inundaciones marinas. El aumento del nivel del mar causado por el cambio climático es, por tanto, significativo y sí, incrementa claramente los riesgos de erosión costera y de inundación marina.
1: Donc oui, c'est significatif et oui, ça accentue les risques d'érosion côtière et de submersion marine.
0: De aquí a 2100, Francia se prepara para perder 500.000 de hectáreas de litoral, lo que equivale a 700.000 canchas de fútbol, una tendencia que obliga a adaptarse y en muchos casos se opta por soluciones naturales para proteger las costas de las tormentas.

0: Rafael Morán y llega ahora la actualidad deportiva con Manu Terradillos y Carlos Pizarro, ambos con las manos puestas en el manubrio del Tour de Francia.
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3: Un saludo, amigos. Tiempo para el deporte en Radio Francia Internacional. Tiempo para el Deportivo de RFI, que hoy viene sobre ruedas. Se terminó el Tour de Francia 2026, dejando otra muestra de dominio de ese gigante Tadej Pogačar, pero también un marcado acento latino con las grandes actuaciones del mexicano Isaac del Toro y el ecuatoriano Richard Carapaz. Analizaremos la ronda gala con nuestro enviado especial Carlos Pizarro y escucharemos a ambos ciclistas. Además, como siempre, cerraremos con nuestra página polideportiva con fútbol, motor y mucho más. Con Arthur de Villa en el control de sonido, arranca el Deportivo, nos vamos a las carreteras francesas.
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3: Acabó el Tour de Francia este domingo con su tradicional llegada en París y lo que se está volviendo una tradición también es el dominio de Tadej Pogačar, que se ha impuesto por quinta vez en la prueba, cimentando su éxito además con varias victorias de etapa. Vamos a hablar de esta edición del Tour con nuestro enviado especial Carlos Pizarro. Un saludo, Carlos. Lo primero, broche de oro este domingo en el Tour en los Campos Elíseos con una última etapa que no decepcionó.
4: Hola, Manu. Muy buenas. El Tour de Francia 2026 que puso la guinda a la torta con una memorable victoria del neerlandés Mathieu van der Poel, que tras un mano a mano con el patrón del ciclismo mundial Tadej Pogačar pudo sprintar a falta de 200 metros para la meta final de los Campos Elíseos, dejando anclado al maillot amarillo que fue devorado por el pelotón de los velocistas. Está visto que cualquier etapa se vende cara en el Tour, incluso la última de París, donde generalmente fue disputada por los sprinters, pero desde que los organizadores decidieron incluir la subida a Montmartre, ningún ciclista se puede relajar, como viene sucediendo, y todo gracias al circuito que se diseñó exclusivamente, recuerda, para los Juegos Olímpicos de 2024, que parece llegó para quedarse. Con la victoria de Mathieu van der Poel en la legendaria meta de los Campos Elíseos de París, el segundo del ciclista neerlandés este año, se ponía el punto final a una edición que estaba predestinada al aburrimiento y que se destapó su mejor esencia en la última semana de la competencia.
3: Ya lo comentaba al principio, Carlos, quinto triunfo de Pogačar en el Tour de Francia, una leyenda aún sobre las dos ruedas que opta a ser el mejor de todos los tiempos.
4: Sí, sí, señor. Habrá sido este Tour de Francia 2026 muy significativo después de una nueva victoria del esloveno Tadej Pogačar, que supone su quinta corona en la Gran Boucle, que confirma su entrada en el club de los más selectos, donde se encuentran Eddy Merckx, Jacques Anquetil, Miguel Indurain y Bernard Hinault. Un Tour que dominó de principio a fin con más ventaja que nunca, ya que sacó un tiempo de 6 minutos 26 segundos con respecto a un Remco Evenepoel, que ha dado un pasito más en su consolidación como uno de los pocos que puede poner en apuros a Pogačar, un Tadej Pogačar que vino a devorar cifras en esta edición como el número de victorias con 5 etapas, que pudieron ser más y luego te voy a explicar, y el récord a la subida de las 21 míticas curvas del Alpe d'Huez que ostentaba desde hace ya 31 años el italiano Marco Pantani. Poggi rebajó ese tiempo a 35 minutos 26 segundos, poco más de un minuto y medio que la marca que tenía registrada el Trasampino en el año 1995. El esloveno que va por todo en este 2026, ya que después de haber ganado 4 de las 5 clásicas del ciclismo y todas las vueltas disputadas, después de haber vencido con total autoridad en este Tour de Francia, seguramente irá por todas en el Mundial de Canadá e incluso se podría dar el capricho de participar en la Vuelta a España que arranca el 22 de agosto en Mónaco. De momento no está confirmado, pero casi casi, Pogačar es historia viva de este deporte y lo que le queda por ganar.
3: Pleno además para el equipo UAE, que cuenta con la mejor escuadra en la actualidad, con uno de nuestros clientes, el mexicano Isaac del Toro.
4: El equipo que dirige Machín, han salido las cosas a pedir de boca, aunque haya tenido también sus dificultades, ya que aparte del primer puesto de Pogačar, también destaca la meritoria y gran actuación de su compañero Isaac del Toro. Es cierto que la retirada del danés Jonas Vingegaard hace 8 días tras una caída dejó la alfombra roja para Pogačar y amplias posibilidades para que el mexicano entrase en el podio. Fue en la etapa reina de los Alpes, la más dura de todo el recorrido, también con final en el Alpe d'Huez, que Del Toro fue ayudado por el mismísimo Tadej Pogačar, renunciando a disputar la meta. Por eso decía anteriormente que podía haber sido incluso el Tour con más victorias de Pogačar, con 6, si hubiese querido disputar esa etapa. Con Poggi como gregario, Del Toro conseguía la distancia suficiente para despegarse del prodigio francés Paul Seixas, para consagrarse en el tercer cajón y enfundarse el mayor blanco, que le acreditó como el mejor joven de la carrera. Con tan solo 22 años y en su primera participación, Del Toro conquistó a los aficionados del Tour de Francia. Escuchamos sus declaraciones en la penúltima etapa, la que fue clave para consagrarse en la Gran Boucle.
5: ¿El mejor estreno en el Tour que te esperabas, Isaac?
6: No, al final, increíble. Digo, creo que pocas cosas se pueden pedir mejor que esto. Es un sentimiento muy bonito estar aquí. No es fácil la situación en la que se encontró el equipo. Venimos con un equipo súper fuerte, súper comprometido, y lo más difícil era estar al nivel en mi trabajo. Al final, Tadej vino con la tarea más que hecha y estuvo comprometido conmigo para apoyarme de esta manera. Nunca he visto algo así. Obviamente sentí mucha presión, pero la presión es para gente privilegiada y estoy muy contento de haber podido llevarlo así. No fue fácil, pero para eso estamos aquí. Estamos tratando de dar nuestra mejor versión, contento por el espectáculo que también ofrecieron los demás, pero en shock por nuestro gran corredor, que no sé ustedes, pero yo nunca he visto algo así en mi vida y estoy simplemente agradecido.
7: ¿Cómo ha sido tener al mejor ciclista del mundo de gregario para ti?
6: Al final, ¿qué les puedo decir? No se puede pedir nada, al contrario, ni siquiera lo pedí. Es algo que viene de él, es su personalidad y es algo que a él le llena, y obviamente simplemente trato de cumplir con las expectativas que quieren mis compañeros sobre mí. A veces ellos me quieren poner en lugares que yo sueño y me están apresurando un poco, pero lo hacen con el mejor sentido y la mejor. Entonces trato de tomar las oportunidades como llegan, tomar la presión y hacer mi mejor trabajo.
3: Escuchamos a Isaac Del Toro. Normalmente durante los últimos años han sido los ciclistas colombianos quienes animaron la presencia latinoamericana en el Tour de Francia, pero esta vez la animación llegó merced a un mexicano, el citado Del Toro, y no hay que olvidar a un ecuatoriano que ha vuelto a encandilar a los aficionados del ciclismo, Richard Carapaz.
4: Sí, efectivamente, enorme Richard Carapaz, pero antes, y en colación a lo que acabas de decir, permíteme que te comente que es increíble cómo las banderas colombianas que poblaban las carreteras en los recientes tours, hemos pasado a ver ya muchas mexicanas desde que arrancase el tour en Barcelona, y creo que tan solo es el principio de la variación de decorado en las cunetas para los próximos años, ya que la fiebre de Del Toro ha eclosionado en poquísimo tiempo. Pero a lo que íbamos, Richard Carapaz ha sido el hombre que vino a salvar el tour del aburrimiento cuando llegó la incursión alpina. Ya en la ciudad condal nos comentó que venía para alzarse con alguna etapa que otra, pero cierto que en esta edición se va con 2 victorias, incluida la más dura de todas, y quedó retratado en los Campos Elíseos por segunda vez con el maillot de lunares que le acredita como el mejor escalador. Pero ojo, que Carapaz se subió 2 veces a ese podio final, ya que en la etapa de ayer el jurado lo reconoció como el hombre más combativo de todo el Tour de Francia. Muy meritorio, más que meritorio para la locomotora de Carchi, que se sometió a una presión en el perineo a principios de año y que llegó al Tour con muy poca preparación. Tan solo pudo tomar ritmo en el Tour de Suiza, donde quedó segundo por detrás de Pogačar. Así de contento se mostraba don Richard Carapaz.
8: Sí, hoy sabíamos que era muy muy duro, ¿no? Y sobre todo que bueno, al final teníamos en mente, pues bueno, de ganar la montaña, obviamente, no era un objetivo principal. Luego, cuando ya hemos coronado, bueno, cuando ya sabía que tenía los puntos necesarios para la montaña, pues bueno, he ido sobre todo con Seb, con Jai y Ayuso, ¿no?, que hemos colaborado para mantener la renta que teníamos detrás en el grupo, y bueno, eso ha sido vital, ¿no?, hasta entrar a la última subida. Y bueno, yo creo que ahí sí que he jugado un poco más cabeza fría, ¿no? No entrar un poco al trapo de, pues bueno, arrancar como ayer tal vez, ¿no?, que era un poco diferente, sino más bien mantener la calma, porque sabía que era casi 30 y no sé cuántos minutos de esfuerzo. Y yo creo que eso ha sido lo más vital para mí, ¿no? Mantener la calma, ir a mi ritmo, sin cambios de ritmo, sino más bien un ritmo sostenido que podía mantenerlo. Y luego he estado ahí siempre, ¿no? Seth me ha atacado, no sé, cuando quedaban 3 kilómetros, y he estado detrás de él, no sé, a 5 o 6 segundos. Lo miraba y... ¡ah! Y bueno, no, al final ha sido, pues bueno, no, no sé, no, la verdad no sé qué ha pasado en la bajada, me lo he encontrado allí y bueno, no, sin más. Luego, pues bueno, aquí estos últimos 4 kilómetros de Alpe d'Huez, wow, ha sido sufrir todo lo que sabía, ¿sabes? Y bueno, ha sido una victoria espectacular, la que me siento muy orgulloso y pues bueno, ha sido impresionante.
4: Richard, él habrá ganado el Tour, pero tú has sido quien has animado el Tour.
8: Bueno, hemos intentado, ¿no? Yo creo que cuando llegué a Barcelona sabía a lo que venía, ¿no? Eso era lo más importante y bueno, se los había dicho a todo el mundo que no venía por el Tour, ¿no? No había tenido obviamente la preparación para poder estar aquí y bueno, por muchas razones, ¿no? Y bueno, sabíamos que podíamos ganar etapas, que estaba en la condición, sobre todo esta última semana, sabíamos que era muy, muy, muy dura. Y bueno, al final, mira, ¿no? Ha sido bonito, ¿no? Porque hemos podido cumplir los objetivos, la montaña, 2 etapas, pues no le puedo pedir más.
4: ¿Te sabe mejor este maillot de Lunares que el de 2024?
8: Ah, bueno, al final creo que ha sido muy duros de ganar, ¿eh? Ya te digo que no creo que es fácil, ningún año es fácil y bueno, no, este año yo creo que lo hemos tenido un poco más peleado, se puede decir, ¿no? Porque, pues bueno, no, al final también sabíamos que si Tadej pasaba los puertos al final podía quitárnoslo, pero bueno, no, yo creo que nada, hoy hemos jugado al todo por el todo y mira, ha salido bien.
3: Gran actuación de estos dos ciclistas latinoamericanos. Si te parece, antes de cerrar, Carlos, ponemos en orden este Tour 2026 con todas las clasificaciones.
4: Venga, vamos con el reparto de premios en un Tour donde, aparte de salir campeón Tadej Pogacar, recordemos, con el belga Remco Evenepoel segundo a 6 minutos 26 del mexicano Isaac del Toro tercero, 9 minutos 42 segundos. También obtuvieron recompensa el danés Matt Pedersen, que se enfundó el maillot verde como mejor sprinter, el podio de Richard Carapaz con el maillot de la montaña y recordemos el premio como supercombativo del Tour. Isaac del Toro salió retratado con el maillot blanco como el mejor joven entre pelotón, mientras que el equipo vencedor fue la escuadra de Lidl Trek, donde participaban el danés Skelmose y el español Ayuso, quienes quedaron sexto y séptimo respectivamente en la general.
3: Un abrazo, Carlos.
4: Un saludo, Manu.
3: Tiempo ahora para nuestra página polideportiva, empezando por fútbol. Cruz Azul se proclamó campeón de campeones tras derrotar 3-1 a Toluca en el choque que enfrenta a los vencedores de la Apertura y el Clausura mexicanos. Joel Wiki, director técnico de La Máquina, hablaba así de sus jugadores tras el triunfo.
9: Es un equipo muy trabajador, ¿no? Muy noble, son grandes personas y sobre todo grandes profesionales. Encuentro una gran armonía, como tú mencionas, sobre todo esa necesidad de poder dar mucho más de uno para que el equipo llegue a donde tiene que llegar.
3: En Fórmula 1, Lando Norris se llevó el Gran Premio de Hungría, el argentino Colapinto fue 15º y el mexicano Checo Pérez tuvo que abandonar. Kimi Antonelli sigue liderando la general y en tenis, varios torneos este fin de semana. Destacamos la victoria de la joven austríaca Lili Tager, de 18 años, en el Abierto de Praga, tras vencer en la final a Daria Snigur. Con este título, Tager se convierte en la jugadora más joven en entrar en el actual top 50 de la WTA. En el circuito masculino en Kitzbühel, el triunfo fue para el francés Quentin Alice, verdugo en la final de Alexander Bublik. El argentino Tomás Martín Echeverri llegó hasta semifinales, en las que perdió precisamente contra Bublik. Hasta aquí llega esta edición del Deportivo de Radio Francia Internacional. Gracias por acompañarnos.

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1: Bienvenidos a una nueva edición de Jazz Central. Hay artistas que alcanzan el éxito mientras viven y disfrutan del reconocimiento de su público. Pero también existen otros cuya verdadera dimensión solo es comprendida cuando ya no están. La historia del jazz y de la música popular está llena de estos casos, y probablemente ninguno resulte tan conmovedor como el de Iva Cassidy. En Jazz Central, Iva Cassidy, la voz que el mundo descubrió demasiado tarde. Esta noche recorreremos la vida y la música de una cantante capaz de emocionar con apenas unas pocas notas. Dueña de una voz cristalina, profundamente expresiva y libre de artificios, Iva Cassidy convirtió cada canción en una confesión íntima. Nunca buscó la fama ni las listas de éxitos. Simplemente cantó con absoluta honestidad. Durante la próxima hora conoceremos la historia de un artista que falleció demasiado joven, pero cuyo legado continúa creciendo en todo el mundo. Partimos el programa de hoy con uno de sus más sensibles temas, reversionado a un tema del gran Sting, Fields of Gold.

Eva Marie Cassidy nació en Washington, D.C. en 1963 y creció en Maryland, rodeada de música desde muy pequeña. Su padre era músico aficionado y le enseñó a tocar la guitarra, un instrumento que terminaría siendo inseparable de su voz. Desde sus primeros años mostró un talento excepcional, aunque nunca sintió interés por adaptarse a las exigencias de la industria musical. Mientras las discográficas buscaban artistas fácilmente clasificables, ella hacía exactamente lo contrario. Interpretaba jazz, folk, blues, gospel, soul, música tradicional estadounidense e incluso pop, con la misma naturalidad para ella. Las etiquetas simplemente no existían. Escuchemos a continuación Autumn Leaves.

Quienes tuvieron la oportunidad de escucharla en pequeños clubes de Washington recuerdan que bastaban unos segundos para captar la atención de toda la sala. Su voz no necesitaba grandes despliegues técnicos para impresionar. Era la sinceridad de su interpretación la que producía un efecto inmediato. Cada frase parecía cantada únicamente para quien la estaba escuchando. Esa capacidad para apropiarse de canciones ya conocidas fue una de sus mayores virtudes. No imitaba a los intérpretes originales, encontraba en cada composición una emoción distinta y la hacía completamente suya. Escuchemos a continuación un tema reversionado del gran George Gershwin, Summertime.

paradójicamente, esa enorme libertad artística también dificultó la carrera de Iba Cassidy. Las compañías discográficas insistían en que debía escoger un único estilo musical para facilitar su promoción comercial, pero Iba se negó una y otra vez. Prefería seguir actuando en pequeños escenarios antes que sacrificar su identidad artística. Hoy, esa decisión es precisamente una de las razones por las que su música continúa resultando tan fresca y auténtica. Escuchemos el tema Wade in the Water.

En 1996 grabó un concierto que terminaría convirtiéndose en una obra fundamental de su legado. Aquellas interpretaciones en vivo mostraban todo lo que hacía especial a Iva Cassidy. Una voz transparente, una extraordinaria sensibilidad y una comunicación directa con el público. Nadie imaginaba que pocos meses después sería diagnosticada con un melanoma extremadamente agresivo. Tenía apenas 33 años. Escuchemos de esa gran actuación en el Blues Alley, el famoso club de jazz, los temas Cheek to Cheek, Stormy Monday y Route 66.

Iba Cassidy falleció el 2 de noviembre de 1996. Su partida pasó prácticamente inadvertida fuera del circuito musical de Washington. No había alcanzado el reconocimiento internacional y muy pocas personas conocían su nombre. Sin embargo, la historia estaba a punto de cambiar de una manera completamente inesperada. Escuchemos a continuación Blue Skies y Fever.

0: A finales de los años 90, una grabación de la gran canción Over the Rainbow, famoso tema musical, comenzó a difundirse en programas de radio británicos y posteriormente fue emitida por televisión. La reacción del público fue inmediata. Miles de personas quisieron saber quién era aquella cantante capaz de transmitir tanta emoción con una interpretación aparentemente sencilla. En muy poco tiempo, los discos de Eva Cassidy comenzaron a venderse por millones. Era el reconocimiento que nunca pudo conseguir en vida. Escuchemos a continuación su magnífica interpretación en vivo para el gran tema clásico Over the Rainbow.
1: 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Okay.

Quizás el mayor legado de Eva Cassidy sea haber demostrado que la emoción siempre prevalece sobre el virtuosismo. Nunca necesitó efectos, excesos vocales ni grandes producciones para conmover. Su guitarra, una excelente banda de acompañamiento y una voz absolutamente honesta fueron suficientes para construir un universo musical que sigue emocionando a nuevas generaciones. A continuación, dos hermosos temas interpretados por Eva Cassidy. Time After Time, famoso tema que popularizó Cyndi Lauper, y otro gran tema popularizado por el gran Louis Armstrong, What a Wonderful World.

0: Por eso, tantos músicos, independientemente del género que interpreten, continúan citándola como una fuente permanente de inspiración. Escuchar hoy a Iva Cassidy es descubrir una artista que jamás envejece. Cada nueva generación encuentra en sus grabaciones algo distinto: delicadeza, calidez, sensibilidad y una manera profundamente humana de entender la música. Su repertorio demuestra que una gran interpretación no depende del estilo, sino de la verdad con que se canta. Y pocas voces han sonado tan verdaderas como la suya. Escuchamos finalmente su gran tema, un gran tema de Duke Ellington, denominado Caravan, de su actuación en vivo en el Blues Alley.
1: There's cards on your table. If you want to be on the mailing list, just fill them out and I'll come and get them, okay? This is our last song. I want to thank everyone for being here. Thank you so much for coming out and Happy New Year.

Esta tarde recordamos a un artista cuya carrera fue breve, pero cuya influencia continúa creciendo con el paso de los años. Iva Cassidy nos dejó un ejemplo extraordinario de integridad artística y una colección de interpretaciones que siguen emocionando como el primer día. En una época donde muchas veces la tecnología domina las grabaciones y la imagen parece imponerse sobre la música, su legado nos recuerda que una voz auténtica, una buena canción y una interpretación sincera siguen siendo capaces de detener el tiempo. Gracias por acompañarnos en este recorrido por la vida y la obra de Iva Cassidy. Los esperamos en una próxima edición de Jazz Central, donde seguiremos descubriendo a los grandes nombres que han dado forma a la historia del jazz y de la música que permanece para siempre. 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

Bienvenidos a Imágenes de Chile, un recorrido por la historia viva de nuestro país. Hoy nos detendremos en aquellos hombres y mujeres que con sus manos han construido parte de nuestra identidad. Son los artesanos, los campesinos, los pescadores, los alfareros y tantos otros que, generación tras generación, han conservado oficios que forman parte del patrimonio cultural de Chile. Comenzamos con Los Huasos de Algarrobal. ¡Qué bonita es mi tierra!